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1: Hola, hola. ¿Cómo estás? En esta tarde tan especial, pero ¿por qué si todavía no es viernes? ¿Por qué si todavía no es quincena? Pero ya casi, es un jueves con olor a viernes, de esos que a mí me gusta decir, un viernes chiquito. Ya huele más a fin de semanita que a semana laboral y hay que relajarnos, hay que darnos ese autocuidado de tener, aunque sea 5 minutos de respiración profunda para nosotros mismos, relajarnos un poquito ya saliendo del trabajo, aprovechando tal vez los últimos días de vacaciones de los niños y escuchando tu terapia gratuita de la radio Peace and Box. Yo soy Cris Herrán y me da muchísimo gusto que me acompañes de ahorita a las 8 de la noche, que por cierto son las 6:05. Vamos a estar platicando nuestro tema del día sobre ¿cómo los secretos familiares afectan los vínculos emocionales? ¿Pero cuáles secretos? ¿Por qué tanta hermeticidad? Bueno, hoy lo platicamos en unos segunditos más. Ya va a estar acompañándonos por aquí Xochitl González. Ella es terapeuta en constelaciones familiares. Además de que ya sabes que tenemos nuestro cero contexto más adelante, nuestra frase con Vox, nos vamos a vitaminar con nuestra canción del día. Pero antes que nada te recuerdo que tenemos nuestras redes sociales y yo sé que ya nos sigues, pero si no, nos puedes seguir desde ya porque ahí también de repente tenemos dinámicas. En Instagram nos encuentras como vox.slp, vox con V. Y en Facebook como Global Music 96.9. Pero además te quiero recordar que tenemos nuestro podcast en Spotify. Síguenos para crecer nuestra comunidad. Vas a poder escuchar todo lo que hemos platicado con nuestros expertos por aquí, todas las entrevistas completas y nos encuentras como Peace and Box. Por ejemplo, lo que hablábamos más temprano sobre los bloqueadores y protector solar con la doctora Aida Blanco, lo vas a encontrar para ahí un poquito más tarde, ya va a estar listo el podcast, así que te invito a que nos sigas. Vamos arrancando con una canción que, miren, yo hasta quería cantarla toda amorosa. Aún te amo. ¡Ay, qué cosa maravillosa! Es momento de cantar a todo pulmón con Coda. Y la canción, ya sabes cuál, aún.

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19: Perfecta, perfecta tardecita para esta frase, para este consejo, para esta reflexión. Es cortita y muy cierta. Y de verdad, más que todo esto sí es un consejo que te doy. Tu energía es limitada. Inviértela donde florezca. Lo que te quiero decir con esto, tal cual, literal lo que dice, aléjate de lo que te desgasta. Hay personas, situaciones que te desgastan. Evita gastar fuerzas en discusiones inútiles, absurdas, ambientes negativos o hasta vínculos que no valoran tu esfuerzo. Y créanme, esas relaciones o esos vínculos existen por todos lados. Y es difícil de entenderlo porque a veces somos aprensivos, porque no sabemos cómo, porque muchas veces nos falta ese amor propio y esa fuerza de voluntad para ponernos primero a nosotros que seguir en lo que pareciera cómodo, pero no es lo que nos da más tranquilidad, más paz o más felicidad. Así que valora tu energía, porque tu energía es limitada. Inviértela donde florezca, donde la valoren. No te desgastes en nada más. Vamos a escuchar a Milky en esta tarde. Just the way you are. Son las 6 de la tarde con 30 minutos en Peace and Box.

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2: Ahora sí, llegó el momento de platicar de cómo los secretos familiares afectan los vínculos emocionales. Y fíjate, se está acabando agosto y comienza septiembre, el mes del testamento, que por ahí después vienen todos los conflictos familiares, secretos, entre eso. Y fíjense que el otro día estaba platicando que cuando alguien fallece, que por lo general, bueno, no sé, en este caso era un hombre, y dicen, luego salen que tenía otra familia y pasan muchas cosas y entonces hay secretos familiares que llegan a afectar demasiado las emociones. Hoy, para platicar de este tema, nos acompaña Xochitl González. Ella es terapeuta en constelaciones familiares. Me da muchísimo gusto siempre que llegas aquí porque nos dejas en paz, tranquilos, con felicidad a todos. Xochitl, bienvenida, ¿cómo estás?
3: Hola, muchas gracias. Pues muy contenta de este tema, justamente como tú dices, coincide con lo que viene ahorita para septiembre. Y los secretos, pues no nada más nos van a afectar en toma de decisiones, sino también en cuestiones emocionales que a veces pareciera no es tan importante, pero situaciones, por ejemplo, que en la pareja estén atravesando alguna cuestión de problemas económicos, de las finanzas, que no se las platican. Híjole, me corrieron del trabajo y yo todavía me salgo como diciendo que estoy en la chamba y hago por allá tiempo y no encuentro algo que se ajuste a lo que ya teníamos como un plan de vida o un estilo, pero tampoco quiero mortificar a mi pareja y mejor no le digo, a los hijos menos, porque si no habría que cambiarlos de escuela. Todo ese tipo de situaciones, creemos que se queda hasta eso, en la parte económica, en qué vamos a hacer con las escuelas, qué vamos a hacer con mi vida, de mis paseos y todo eso. Pero emocionalmente también se puede reflejar incluso hacia otro tipo de generaciones, no nada más contigo y tus hijos, sino que hasta más allá puede trascender. ¿En qué sentido? Por ejemplo, yo tengo este secreto, no lo platico y estoy dando como otra apariencia. Energéticamente puedo estar heredando como el no te muestres como quien eres verdaderamente. Entonces, si papá o mamá han tenido estas cuestiones, nos ocultan algunas cosas, yo como hijo puedo empezar a tener también como esa, como esta cuestión de yo no mostrarme pleno o quién soy realmente.

0: momento, hasta por coincidencias de fechas, y de repente dices, ¿cómo? Pero si esto en esta fecha pasó algo, o se quieren guardar aquellos secretos de alguien que, del frijolito negro en la familia, en el arroz, y entonces te vas enterando cuando ya creo que hasta la persona ya ni existe ni está en este mundo, ¿no?
1: Exacto. Y al final también te puede empezar a generar, por ejemplo, luego llegan pacientes y me dicen, oye, es que, o sea, yo no sé por qué, mi pareja es súper linda, me cuida mucho, es muy atenta, es muy atento, pero yo le tengo miedo terrible a que me sea infiel. ¿Por qué? Y a veces tiene que ver esa parte de que, bueno, es que hay un secreto en la familia de que a lo mejor hubo una infidelidad entre tus papás que no se quiso contar. No se habló, nada más hizo como que no había pasado nada. Y no es cierto. No es la misma familia cuando hay una infidelidad, antes ni después. Entonces no podemos hacer como que no pasó. Eso lo consideramos como un secreto. Es algo que se tiene que platicar y tienes que ver, ok, ¿qué es lo que sí voy a, cómo voy a hacer? ¿Qué es lo que sí voy a tomar de eso? ¿Qué es lo que no? ¿Y cómo voy a continuar?
0: A ver, entonces, alguien dice, es que no sé por qué, pero tengo mucho miedo a que me vaya a hacer algo mi pareja, pero sin esa persona que lo está diciendo saber que en su familia pasó algo.
1: Exacto.
0: O sea, es como que, sí, o sea, no se da cuenta.
1: Exacto, hay una alta probabilidad de que hay ese miedo que tiene a que me encuentre una pareja que me golpee, que me ponga el
0: cuerno. No es porque le pasó antes ni nada, es porque viene transgeneracional.
1: Exacto, porque como no se habló, ese secreto busca la manera de salir.
0: Wow.
1: Busca la manera de expresarse. Eso siempre pasa en la familia. Lo que no se habla, de quien no se habla, que ahorita tú decías, ese frijolito del que no se habla, busca la manera de salir en el sistema de la familia.
0: Wow. Oye, vamos a seguir hablando de esto porque está muy interesante, pero primero vamos a escuchar una canción. Sé que te va a encantar porque es de Sabrina Carpenter. Hace mucho que no escuchamos algo de ella. Esto es Espresso. Y ya volvemos rapidito con nuestro tema del día. 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
1: Estamos de regreso platicando con Xochitl González acerca de cómo los secretos familiares afectan los vínculos emocionales. Xochitl, entonces por aquí hablábamos de que esos secretos que fueron de nuestros antepasados, otras generaciones, buscan la manera de salir y en este sistema de familia, pero no detectamos exactamente cuál fue el problema o la situación, sino que, por ejemplo, ahorita como lo decías, ¿no? Alguien que se muestra con miedos de que alguien le vaya a hacer algo es porque viene de otra generación, de algo que sucedió y que se guardó ese secreto en familia.
2: Exacto, es un conflicto que le llamamos que no está trabajado, es un proceso que no está resuelto y te genera una tensión emocional en donde tú dices, no sé por qué o de dónde es el origen de este miedo, si nunca me ha pasado, ¿por qué se está repitiendo? Y a veces un ejemplo que les pongo y es muy obvio, en ocasiones nace un hijo y dicen, este niño está idéntico al tatarabuelo. Dices, ¿por qué? Bien, del que no se habla, de ese tatarabuelo que hizo esto y tenía no sé cuántas mujeres o que sí hizo aquello, no sé.
1: Tenía un tesoro y lo escondió.
2: Entonces, dices, ¿cómo es posible de que sea Leo otra vez idéntico? Ese es un ejemplo muy claro donde es que esa alma, esa energía que está en tu familia... Wow. Pues está buscando la manera de ser reconocida, porque eso es lo importante. No se trata de que es bueno o es malo, me hizo mucho daño o poco, ni que tengo que andar yo sabiendo todos los secretos de la familia, sino más bien reconocer que ahí existe, que hay algo, y ya, yo lo doy, o sea, eso no es mi asunto, yo no quiero que a mí me afecte, yo no quiero que eso determine mi personalidad ni mi forma de actuar. Claro. Porque eso es lo importante. Yo no voy a... Sí vengo de esa familia, pero no soy igual a ellos. Yo también quiero tener una identidad y tener mi personalidad propia, no heredada, porque la familia nos hereda todo esto. Nosotros podemos definir qué herencia no quiero continuar.
1: Claro, tener nuestra propia identidad. Oye, a ver, entonces, de repente empiezas a analizar, a trabajarse esa energía para hacer, ya la reconocieron, por ejemplo, esta persona que tiene miedo. ¿Cómo llegamos a saber que la raíz de ese miedo de que alguien le vaya a poner el cuerno, de que le vayan a hacer algo, lo maltraten, cómo vamos a saber que viene de algo y cómo se trabaja, cómo se perdona o cómo se cambia?
2: Eso ya lo hacemos ahí en la terapia. Ahí tal cual, es por medio de terapia. Exacto, porque ahí no podemos estar como adivinando y tampoco vas a ir con las tías, ¿no? Así a preguntar, oye, ¿a ti te hicieron esto, a ti esto, aquí, aquello? No. Se trata de que ya veo como que hay algún patrón parecido entre todos. Esto como que me está resonando, puedo ir a trabajarlo a esa terapia porque entonces ya yo quiero liberarme de esa parte, yo no quiero seguir teniendo esa carga emocional no resuelta en mi familia. Esa es la palabra clave, una carga emocional no resuelta en mi familia, no la quiero seguir llevando yo. Yo sí quiero confiar en la pareja, yo sí quiero creer en tener muchísimo prosperidad, abundancia. Entonces, ahí yo puedo rediseñar mi pensamiento, pero encuentro el origen.
1: Oye, esto me llama muchísimo la atención, se me hace importantísimo y sobre todo interesante, porque alguna vez escuchaba a alguien que me decía, es que mi hijita dice frases que jamás en la vida las he escuchado, pero lo decía mi bisabuelo. Ajá. Dice lo mismo y de repente es muy curioso y simpático, pero entonces puede estar pasando esto, ¿no? Que claro. Viene por ahí el secreto de familia y tiene que desmenuzarse en una terapia. Xochitl, te quiero agradecer muchísimo por haber platicado esto, ya me quedé con así como clavada, quiero saber más, pero ¿sabes qué? Puedes encontrar el contacto de Xochitl González a través de nuestras redes sociales. En Facebook nos encuentras como Global Music 96.9 y en Instagram, perdón, como Vox.slp. Xochitl, te agradezco muchísimo. Wow, qué no, tema.
2: Igual cualquier cosa también en mis redes de WhatsApp, de Instagram y mi Facebook, estamos como Terapias Holísticas Xochitl González. Y cualquier duda, aquí seguimos hablando de este tema.
1: Claro que sí. Ya sabes, entonces, vamos a continuar por aquí, además de platicando, escuchando buena música. Ahora es el turno de Ariana Grande. Vamos a escuchar Breathing. Y sí, hay que respirar.

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1: ¡Ay, qué bonita canción de la que vamos a hablar! Es que estoy segura que te encanta, que la has escuchado, por supuesto, y que además es lo más sentimental del mundo. Es una canción de Aerosmith. Esta canción es I Don't Wanna Miss a Thing. I don't want to miss a thing. ¿Y de qué va esta canción? Bueno, además te quiero contar ciertas cosas de la rola. Esta banda no escribió el tema. O sea, Aerosmith no la escribió. Fue compuesta por Diane Warren. Se inspiró al escuchar a James Brolin decir que soñaba dormir junto a Barbara Streisand. O sea, imagínate, ni siquiera fue Aerosmith que le escribió. Más allá de todo esto, quiero decirte que la canción compitió en los premios Oscar de 1999 en la categoría de Mejor Canción Original. ¿Por qué? ¿Por qué participó en los Oscars? Porque si recuerdas, esta es la famosa balada de la película Armageddon de 1998. Y además, en el video musical aparece Liv Taylor, hija del vocalista Steven Taylor, quien además era una de las protagonistas de la película de Armageddon. ¿La recuerdan? Es que buenísima esta canción, que salen ahí en el convertible, en el carro. Está buenísima. Y bueno, pues ya saben, esta artista famosísima por la película Armageddon. Así que te invito a disfrutar en esta tarde, que te pongas de buenas, sonrías, te imagines el amor más soñado con Aerosmith, I Don't Want to Miss a Thing. Aquí por Pizambok la escuchas.
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1: La Secretaría de Seguridad y Protección Ciudadana del Estado reportó saldo blanco durante la presentación de la artista internacional Katy Perry en la FENAPO. En los próximos años, se abrirán alrededor de 12.000 nuevos empleos vinculados con los proyectos de inversión que llegarán a San Luis Potosí. El Cinturón de Fuego ha registrado 187 sismos de magnitud 4.5 o superior durante los últimos 7 días, los cuales han dejado un saldo de más de 6.500 víctimas mortales.
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1: 7 de la tarde ya, con 7 minutos, qué rápido se nos va el tiempo. Es una muestra de que está llegando el fin de semana, para muchos ya casi, pero ¿qué creen? Para muchos otros están acabando las vacaciones de los niños, otra vez entrar a la rutina, que como ya hemos platicado por aquí, puede ser no monótona, tomar diferentes rutas. Ojalá que todos los niños se hayan portado bien y quieran ir súper felices a la escuela este lunes, porque ya entran de vacaciones. Y hay que tener otra vez paciencia, porque se empieza a hacer el tráfico. Hay que ser empáticos, te lo quiero recordar, porque de repente empieza el caos. Y fue muy bonito durante las vacaciones que no hubiera tráfico en diferentes lugares y que todo el mundo estuviera pues un poco más tranquilo. Hay que entrar con esa tranquilidad que la vida, el universo, un ser superior nos regala. Vamos a arrancar con tu terapia gratuita de la radio en su tercera hora, y nuestra tercera hora, porque es momento de desahogarnos, de platicar y sobre todo de acompañarnos. De ahorita a las 8 de la noche vamos a estar escuchando muy buena música, porque miren, ¿te gusta Bruno Mars, pero con David Guetta? Bueno, pues los vamos a escuchar. Beyoncé, que a mí me encanta, Luis Miguel, Backstreet Boys, por ahí ya alcancé a ver. Bueno, vamos a tener musiquita para todos y sobre todo decirte que vamos a estar tocando brevemente un tema, cómo los secretos familiares afectan los vínculos emocionales, y también acerca de los bloqueadores y protectores solares, que tal vez digas, ah, sí, luego, pero es importantísimo porque podemos prevenir muchísimas enfermedades, manchas, cáncer de piel, entre otras cosas. Así que te voy a dar por aquí algunos tips. Tenemos casi ya nuestro cero contexto, que es una de mis partes favoritas. ¿Qué tan importante es el dedo meñique? Bueno, cualquier parte de nuestro cuerpo es importantísimo, y muchas veces no nos damos cuenta hasta que de repente ya traemos una cortadita y ¡ay! Te arde, o pasan ciertas cosas que no puedes usar algún dedo o alguna parte de nuestro cuerpo. Son fundamentales, hay que cuidarlas. Vamos a platicar de esto, de nuestra frase con Vox y otras cosas más. Te invito a unirte a nosotros en nuestro podcast, que está disponible en Spotify. Nos encuentras como Peace and Vox. Vamos a hacer más grande nuestra comunidad en las redes sociales. En Facebook ya sabes que estamos como Global Music 96.9, y en Instagram búscanos como Vox.slp, Vox con V, ya lo sabes, Vox de 96.9 Radio Hits. Vamos a escuchar a Cristina Aguilera. ¡Ay, me voy a parar ahorita aquí a bailar solamente tú! Sí, vamos a escuchar juntos Ven Conmigo. Bienvenido a Peace and Vox.
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2: Llegó mi cero contexto y el tuyo me encanta, porque vamos a hablar de qué tan importante es el dedo meñique y cualquier parte de nuestro cuerpo, pero fíjense nada más la importancia. El dedo meñique representa nada más y nada menos que el 50% de la fuerza de nuestra mano. O sea, la mitad de la fuerza de nuestra mano es del dedo meñique. Puede sonar como muy exagerado para el dedito más pequeño, pero el dedo anular y el meñique, estos dos juntos, forman lo que los terapeutas llaman el poder de base. De hecho, cuando cargas bolsas, así que traes muchas bolsas, siempre pones eso, bueno, por lo general pones esos dos dedos juntos y detienes todavía más bolsas. Utilizas los otros dos dedos para otras bolsas y así, de bolsas del supermercado me refiero, cuando las traes pesadísimas. Pero cuando agarras algo con fuerza, como una barra, una raqueta, digamos un sartén, son esos dos dedos, el meñique y el anular, los que anclan el agarre, hacen que de verdad tengas la fuerza, le dan estabilidad a todo el conjunto de dedos que es la mano. Pero también el meñique y el anular están conectados por tendones, por músculos que trabajan juntos durante el agarre. O sea, es como todo un equipo en dos dedos, pero todo un equipo que funciona atrás. Imagínense muchos personitas miniaturas ahí trabajando, que son los tendones y los músculos. Por eso, cuando falta uno de estos dos dedos, que si te lo lastimaste, te lo rompiste, se te cayó la uña o te cortaste con un cuchillo, tal. Digo, no, bueno, o sea, una cortadita, ¿verdad? Digo yo que andabas cortando, picando alguna verdurita. Cuando falta alguno de estos dos dedos, la fuerza de toda la mano puede disminuir, pero te lo voy a decir así, drásticamente, considerablemente, porque representa al menos el meñique el 50% de la fuerza que tenemos en la mano y para agarre. Así que si tienes tus cinco deditos, valóralos mucho, muchísimo. Dales un besito. Y lo digo en serio, hay que cuidar muchísimo todo, porque a veces nos lo dicen y ahí andamos metiendo la mano o metiendo la pata, no, la mano donde no debemos. Y ahora ya sabes lo que representa el dedo meñique de tu mano, el 50% de la fuerza. Vamos a escuchar a Bruno Mars con David Guetta, ahora sí, Versace on the Floor, aquí por Peace and Box.

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1: Vamos a platicar tú y yo sobre los protectores solares, sobre los bloqueadores, que es un tema que nos decía la doctora Aida Blanco, que es una ciencia detrás de todo. No es nada más como que, ay, el protector, ah, se me olvidó usarlo, el bloqueador. Bueno, invertir en un bloqueador es muy, muy importante por el incremento de cáncer en la piel que ha habido, y nos decía diferentes factores que pueden provocar el cáncer y por lo que debemos de usar un protector solar. ¿Qué significa primero que nada la FPS que vemos cuando compramos o cuando pasamos por el pasillo de los bloqueadores en el supermercado o en la farmacia? Bueno, es el factor de protector solar. Y nos hablaba de dos tipos de rayos ultravioleta, los tipo A y los tipo UV, que los tipos UV es en la epidermis y los tipo UVA son los de la epidermis y la dermis. Y bueno, son los rayos, obviamente, que nos queman directamente, que no tienen filtros ni nada. Y que es lo que, a pesar de que haya, por ejemplo, un día que no esté soleado, que esté nublado, la nubosidad, qué tan cerca estamos del Ecuador, influye la altitud del lugar donde estamos, que por aquí estamos a unos 1850, algo así, de metros sobre el nivel del mar, porque cada 1000 metros aumenta lo directo que llegan esos rayos ultravioleta a la piel. Depende el tipo de piel y de los factores para el grado de factor que vas a comprar o que vas a adquirir o que te vas a poner en la piel el protector solar, dependiendo el fototipo de la piel. Entonces, te pueden provocar que si las manchas después de años, o sea, si tú te pones de 20 años, de 18 años, exponer al sol, estás en la playa o estás aquí jugando, no sé, fútbol, lo que sea, pero te dan directamente los rayos al sol, bueno, pues entonces te pueden salir manchas. No quiere decir que mañana vas a amanecer con manchas o con pequitas, no. Al pasar los años, cuando tengas 40, 50, 60 años, hasta en las manos, paño, por ejemplo, o bien hasta cáncer en la piel te puede dar. Y esto no tiene que pasar tantos años después de los 20 años que tengas. Puede darte cáncer en cualquier momento por esos rayos ultravioleta. El fotodaño es acumulable durante la vida. Es decir, no es como que, pero ya no me quemé en 20 años, pero ¿qué crees? Que 20 años antes me estuve bronceando todos los días y sin protector solar. Entonces, ¿qué pasa? Que ese fotodaño es acumulable durante toda la vida. Es un poco más, un poco más, un poco más, como ir llenando el vaso igualito. Tu cuerpo va adquiriendo todo eso y puedes provocar graves enfermedades como un cáncer. Hay que acercarse, lo primero que hay que hacer, bueno, es acercarse a tu médico para saber qué tipo de protector es el mejor para ti, dependiendo de dónde estés. Ya sabemos que estamos en San Luis, a cuántos metros, pero ahora, ¿qué tipo de piel tienes? Que sea un poco más sensible, porque hay dos tipos de piel. Una que tiene más tolerancia y hay otro que no tiene tanta tolerancia. Ya hablábamos de las personas que son tal vez un poco más blancas. Y hay que fomentar el hábito de usar un buen protector solar o un bloqueador. Ahora, hablamos también el día de hoy de otra cosita por ahí, que es de los secretos familiares, cómo causan un efecto en nuestras emociones. Las parejas, cuando tienen problemas económicos y no se cuentan, eso es lo que va formando. Este es un ejemplo de cómo se hacen los secretos familiares. Pero emocionalmente se refleja, y hasta por generaciones, en la apariencia, energéticamente, puede heredarse el no expresar cómo eres realmente, por ejemplo, entre otras cosas. Así que los secretos buscan la manera de salir en el sistema de familia. Es un conflicto no trabajado y muestra rasgos en las emociones. Y la energía, pues, busca ser reconocida, se vuelve una carga emocional, no resuelta en la familia. Así que lo mejor que hay que hacer siempre, y te lo he dicho, es acudir a terapia. Vamos a continuar con más música y platicando también, pero primero hacemos una breve pausa. 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
2: Una frase cortita que de verdad espero que le hagas mucho caso, que la tengas siempre presente porque habla de nuestra energía. Recordemos que todos somos energía en este mundo y es importantísimo que sepas que tu energía es limitada. Inviértela donde florezca. Invierte, por ejemplo, en tu desarrollo. Dedica tu tiempo, tu energía a aprender, a sanar, a construir algo que puedas crecer contigo. Como una planta bien cuidada. Cuídate. Todo empieza por nosotros, por nuestro amor propio, por nuestro autocuidado, para florecer nosotros también. O si no le quieres llamar florecer, para evolucionar, para llegar a lo que creo que todos nacemos con esas ganas de tener paz, de tener tranquilidad. Eso es lo que buscamos y espero que lo encuentres en esas pequeñas cosas, pero mucho más en todo lo que hay alrededor que te sume, que también te llene de energía. ¿Por qué? Porque nuestra energía es limitada. No la malgastes en cosas que no merecen que desgastes tu energía. Cosas, personas o situaciones. Me refiero a todo. Que no se te olvide que eres energía y que nuestra energía es limitada. No te quiero ver luego ahí todo desguanzado, todo sin batería, sin pila. Entonces nosotros mismos nos tenemos para rescatarnos a nosotros mismos. Nos podemos voltear a ver al espejo y sonreírnos a nosotros y evolucionar y crecer y buscar todo lo que nos sume. Tal vez lo tienes a un lado y muy cerquita. Te recuerdo la frase, tu energía es limitada. Inviértela donde florezca. Y bueno, de pasadita te quiero recordar que mañana, que ya va a ser viernes, finecito de semana, a las 5 de la tarde, nos sintonizamos en Vox 96.9 FM de tu radio para volver a escuchar tu terapia gratuita de la radio con muchos temas diferentes. Va a haber un tema muy especial con la psicóloga Paulina Loza, así que te invito mañana a que nos escuches. Vamos a estar hablando de un tema que a ti como hombre te interesa, a ti como mujer también te interesa, a todas y a todos. En punto de las 5 de la tarde nos volvemos a encontrar. También a través de www.globalmedia.mx nos puedes escuchar. Estamos totalmente en vivo, toda la programación de Vox. Y puedes consultar las mejores noticias. También por ahí vas a encontrar a nuestras estaciones hermanas. Y por supuesto que te quiero recordar que tenemos nuestro podcast que está disponible para ti en Spotify. Síguenos, descarga las entrevistas si te quedas hasta la mitad de una, si no la escuchaste la puedes compartir con alguien que quieras mucho, nos encuentras en Spotify como Peace and Vox y nuestras redes sociales que están abiertas siempre para ti. En Facebook estamos como Global Music 96.9 y en Instagram nos encuentras como Vox.slp, además de que tenemos nuestro WhatsApp. Es 444-323-7806. Comentarios, dudas, alguna canción que quieras escuchar, aquí te la ponemos. Yo soy Cris Errani, me ha encantado compartir contigo esta tarde. Muchas gracias por acompañarme tú a mí. Igual manera también agradezco a Bernie en producción y a Edgar Rodríguez en los controles. Mi querido Chino, muchas gracias. Y por supuesto que antes de irme te quiero platicar de un temazo con el que espero que te llenes de esta energía de la vida. Energía, porque es limitada, pero esta es una buena energía. Esta canción es Larger Than Life de los Backstreet Boys. Últimamente pues los hemos escuchado en su concierto y es con la que abren el concierto que han tenido en la Sphere, ya lo saben, pero bueno, que están ahorita ahí en su residencia. Es un tributo directo a todos los fans. Famoso tema porque tienen un video futurista de más de $2 millones. Eso les costó el video que hicieron en aquella época. Imagínate ahora vivirlo en vivo, casi igualito lo vas a ver Larger Than Life en su concierto de allá de lejano de Las Vegas. Pero fue escrita por el integrante de Backstreet Boys, por supuesto, nuestro querido Brian, junto a los genios del pop Max Martin y Christian Londin.

0: Pero además te cuento que la letra expresa esa gratitud absoluta hacia la devoción y el apoyo incondicional de todos los seguidores, los y las seguidores. Y bueno, pues este video estuvo más de 50 días en el número uno de lista de popularidad en Estados Unidos. Habla muchísimas cosas, o sea, te podría hablar muchísimas cosas del videoclip, de todo esto, pero ahorita mismo la vas a escuchar, te va a recordar buenos momentos y también es una buena canción para comenzar el viernes chiquito, el fin de semanita. Además de que me encanta, esto es Larger Than Life de Backstreet Boys. Que tengas una linda noche, te invito a que sigas disfrutando de la señal de Vox FM Radio Hits.
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2: Durante el segundo trimestre de 2026, San Luis Potosí ha experimentado un notable incremento en la ocupación laboral, logrando que 47.781 potosinos se integren al mercado laboral. Tras el amparo promovido a el proyecto del paso inferior vehicular de El Saucito, el ayuntamiento puede continuar con los procedimientos administrativos, aunque la ejecución física permanece suspendida. El senador sinaloense Enrique Insunza anunció su decisión de separarse del grupo parlamentario de Morena en el Senado y continuar en el cargo como legislador independiente.
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2: La Secretaría de Seguridad y Protección Ciudadana del Estado reportó saldo blanco durante la presentación de la artista internacional Katy Perry en la FENAPO. En los próximos años, se abrirán alrededor de 12.000 nuevos empleos vinculados con los proyectos de inversión que llegarán a San Luis Potosí. El Cinturón de Fuego ha registrado 187 sismos de magnitud 4.5 o superior durante los últimos 7 días, los cuales han dejado un saldo de más de 6.500 víctimas mortales.
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10: Bienvenidos a un nuevo episodio, soy Claudia Mejía. Creo que han escuchado por ahí en las noticias sobre este gusanito, el gusano arrenador. Hoy tenemos a un invitado, es un infectólogo, es el doctor Bruno López. ¿Cómo estás?
11: Muy bien, muchas gracias.
10: Gracias por estar aquí y hablar sobre este tema. Sí da miedo, ¿verdad? O sea, sí ha como que metido miedito en la población.
11: Pues lo que se ve da más miedo, ¿no? A veces puede ser más peligroso para la vida en corto plazo una bacteria que no vemos, pero estos como los se pueden ver al ojo desnudo, como se dice,
10: claro. O sea,
11: la verdad es que sí generan miedo. La invasión de animales o humanos por este tipo de moscas en su fase larvaria, que son los gusanos, y que esa es una miasis, ¿no? Prácticamente es el término de miasis. Pero esta es una fase intermedia de la vida de la mosca, ¿no? Tiene que ser, llega como la mosca, se para en el tejido, puede ser incluso en una herida, en los conductos auditivos, las orejitas de las vacas, en la boca de un humano, en una herida de un pie de un paciente con diabetes, por ejemplo, con pie diabetes. Se para ahí, deja sus huevos y esos huevos eclosionan, pues se abren, digamos, y se producen la larva, el pequeño gusanito. Y una vez en mosca va a otro, se reproduce con otro macho y va a volver a buscar otro sitio donde alojarse. Todas las moscas llevan esa fase. Hay una que es bastante curioso porque ella prefiere poner sus huevos. Se llama Dermatobia, le llaman la mosca peluda en algunas regiones.
10: Aparte del gusano guardado.
11: Se ve similar, la verdad es que la mosca sí tiene las características en los colores. Por ejemplo, la mosca del gusano gobernador, el Coclidium hominivorax, que es un nombre así científico, digamos, tiene color como verdáceo. Es color verde.
10: Ay, son
11: es
10: esas
11: grande.
10: Moscas grandes.
11: Verdes, exacto. Ay. Con la espaldita así como verde.
10: Okay.
11: Y que vuelan pues rápido, a grandes distancias. Y pues se pueden diferenciar en la morfología que tiene. Lo que sí cuesta más trabajo es en la fase de larva, el gusanito, diferenciarlo de otras especies. Ahí sí, porque incluso tienes que verlo con el microscopio, ver ciertas estructuras. El problema del gusano barrenador es que puede dar cuadros graves porque le gusta el tejido humano vivo. Entonces, es un parásito obligado. Es decir, para que desarrolle todo su ciclo de vida, necesita una herida de una persona viva para que ahí siga penetrando en el tejido. Barrena, es decir, por literal su nombre, entra, va escarbando el tejido sano y hasta meterse más adentro, hacer cavidades y crear hasta... Y por arrastre pues lleva bacterias y ahí puede crear infecciones también, de, ¿no?, por bacterias. Entonces esa es la importancia que tiene. ¿Qué pasa al ganado? El ganado pues se enferma, ¿no? Se enferma porque se llena... Si lo dejan sin un tratamiento, penetra y le da un cuadro grave de invasión de este gusano. A la par, pues al abrir esas cavidades, deja que bacterias entren y le da sepsis también al ganado y mueren
10: sí,
11: muchos.
10: Se pueden morir.
11: Exacto. Y es tan difícil a veces, en una sola puesta de una mosca de gusano barrenador, el Coclomia miniborax, que es el nombre de la mosca, al poner en una herida, en una cavidad, sus huevos, ponen hasta 200 en una sola. Y de esos evolucionan hasta el 70%. ¿Cuántos gusanos se van a producir?
10: ¿Todos son los que barrenan?
11: Y todos al mismo par pueden ir barrenando.
10: O sea, es muy rápido.
11: Entonces, por eso a veces tienen que sacrificar al ganado. Porque ya están tan invadidos que es imposible quitarle todos.
10: Pero esto ya estaba erradicado.
11: Esto ya estaba erradicado.
10: Desde los 90s, ¿no?
11: Desde el un programa de erradicación del 70 al 92. En el 92 se declaró que era libre de México y Estados Unidos. ¿Cómo lo hicieron? Pues liberaron muchísimos cientos miles de millones de machos, pero estaban radiados, o sea que eran infértiles, digamos. Okay. Entonces se reproducían con moscas hembras y las moscas hembras lo que tenían era producción de huevos sin larvas. O sea, eran huevos estériles, digamos, ¿no? Uh-huh. Y así ya dejaron que no se reproducieran hasta que finalmente desaparecieron. Esa fue la técnica que usaron.
10: ¿Y por qué ahora regresó?
11: El problema donde no realmente, aparentemente se había erradicado, pero había pequeños brotes, por ejemplo, en Panamá, en Puerto Rico.
10: Centroamérica.
11: En Centroamérica, en varios de Venezuela. Y por ahí había esos pequeños brotes. Con la cuestión de la inmigración y el tráfico ilegal de ganado, allí empezó, por eso Chiapas fue la primera zona. Y de ahí, así como hemos venido con los casos. Chiapas empezó primero el año pasado con hasta un total de... El año pasado cerró con 90 casos, en todo el 2025, y en 2026, al corte al 3 de julio, lleva ya 55 casos. Y después empezó a extenderse ahora nuevamente a Hidalgo, a Jalisco, Hidalgo con 28 casos, Hidalgo con 13 de humanos, humanos con infección. Al ganado ha habido más. Oaxaca 39 casos, Puebla 35, Veracruz 90 casos, 24%. Es el que más casos tiene ahorita en todo lo que va a extender.
10: Me impresiona los casos en humanos porque... ¿Cuáles son los factores? Supongo que la mala higiene o la falta de higiene es lo que pues provoca esto.
11: Bien lo comentaste, la falta de higiene es la primera parte de esto, ¿no? ¿Por qué? Porque si yo baño a mi perro o a mi gato, yo mismo me baño a lo mejor una vez por semana, pues dejo, o dos veces por semana, dejo que todos estos días una mosca se pare en una herida, en alguna lesión, más si es una persona ya frágil, por ejemplo. Los animales, las mascotas a veces pueden ni siquiera darse cuenta, ¿no? Pero un humano, por ejemplo, con una pequeña herida, que muchos lo vemos, por ejemplo, con pacientes ancianos, ¿no?, que tienen ya algo de demencia, que solo están en cama y que pueden estar un poco descuidados porque no están al 100% con ellos, pues se le puede parar hasta en la oreja, en la nariz, y ahí dejar los huevos y convertirse en gusanos. Vamos a poner un ejemplo de un paciente con pie diabético que de por sí ya tiene demencia y que solamente está en cama, ya no comunica, tiene muy poca movilidad, y de repente pues llega, o pues lo encuentran sus familiares con una lesión en su pie, con unas gusanos. Al menos para la persona que no se dedica al 100% a esto, ver los gusanos no va a poder distinguir si es una de estas de mosca doméstica o si es de gusano barrenador o Lucilia, no va a saber. Entonces hay que ver de que no se trate de que efectivamente que sea gusano barrenador. Y lo siguiente es que no podemos quitarlos y echarlos a la basura. ¿Por qué?
10: Porque eclosionan de nuevamente como mosca, ¿no?
11: Y vuelven a reproducirse y a contaminar el ambiente otra vez y a infectar otros pacientes o huéspedes. Entonces lo que necesitamos es quitar la mayoría. Recomienda, si no tenemos en ese momento la posibilidad de que nos ayuden a supervisar qué sea, echarlos en un frasco con alcohol. Con alcohol prácticamente se preservan intactos. Mueren, pero se preservan intactos los gusanos. Echamos una porción en alcohol y lo demás tenemos dos opciones. Una es incinerarlos o inundarlos de alcohol y dejarlos en un recipiente cerrado. Aparte de las muestras que ya tenemos, ¿no? O jabón, agua de jabón, y dejarlos ahí encerrados. No recomiendan enterrarlos para que puedan reconocerse al microscopio de qué se trata. Si es Lucilia, si es la mosca doméstica, no pasa nada, ¿no? Finalmente tenemos muchos años viviendo con ellos. Lo ideal es tener mosquiteros, una buena higiene, si se encuentran, reportarlos para ver de qué se trata.
10: Estas son como medidas ya teniendo ahí al gusano?
11: Sí, hay que ir a atenderse porque sí tiene sus cuidados cómo retirar estos gusanos. A veces si uno los retira nada más, la misma persona familiar del paciente los retira, puede a veces también lastimar al paciente, puede favorecer que también haya una infección. En este momento que como vemos vamos en incremento de casos, sí es importante cada vez que lo tengamos reportarlo y o acudir al centro de salud, a la clínica familiar para que sea revisado.
10: ¿Qué otra medida importante de las que ya hablamos para reforzar?
11: El cuidado de pacientes que están postrados en su cama, pacientes que son inmóviles, pacientes que tienen alteraciones neurológicas que no permiten sentir incluso dolor a veces o comunicar qué problema tienen. Esos son los que deben tener especial atención e incluso hacer una rutina diaria o cada vez que se haya el baño de estos pacientes, el aseo de ellos, revisarles la oreja, revisarles la nariz, revisarles la boca, e incluso hasta las cavidades geniturinarias, por ejemplo, ¿no? De la vagina. El ano a veces también es un lugar donde se pueden alojar las moscas y ahí dejan los gusanos. Y muchas veces puede pasar mucho tiempo ahí y nadie se asome a ver. El gusano barrenador, cuando ya empieza a dar síntomas, incluso dolor en el paciente, ya seguramente ya penetró más las cavidades. O sea, cuando está muy superficial, la verdad es que ni siquiera puede dar nada. O a veces puede ver uno, por ejemplo, una herida que se pone más roja. O que se abulta, ¿no? Se hace un bultito en el tejido. La oreja, por ejemplo, hasta que ya empieza a penetrar el tímpano, más adentro, ahí es donde ya empieza a dar dolor, pero puede no dar ningún problema. Entonces aquí yo creo que no es conveniente esperar hasta que haya un síntoma.
10: Si llegamos a ver esto en pacientes, en mascotas, ya decíamos que hay que reportarlo para, ya tengo el número, es el 800-751-2100. Él es el doctor Bruno López, infectólogo. Gracias por estar aquí.
11: Muchas gracias.
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14: Jueves ya, 27 de agosto del año 2026. ¿Cómo te va? Muy buenos días. Bienvenido, bienvenida. Qué bueno que nos acompañas porque ya estamos listos para llevarte lo más relevante de la información. Todo, pero absolutamente todo lo que tienes que saber de lo que está sucediendo en San Luis Potosí, en la región, en México y en el mundo. Y es que estamos llegando hasta donde quiera que te encuentres. Te acompañamos a través de la magia de la radio, a través del 96.9 en San Luis, Soledad, Mezquitic, Villa de Pozos, Villa de Reyes, Zaragoza, Santa María del Río, a través de Media Luna FM 97.3. En Río Verde, Ciudad Fernández, San Ciro de Acosta, Villajuárez, Cerritos, Santa Catarina, Cárdenas, Alaquines, Rayón, Lagunillas y en Querétaro, El Arroyo Seco, Landa de Matamoros y Jalpan. Pero también a través de las plataformas digitales, las redes sociales de Global Media, transmisión en vivo en Facebook, en X, en el canal de YouTube, en Global Media MX, pero también nos encuentras en Spotify como Altavox con Erika Salgado y por supuesto a través de la televisión. Gracias por dejarnos llegar hasta donde quiera que estés, a través del canal 4.1 de Teleabierta y el canal 4 de los sistemas de paga. Yo soy Erika Salgado, en nombre de todo el equipo que hace posible este esfuerzo de comunicación, te doy la bienvenida. Gracias por acompañarnos. Y hablemos de la visita del dirigente nacional del PRI, Alejandro Moreno, a territorio potosino. Ayer estuvo aquí, nombró a sus coordinadores que habrán de estar recorriendo el estado para tratar de impulsar, de vender la idea de que el Partido Revolucionario Institucional no solo está vivo, sino que tiene algo que ofrecer a los potosinos y a las potosinas. Pero también durante esta visita, obviamente, fue cuestionado acerca de qué va a pasar con el PRI. Si estará buscando coaliciones o alianzas con otros institutos políticos y cuáles. Habló del caso de Movimiento Ciudadano, dejó abierta la posibilidad de hacer acuerdos con cualquier partido político, pero particularmente le preguntaron, porque la dirigente estatal ha estado muy cercana a ellos, ¿qué pasa con el Partido Verde Ecologista de México, el partido en el poder en San Luis Potosí? ¿Estarían dispuestos a hacer alianza con ellos? Pues Alito Moreno, el dirigente nacional del PRI, no descartó esa posibilidad.
15: A nivel local no hemos dialogado nosotros con MC. Con el Partido Verde tenemos relación siempre, o sea, hay una relación, tenemos relación, y yo creo que aquí, en el estado de San Luis Potosí, pues está claro y evidente, como lo has dicho, que no hay un acuerdo con Morena. Entonces, todo lo que pueda sumar a una gran coalición, dialogamos con todos, dialogamos localmente, se dialoga con el PAN, se dialoga con todas las fuerzas políticas. Entonces hay que ver el momento y el tiempo para construir consensos y cómo ser más competitivos.
14: Varias cuestiones llaman la atención. Primero, está ponderando, digamos, de manera más viable una alianza con el Partido Verde que con el Partido Acción Nacional, con quien naturalmente se esperaría que se diera esta coalición, y en torno a la cual el mismo alcalde capitalino, Enrique Galindo, quien es abanderado precisamente de estas dos fuerzas políticas, ha insistido en poder concretarla. Esta alianza entre el Partido Revolucionario Institucional y el Partido Acción Nacional, pero la dirigencia estatal ha estado trabajando en otro sentido, y Alejandro Moreno ayer, pues, habría esta posibilidad que no sería novedosa porque el PRI ya ha sido aliado del Partido Verde en otras ocasiones, pero que sí llamaría la atención para el caso de San Luis Potosí, porque mientras a nivel nacional el PRI es oposición a Morena y sus aliados está el Partido Verde, en San Luis Potosí el PRI estaría jugando con el Partido Verde. Es decir, a nivel nacional, Alito Moreno despotrica en contra de esa fuerza gobernante en México, que no solo está integrada por Morena, sino también por el Partido Verde. Y aquí en San Luis Potosí viene y dice, podemos ser aliados. No descartamos ninguna coalición con el Partido Verde. Y además el partido en el poder en el estado es un tema que, por decirlo menos, está llamando la atención. Pero también ayer llamó la atención que el senador Enrique Insunza anunció su separación de la bancada de Morena para convertirse en senador independiente. Y publicó un comunicado bastante largo, bastante extenso, pero que en pocas palabras la parte que importa es la segunda hoja, porque primero hace un montón de referencias, luego ya habla de qué es lo que está decidiendo. Dice, desde hace 4 meses se me ha hecho objeto de una feroz campaña de calumnias y diatribas, luego de que una oficina de Departamento de Justicia de Estados Unidos difundiera, sin aportar hasta el día de hoy una sola prueba, un instrumento de lawfare con imputaciones falsas, dolosas y carentes de todo sustento. A la sazón del escándalo de violación a la soberanía y la seguridad nacional de nuestro país por la injerencia de agentes de la CIA en contubernio con autoridades del estado de Chihuahua, en especial de la gobernadora María Eugenia Campos Galván, cuya denuncia encabecé desde la tribuna del Senado para solicitar que se deslindaran responsabilidades de las personas participantes nacionales y extranjeras en una grave vulneración a nuestro orden constitucional. Y bueno, pues bajo este argumento de pero ellos están peor, ¿quién está peor? Maru Campos, que se alió con el Estados Unidos, o nosotros, que estamos siendo señalados por ellos, termina diciendo que se separa de la bancada de Morena, pero no pide licencia. Dice, por estricta convicción personal he tomado la decisión de separarme del grupo parlamentario de Morena para ejercer mi cargo de senador de la República de manera independiente y conforme a la rectitud de mis deberes. Atentamente, el senador Enrique Insunza. Insisto, un comunicado bastante largo, del cual solo vale la pena el último párrafo, que es donde dice qué es lo que va a hacer. Y esta determinación pues no ha caído en gracia. El presidente de la Junta de Coordinación Política del Senado, Ignacio Mier, confirmó que el senador Insunza pidió pues separarse de la bancada a la que pertenece, de Morena, pero él dijo que él le recomendó que además se fuera de licencia, que lo más prudente en este momento es que solicitara licencia.
1: Una invitación, que una sugerencia que hizo la presidenta, que nosotros también le hicimos, pero ya son decisiones personales y ahí sí no podemos meter.
16: ¿Y esa invitación era que se separara del cargo, que solicitara licencia?
1: Sí, pero él decidió separarse del grupo y se respeta esa decisión.
16: ¿Y por lo pronto con eso basta?
1: Con nosotros con eso basta. No, lo vi el día de ayer.
17: ¿Aquí?
1: ¿Perdón?
17: ¿Fue aquí?
1: Sí, acá nos vimos.
14: Lo que dice Ignacio Mier, pues nos explica también por qué Insunza decide separarse de la bancada, porque cada vez eran más las voces que le estaban diciendo, oye, no le hagas daño al movimiento, pide licencia, vete a enfrentar el proceso que estás viviendo. Y entonces él dijo, ¿no me quieren? Pues me voy de Morena, pero me quedo en mi escaño, me quedo sentado en el Senado de la República. La dirigente de Morena, Ariadna Montiel, señaló que el senador Enrique Insunza debió haber pedido licencia y no solo separarse de la bancada de Morena. Y aseguró que tanto a Rubén Rocha como a Enrique Insunza ya les están iniciando un proceso al interior del Movimiento de Regeneración Nacional.
18: Y también daremos conocimiento a la Comisión de Honestidad y Justicia, que está atenta, permanentemente están dándole seguimiento a todo lo que va sucediendo, sobre todo porque tenemos un proceso importante sucediendo. Entonces, seguramente sus integrantes también ya han tomado nota de lo acontecido con el senador esta mañana.
14: Es lo que decía la dirigente nacional de Morena, poniéndolos ya en la mira. Si se habían generado especulaciones durante estos días porque Rubén Rocha regresó y se fue sin avisarle a la presidenta, al gobierno de Sinaloa, si se habían generado rumores por la decisión de Insunza ayer de decir, ¿quieren que me vaya? Pues me voy, pero de Morena, de la bancada de Morena, pero me quedo en el Senado de la República. Bueno, pues hoy se convierten en un hecho, en una realidad. Morena ya no está contenta y ya no quiere seguir protegiendo por lo menos a estos dos personajes. ¿Qué es lo que va a seguir para ellos? Lo estaremos viendo en las próximas horas y en los próximos días. Y mientras tanto, pues los aliados tampoco quieren cargar con esos muertitos políticos. El senador del Partido Verde, Jorge Carlos Ramírez Marín, lamentó la decisión de Enrique Insunza de separarse de la bancada de Morena, pero consideró que se trata de una decisión personal. Él también coincidió en que lo que debe haber hecho es pedir licencia.
17: Lleva este derrotero, pero es una decisión estrictamente personal del senador Insulza.
19: Políticamente, ¿qué refleja esta decisión?
17: No le buscaría un significado político, insisto, es una decisión estrictamente personal.
20: ¿Sería mejor que pidiera la licencia definitiva?
17: Yo creo que están en el mismo, en la misma situación varios, no solamente el gobernador Rocha, el senador Insulza. Yo creo que es una situación que amerita prudencia, serenidad y, por supuesto, un procesamiento en conjunto con su bancada.
14: ¿Y qué dice el PAN? Pues ya de una vez vayan por ellos. Es el llamado que ayer hacía Ricardo Anaya al respecto. Ya vamos a estar platicando de ello en un ratito más. Tengo que hacer una pausa, pero dejo a tu disposición mis redes sociales. Erika Salgado en Facebook, @Erika_Salgado en X y Erika Salgado GM en Instagram. Enseguida volvemos.
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14: El caso del hoy excontralmirante Fernando N. ha sido tremendamente expuesto ante la opinión pública desde la mañanera, desde las ruedas de prensa de la Fiscalía General de la República, en un señalamiento constante de que la red de huachicol se ha sostenido en ese personaje y otro de sus familiares. En medio de esta situación, Mónica Gámez, esposa de Fernando N., ha denunciado ser objeto de amenazas. Y mientras esto sucede, ¿cómo va el proceso legal? Eso nos platica Mario Rodríguez, periodista del Estado de México. Qué gusto saludarte, Mario. Buenos días.
21: Erika, excelente día, te saludo con mucho gusto desde el Estado de México. Ya nos encontramos exterior de este penal del altiplano, en donde, bueno, pues a las 8:00 a.m, la jueza Alejandra Ramírez de la Vega, de carácter federal, pues habrá de determinar cuál va a ser la situación jurídica de Fernando N. Hay que recordar que, bueno, pues la semana pasada fue entregado por parte de la justicia de Argentina a las autoridades mexicanas y, bueno, pues enviado a esta prisión de máxima seguridad, la cual alberga ya diversos políticos e incluso criminales. En esta tesitura, bueno, pues es que comenzó la diligencia desde la semana anterior. Lo que sabemos es que se habría decretado que fuera de carácter privado. Las razones que dio la Fiscalía General de la República, bueno, pues no fueron ventiladas a los medios de comunicación. Sin embargo, bueno, pues esto impide precisamente que podamos ingresar y sobre todo escuchar qué es lo que sucede, salvo pues la comunicación que podamos tener con su representación legal. Ahora bien, ayer todavía hubo este segundo parte de este audiencia inicial. Sí. Lo que nos referían sus representantes legales es que, bueno, pues habría la posibilidad de que Fernando declarara, y en efecto así fue como ocurrió, señaló el propio abogado Epigmenio Mendieta, el cual, bueno, pues refería que en principio desahogan algunos datos de prueba con los cuales pretenden en este caso justificar o bien acreditar la probable inocencia de su representado, y eventualmente Fernando Farías, bueno, pues habría tomado la palabra y sobre todo dado algunos argumentos en este caso a la juzgadora. Sin embargo, bueno, pues se prevé que hoy a las 8:00 a.m. se termine su situación legal, es decir, si sería vinculado a proceso o no. Esto por su probable participación en unos delitos de delincuencia organizada en la hipótesis de cometer delitos relacionados en materia de hidrocarburos. ¿Qué te parece, Erika, si escuchamos qué fue lo que dijo su abogado la noche de este miércoles y regresamos con algunos apuntes, claro, más?
22: Los mismos son delitos de delincuencia organizada con la finalidad de cometer delitos de hidrocarburos.
23: ¿Ustedes cuántos datos aportaron hoy para la acusación?
22: Bien, trajimos con nosotros 3 peritajes y trajimos también con nosotros actos de investigación que también no voy a poder divulgar y que en su momento podré ya informarles qué es lo que nosotros intentamos y derivado de ello, como no fue posible por parte de la fiscalía, que fue la orden que dio la juez, que teníamos que desahogarnos a través de ellos, contar con esa información que hubiera sido muy importante para nosotros, pero no estoy en condiciones de poder revelar cuál es ese acto de investigación en concreto.
24: ¿El delito específico cuál es?
22: Delincuencia organizada con la finalidad de cometer delitos de hidrocarburos.
23: ¿Cuál es el...
21: Erika, pues en este sentido vamos a estar pendientes sobre la resolución. Te repito, comienza a las 8:00 a.m. esta última parte de la diligencia, donde, bueno, pues por un lado su defensa pues considera que hay los elementos suficientes para obtener una no vinculación a proceso. Sin embargo, bueno, pues la Fiscalía General de la República, hay que señalar que ha tenido una fuerte cruzada en contra de este delito de o esta hipótesis de huachicol fiscal, y también sobre todo su hermano, el vicealmirante Manuel, se encuentra justo también interno en esta prisión federal en la calidad de como copartícipe junto con otros sospechosos. Y bueno, pues vamos a estar pendientes toda vez que, bueno, pues se trata de la misma carpeta de investigación.
14: Mario, el hecho de que se haya postergado la decisión de la juzgadora hasta el día de hoy tiene que ver justamente con que hizo uso de la palabra ayer Fernando N.
21: Puede ser. La verdad es que, bueno, pues los juzgadores en este penal federal lo que hacen es tomar una serie de notas y, bueno, pues eventualmente dan sus criterios. Sin embargo, lo que sabemos es que aparentemente fue una audiencia bastante larga y sobre todo compleja, toda vez que, bueno, la Fiscalía General de la República contaba con más de 100 datos de prueba, entre ellos algunas escuchas, también documentación y sobre todo narrativas que, bueno, pues podrían en este caso al desnudo esta red de huachicol fiscal. Derivado de ello, bueno, pues es que tanto los datos de prueba de la Fiscalía como las lo que ofertó en este caso la defensa de Fernando, pues tienen que ser analizados de manera minuciosa por la propia juzgadora antes de emitir su resolución, que es lo que, bueno, sospechamos habrá de emitir durante las próximas horas. Te repito, ella ya convocó a que sea la audiencia aquí a las 8:00 a.m. Sin embargo, bueno, pues estamos a la espera de que llegue tanto la representación en este caso de Fernando, de alguna declaración adicional a los medios previos de ingreso, y bueno, pues eventualmente pues, se nos comunique cuál va a ser en este caso el fallo de la propia juez.
14: Mario, pues vamos a estar muy pendientes entonces contigo. Te agradezco mucho la información. Muy buenos días.
21: Gracias, excelente día.
14: Bueno, pues ya lo escuchábamos. Mario Rodríguez, periodista en el Estado de México, justamente desde el penal del Altiplano, esperando esta continuación de la audiencia de Fernando N. para que se determine cuál es su situación jurídica. Ayer hizo uso de la palabra y lo que haya dicho será tremendamente relevante en este proceso. Ojalá lo supiéramos, ojalá se hubiera accedido a que la audiencia fuera abierta. Dicen que no por cuestiones de seguridad. A ver, este tema ha sido expuesto en la rueda de prensa matutina en incontables ocasiones. La Fiscalía General de la República, en el momento en que se estaba dando el traslado de Fernando N. a territorio nacional, también habló al respecto. Ya nos enumeraban aquí los expertos en materia jurídica que ha habido pues una serie de violaciones al debido proceso, y ahora resulta que no quieren exponer qué es lo que se dice en esa audiencia por cuestiones de seguridad nacional. En fin, nosotros estamos atentos a lo que se determine hoy con respecto a la situación jurídica de Fernando N. Así como estuvimos pendientes durante la visita del día de ayer del dirigente nacional del PRI, Alejandro Alito Moreno, una visita que dio mucho de qué hablar, más bien por lo que no se hizo, por lo que no se dijo, por quienes no estuvieron en el evento, que por lo que sí. Pero bueno, dentro del ejercicio de esta visita, por la tarde se reunió con la militancia priista y nombró algunos coordinadores que habrán de estar en la tarea, pues muy similar a lo que está haciendo el PAN, a lo que está haciendo Morena, nombrar encargados de ir a tocarle a la puerta a las personas para hacerles saber que ese partido político está ahí y tratar de buscar ganarse la preferencia electoral. ¿Qué fue lo que sucedió? Albina Castañón nos tiene la información. Buenos días, Albi.
0: Buenos días, Erika. Pues sí, el Partido Revolucionario Institucional llevó a cabo la toma de protesta de más de 100 militantes bajo la figura de Defensor de San Luis Potosí. Una jornada, Erika, que fue marcada por un fuerte discurso de confrontación hacia el gobierno federal y un llamado a la reagrupación del priismo estatal. El acto político, Erika, estuvo encabezado por el dirigente nacional del Tricolor, ya como ya mencionabas, Alejandro Moreno Cárdenas, quien arribó a la sede del edificio Luis Donaldo Colosio, flanqueado por la lideresa estatal, Sara Rocha. Antes de esta ceremonia, Erika, la dirigencia recorrió el auditorio Plutarco Elías Calles entre saludos y fotografías con las estructuras locales. Tras tomar el juramento a la estructura defensora, Moreno Cárdenas reconoció la movilización de la militancia proveniente de las distintas regiones del estado. Durante su discurso, Erika, líder nacional, aseveró que el país no vive un tiempo de normalidad democrática. Señaló que la coyuntura actual exige firmeza por parte del priismo. Dijo que lo que necesita México es la fuerza y la fortaleza del PRI. Dijo que no pueden querer, nos pueden odiar, pero la gente sabe que cuando el PRI está en el gobierno, las cosas sí funcionan. Así lo expresó el dirigente al defender las instituciones construidas por su partido, Erika. En el punto central de su alocución, Moreno Cárdenas lanzó severas críticas a la administración federal, instando al PRIismo a salir a las calles, a promover a sus perfiles y defender el legado del partido, con el objetivo de sacar al narco partido del poder y recuperar el terreno político. Por su parte, la presidenta del Comité Directivo Estatal, Sara Rocha, enfatizó que este acto va más allá de un trámite estatutario, definiéndolo como un compromiso directo con el futuro de San Luis Potosí y la reorganización del partido en la entidad. Hasta aquí el reporte, Erika.
14: Gracias, Albina. No sé bien qué pensar después de este mensaje de Alejandro Moreno en territorio potosino. Parecía que teníamos un déjà vu, ¿no? En condiciones distintas. Alito Moreno llamando a sacar al narcopartido del gobierno nos recortaba a un Andrés Manuel López Obrador llamando a sacar a los dinosaurios del poder, al partido que se había enquistado en el poder. Ya era tiempo de sacarlo. Y bueno, pues no solo eso, sino también cuando hacía señalamientos, ya después, cuando se da la alternancia, cuando llega el Partido Acción Nacional a la presidencia de la República, Andrés Manuel insistía en que ese partido no estaba haciendo bien las cosas. Y lo acusaba de haber generado un problema con los grupos del narcotráfico, de haber generado una guerra sin sentido. Y hoy Alejandro Moreno pues le critica y le cuestiona temas muy similares al partido en el poder, al Movimiento de Regeneración Nacional. Y sí, todo suena muy bien. La pregunta es, a ver, si lo quieres sacar para... ¿Cuál es tu propuesta? ¿Cuál es tu plan de acción? ¿Qué le ofreces a la ciudadanía? Porque si algo aprendimos es que votar por un partido para sacar a otro no funciona en sí. Lo que se necesita son propuestas, proyectos de gobierno y acciones claras y contundentes para sacar adelante este país. Vamos a ver qué es lo que sucede. Ya vamos a estar más adelante revisando otros de los aspectos de esta visita de Alejandro Moreno a territorio potosino, pero tenemos que hacer una pausa. No sin antes, otra vez poner a tu disposición mis redes sociales. Gracias por estar en contacto desde muy temprano. Erika Salgado en Facebook, @Erika_Salgado en X, Erika Salgado GM en Instagram. Y al regresar de la pausa vamos a estar platicando precisamente qué está pasando en Sinaloa.
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14: Hemos estado muy atentos a lo que está sucediendo en Sinaloa y en medio del nombramiento de Graciela Domínguez como gobernadora interina, estuvimos atentos a la publicación que hizo en sus redes sociales la senadora del PRI, Paloma Sánchez Ramos, quien condenaba que después de conocer esta determinación, pues era evidente que Rubén Rocha seguía gobernando en Sinaloa. ¿Por qué esta afirmación? Pues justamente saludamos esta mañana a Paloma Sánchez Ramos, senadora del PRI. Muy buenos días, senadora.
3: Muy buenos días, mi querida Erika. Qué gusto poderte saludar.
14: Senadora, primero preguntarte, a ver, ¿cuál es la situación que ha venido arrastrando en los últimos años Sinaloa?
3: Pues mira, ya vamos a cumplir en estos días 2 años de una narcoguerra que se detonó todo por los nexos que tenía el exgobernador, o más bien el narcogobernador de Sinaloa, Rocha Moya, y que eso ha ocasionado más de 3,000 homicidios, más de 4,000 desaparecidos, 3,000 desplazados. Ha sido una crisis humanitaria, una crisis económica y una crisis de inseguridad que los únicos que lo han padecido son las y los sinaloenses.
14: Ahora, el hecho de que haya regresado y luego haya vuelto a pedir licencia, dice la presidenta sin siquiera informarle a ella ni a nadie más, ¿qué representó para el pueblo de Sinaloa?
3: Te lo voy a decir como todos lo sentimos porque es la palabra, una burla, ¿sabes? O sea, una burla que quisiera parecer como si no hubiera pasado absolutamente nada, que hubiera hablado de honorabilidad, que hubiera subido un tuit diciendo que la fiscalía pues básicamente no lo había declarado culpable, entonces pues que se había presentado a la investigación cuando pues nadie sabe de esa investigación. Hasta el momento la fiscalía ni siquiera ha declarado sobre ese tuit, ni siquiera lo ha negado. A mí me parece muy extraño que quieran manejar una narrativa que el gobierno federal no sabía nada, porque la verdad es que no lo creo. Me parece que estaban muy bien coordinados y pues al final eso desató una crisis de ingobernabilidad terrible. Creo que nos deja muy mal parados hacia el mundo el regreso, y luego llegas y te vas, y pero esto y el otro. Pero al final todos los días hay asesinatos y todos los días hay desaparecidos. Entonces las cosas no han cambiado.
14: Ahora, justamente atestiguamos las manifestaciones, los reclamos de la población en medio de esa situación, del regreso y la solicitud de licencia de nueva cuenta, en donde lo que pedían era estabilidad. Se nombra a Graciela Domínguez como gobernadora interina. No te cayó nada en gracia, senadora. Presentamos aquí las declaraciones, el video que subiste en tus redes sociales. ¿Quién es Graciela Domínguez y por qué tu afirmación de que bajo ella, bajo su figura, sigue gobernando Rocha Moya?
3: Porque es de su mismo grupo político. O sea, entiendo que quieran justificarla ahorita muchos, porque ahora parece que a todo mundo dice yo no estoy con Rocha, cuando ella misma gritaba no está solo en la Cámara de Diputados. Ella fue parte de su gabinete. Es lo mismo, es el mismo grupo político. Esa es una realidad. Fue con ella cuando fue diputada local, hicieron la campaña juntos también, incluso la del 21, esta narcoelección, en donde todos sabemos cómo llegó Rocha Moya. Al contrario, lo ha defendido, lo ha protegido, nunca se ha atrevido a alzar la voz contra lo que está pasando en el estado de Sinaloa, manejó un discurso de soberanía, igual que todos, por defender a Rocha Moya. Y te voy a decir una cosa, ¿a dónde quedó, mi querida Erika, el discurso de soberanía? Porque últimamente ya nadie habla de eso. Si eran su bandera. Entonces, no me parece un doble discurso el quererla justificar y resulta que no, cuando todos sabemos que sí. O sea, lo vivimos en Sinaloa y lo sabemos perfectamente. Rocha sigue gobernando el estado.
14: Ahora, el hecho de que esto esté sucediendo, pues, ¿cómo los deja con esta realidad que tú ya nos anticipabas? ¿Dónde queda Sinaloa y qué tendría que ser lo que estuviera haciendo, pues, tanto el Congreso de Sinaloa como el Gobierno Federal, como la Fiscalía General de la República?
3: Ahí lo dices, un dato muy importante. Incluso todo el Congreso local, pues, es de Rocha Moya, y también el Poder Judicial es de Rocha Moya, y la Fiscalía del Estado es de Rocha Moya. Entonces, no va a haber, o sea, ¿qué nos preocupa? Pues no hay un cambio de estrategia. Veo que sigue siendo el querer normalizar la inseguridad, el querer decir que aquí no pasa absolutamente nada, no terminan escuchando a los ciudadanos. Ahorita hablabas de estas manifestaciones y dime quién los atendió, quién salió, quién los ha escuchado hasta el momento. Son voces muy críticas y han sido voces muy valientes y no pasa absolutamente nada. Veo cómo sigue los narcopolíticos involucrados y dime cómo van a atacar al crimen organizado si desde el Palacio de Gobierno pues hay muchísima corrupción, hay muchísima impunidad. Van a seguir en esta sociedad, que es lo que más le duele al estado de Sinaloa, con el crimen organizado.
14: ¿Qué hacer? ¿Qué tendría que estar haciendo la autoridad? Porque muchos de estos llamados han sido directamente a la presidenta, algunas de estas lonas en las manifestaciones. ¿Qué tendría que estar haciendo el gobierno federal?
3: Primero, yo creo que dejó ir una gran oportunidad, porque el mensaje contundente donde sale ella a decir que pues casi no es posible que él regresara, y entonces el abuso de poder, y entonces no es el poder por el poder, y que primero el pueblo y la nación, pues aquí en los hechos no demuestra nada de lo que está diciendo, porque otra vez Rocha impone gobernador, impone candidato para la próxima elección, y la presidenta sale a decir que no pasa nada. Hay llamados, por ejemplo, de juicio político, y hay otros llamados de desaparición de poderes. En el Senado hay un llamado de eso que viene desde la sociedad civil. La sociedad civil hace iniciativa de desaparición de poderes junto con el Colegio de Abogados. De hecho, se presenta directamente en la mesa directiva. Le dijeron a las personas que lo presentan, te digo porque yo los acompañé, pues que necesitaban el periodo ordinario, el que ahora comienza, porque no podían llamar a un periodo extraordinario. Creo que podría ser una gran oportunidad de que se designe una figura pues que no esté involucrada en ese grupo político. Pero pues en realidad la presidenta, cuando le preguntaron de eso, contestó que no, que porque hay un buen poder judicial y un poder legislativo, y los dos poderes que yo te digo pues dependen de Rocha Moya otra vez.
14: Ahora, ayer Ariadna Montiel, la dirigente nacional de Morena, daba a conocer que sí le están iniciando por lo menos un proceso al interior del partido a Rubén Rocha Moya. Pero, a ver, ¿eso sirve de algo? Y yo te preguntaría también, senadora, ¿quién ha empoderado y quién ha protegido durante todo este tiempo a Rocha Moya?
3: A ver, quien lo ha protegido indudablemente es Andrés Manuel y también la presidenta, ¿eh? Y también Morena. Entiendo que ahorita quieren todo el mundo desconocerlo y creen que bajando las fotos con él ya no los van a relacionar, y es una vil mentira. O sea, aquí la gente pues no es tonta, la gente se da cuenta. Tienen 2 años sosteniendo en el cargo. Yo te recuerdo cuando empezaron las acusaciones, la primera que fue la presidenta y Andrés Manuel a decirle que lo apoyaban. Cuando salió lo de Estados Unidos, armaron toda una campaña defendiendo lo que iban contra nuestra soberanía. Va al Congreso Federal y todo el mundo le grita que no estaba sola. Va al Senado de la República y llega como héroe nacional. ¿De dónde les vamos a creer que ahora resulta que ya lo desconocen? A mí se me parece toda una simulación queriendo proteger ciertos intereses. Yo siempre he dicho que el que están cuidando, pues si es al señor este de Palenque, pues, porque sabemos que no solo se pagó la campaña de Rocha con el crimen organizado, sino también la de Andrés Manuel López Obrador. Entonces yo sí veo que hay muchísimo más en el fondo. Sé que me imagino y mi percepción es que hay una información que a lo mejor no estamos, el pueblo de México lo conocemos, pero a mí no me parece que esté rompiendo, más bien lo veo como a cuidándolo todavía y haciéndose como que no estoy con él, pero sí estoy con él. ¿O por qué no le piden a Enrique Insunza que se vaya y deje el escaño? Pues no, nada más jugaron de me voy del grupo parlamentario, sí, pero sigue protegido al fuero.
14: Sí, no ha renunciado al fuero, pero a ver, ayer decían los morenistas muy extrañados que ellos sí le habían dicho que pidiera licencia, pero que él no se quiso ir. ¿Realmente es este libre albedrío tanto para Insunza de decir, bueno, pues me separo de la bancada, pero sigo en el Senado, como para Rocha Moya de atreverse a regresar y a volverse a ir? ¿Realmente es un libre albedrío, una decisión personal, como dicen los morenistas?
3: Pues es que es lo que a mí me sorprende, de verdad. Dime tú, Erika, te lo digo, le vas a decir... Ellos que son del mismo partido, el mismo movimiento que tanto defienden, ¿le van a decir que no a la presidenta? Es que no tiene lógica sus versiones.
14: Senadora, ¿qué van a hacer? Voces como tú que están señalando todo esto, ¿hasta dónde van a llegar? ¿Qué van a pedir? ¿Qué van a hacer con respecto a estos dos personajes?
3: Mira, la verdad es que tenemos muy poco margen de maniobra porque evidentemente el Congreso local es completamente de ellos y el Poder Judicial también es completamente de ellos. En el Senado de la República, para una desaparición de poderes necesitamos de los votos de Morena, necesitamos voluntad por parte del gobierno federal para entonces sumar los esfuerzos. Nosotros seguiremos señalando y diciendo las cosas como son porque yo por lo menos no voy a caer en esta simulación. La verdad es que no me da. O sea, las partes, cuando armas el rompecabezas, Erika, no te da. Con todo lo que dijeron, pero los hechos son totalmente distintos. También viene una gran oportunidad este 2027. A mí me gustaría no esperar hasta ese día. Pero también me preocupa que la conversación ya se está yendo a la próxima elección y no atender la situación en este momento.
14: Senadora Paloma Sánchez, yo te agradezco muchísimo que nos permitas platicar contigo y ojalá podamos volver a conversar pronto.
3: Claro que sí, mi querida Erika. Te valoro muchísimo que tengas tanto interés en el estado de Sinaloa. Nos sentimos muy solos y es importante que se digan las cosas como son. Estoy a tus órdenes, a tu llamado siempre.
14: Igualmente, estamos pendientes. Muy buenos días, la senadora Paloma Sánchez, senadora orgullosamente sinaloense, así se describe ella, y bueno, pues denunciando todo esto que está pasando en Sinaloa y todo esto que está pasando con Rocha Moya, con Enrique Insunza, en fin. Vamos a hacer una pausa, pero al regresar vamos a estar platicando acerca de otro tema que ayer llamó la atención, y es que después de que les aprueban ser partido político, presentando pues su identidad, sus documentos, todo lo que les pide el INE, ahora les dicen a Somos México. ¿Qué creen? Que se parecen mucho a nosotros. Por el color, por la tipografía, cambien sus colores y su logotipo. Imagínate nada más, de cara a la elección del 2027, siendo un partido nuevo, platicamos de eso y más al volver.
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14: Es de no creerse. El partido Somos México recientemente, es decir, para este proceso, recibió la autorización de convertirse justamente en eso, en un partido político. Para ello tuvo que cumplir un montón de requisitos. Y ayer el Tribunal Electoral le ordenó cambiar su denominación y su emblema, al considerar que ambos elementos no distinguen de manera clara al partido frente a otras opciones políticas e incluso frente a autoridades electorales por compartir el mismo color de identidad. ¿Cómo está reaccionando Somos México? Bueno, pues ayer Guadalupe Acosta Naranjo, esto es lo que señalaba al respecto.
1: Pero eso es una muestra de la tremenda inequidad que estamos viviendo. Bueno, ni modo, queríamos ser de oposición. Ándele pues, aquí estamos y ya sabemos y estamos acostumbrados a nadar bajo corriente, contra corriente.
12: ¿Ustedes esperan ya entonces que finalmente hay una resolución en contra de
1: sí,
12: ustedes?
1: Esta es una decisión tomada desde arriba. Desde arriba. Los primeros proyectos se nos habían dicho venían a favor.
14: Bueno, pues eso es lo que decía Guadalupe Acosta Naranjo. ¿Pero qué está pasando? Mariana González Torres, secretaria del campo de Somos México. ¿Cómo estás? Muy buenos días.
13: Hola, ¿cómo estás? Buenos días. Un gusto saludarte. ¿Cómo te va?
14: Oye, pues a nosotros bien, Mariana. ¿Pero ustedes cómo les ha caído esta determinación del Tribunal Electoral?
13: Híjole, pues la verdad nos ha desconcertado muchísimo y lo sentimos como un abuso, no más que nada. Y pues un reflejo de los tiempos autoritarios que estamos viviendo. Porque pues nosotros desde un inicio, desde que iniciamos con todo este proceso, notificamos cuál era nuestro nombre y nuestros colores y tuvimos algunas situaciones al interior del INE, pero el INE nos dio la razón y por eso continuamos con estos colores y con nuestro nombre, ¿no? Cuando nos notifican que tenemos el registro como partido político, aparece esta sombra. Y pues sentimos que hasta cierto punto el registro fue condicionado pues a cambiar nuestro nombre y nuestro emblema y nuestros colores, que es lo que nosotros somos, ¿no? Es lo que somos significa.
14: Oye, a ver, Mariana, me quiero detener en esta parte, o bueno, en muchas de las que has mencionado. Primero, ustedes al momento de buscar su inscripción como partido político, presentaron todo este tema de la identidad, digamos, el nombre, los colores, la tipografía, todo lo que iban a estar utilizando, ¿es correcto?
13: Así es correcto.
14: Y así fueron validados y autorizados como partido político por parte del INE.
13: Así es. Tuvimos una observación porque hay un partido local que tiene un color parecido y incluso con otras fuerzas políticas, porque no éramos la única organización que teníamos el color rosa. De las 90 y tantas que se inscribieron, había varias que también lo incluían. Y respondimos al INE y el INE nos dio la razón y nos dijo adelante. Está bien, sigan con ese emblema, con esos colores y con ese nombre sin ningún problema.
14: Ahora, no solo eso, entiendo que ustedes generaron esta identidad pensando en una conexión con la ciudadanía. Vamos, que no se llaman el partido de tal, sino que se llaman Somos México. Es decir, sí tiene una carga muy fuerte, pero entiendo que ustedes lo hicieron justamente con esa intención.
13: Así es, mira, fue un proceso muy, muy padre desde que arrancamos, pues, porque tuvimos la participación de todos los integrantes de Somos México, bueno, antes de ser Somos México, con varias opciones para ver cómo nos llamábamos. Y se hizo una encuesta al interior de los participantes y este fue el nombre que ganó y el emblema que ganó. Entonces íbamos respaldados con eso, de la simpatía por el nombre y el emblema, por los interiores de todas las personas que integramos Somos México. No fue un nombre así nada más, sino por eso lo construimos así y todos participamos en la elección de su nombre.
14: Y ahora, ante esta determinación, ¿qué sigue, Mariana? ¿Qué van a hacer?
13: Ay, mira, antes que nada, celebramos que tenemos el registro, es lo principal, y estamos organizándonos. Al rato, a las 10 de la mañana, vamos a tener una conferencia de prensa en el INE, donde vamos a expresar nuestra postura y a mostrar lo que vamos a hacer. Pero lo importante es que salvamos el primer obstáculo, que era el registro. Nos queda seguir adelante. No es fácil, pero mira, como dice la canción, nos podrán cambiar el nombre, pero no cambian lo que somos. Nosotros ya hemos arrancado, tenemos un conocimiento, algo tenemos ya de conocimiento, y lo que nos preocupa pues es el autoritarismo con el que se están desenvolviendo las autoridades electorales, que están más preocupados por el nombre de Somos México que por todas las actividades o actos anticipados de campaña que se están dando en todo el país. Eso es realmente lo que más nos preocupa. Nosotros traemos la camiseta bien puesta y bajo protesta vamos a cumplir lo que nos está indicando el tribunal.
14: Y justamente preguntarte eso, Mariana, a ver, a ustedes les están dando esta serie de ordenamientos, pero en torno a otros temas, la autoridad electoral ha decidido sustraerse y no cumplir con su papel, por ejemplo, con el tema de los actos anticipados de campaña, la violación a los tiempos electorales, pero también junto con ello va un paquete de temas muy importantes, el financiamiento de esas campañas anticipadas, de dónde está saliendo ese dinero, los candados que se pidieron y que se propusieron por diferentes fuerzas políticas y por parte de la sociedad civil, de cómo frenar el uso del dinero proveniente del crimen o de fuentes desconocidas dentro no solo de las campañas, precampañas, sino también dentro de estas precampañas. Son temas que el INE no le ha querido entrar. ¿Por qué a este de la identidad sí?

0: también en el Tribunal Electoral, que no está revisando los problemas de fondo y se va por problemas que, pues, inventa más bien problemas o cuestiones que no existen, pero todo sea para limitar la actividad política, sembrar algo de desconfianza, ¿por qué no?, de miedo, sobre todo también contra las y los comunicadores, con actitudes, con persecuciones, al mismo tiempo a ciudadanos, notificando, mandando informes, o sea, hemos estado enterados de que han mandado notificaciones a ciudadanos donde les piden bajar alguna publicación, todo ese miedo por lo que se dice en redes, ¿no?, que pensamos que es parte del autoritarismo y parte de la tendencia del régimen por limitar la libertad de expresión y por limitar, ¿por qué no?, los derechos políticos de las y los mexicanos.
1: Mariana, ¿tiene que ver con la defensa que ustedes han lanzado en el caso de Ernesto Rufo?
0: Híjole, probablemente quizá tenga algo que ver, porque estuvimos en la fiscalía el martes pasado, sí, exigiendo, pues, sobre todo la medida principal de que él pudiera estar en su casa siguiendo este juicio, ¿no?, y apoyando a Verónica, que es su hija, y constituyendo algunos comités en todo el país que se siguen constituyendo para apoyar a un hombre que, pues, es un emblema de lo que es la oposición y también de lo que significa actualmente, por ejemplo, la credencial del elector. Ahí mismo en la conferencia de prensa, Verónica nos compartió la primer credencial del elector que tenía de su padre con fotografía, lo que constituyó un avance importantísimo en la democratización del país. Y ayer con los comentarios, la conferencia de prensa que hizo la fiscal, pues sí genera un poco de suspicacia, ¿no? Este tipo de persecución y como un estate quieto. No hables de más. No te metas donde no te llaman.
1: Mariana González, secretaria del campo de Somos México, yo te agradezco mucho que nos permitas platicar contigo. Decías que en un ratito más van a dar a conocer las acciones, pues vamos a estar muy pendientes de lo que informen y ojalá podamos volver a conversar.
0: Muchísimas gracias y un saludo a todo San Luis, al hermosísimo San Luis Potosí. Muchísimas gracias.
1: Gracias a ti, Mariana. Muy buenos días. Mariana González Torres, secretaria del campo de Somos México. Hasta hoy Somos México. En un ratito más ya nos dirán entonces cómo les vamos a llamar, cómo se van a llamar, de qué colores se van a vestir. En fin, qué situación la que se está viviendo en estas determinaciones por parte del Tribunal Electoral. Vamos a hacer una pausa, pero al regresar, ayer Morena dio a conocer pues el resto del listado, ¿no? Va avanzando en quiénes serán sus coordinadores de la defensa de la Cuarta Transformación en las diferentes entidades del país y por ende podemos leer sus candidatos, sus aspirantes a candidatos a los diferentes cargos de elección popular. Ya vamos a platicar de qué sucedió en Querétaro porque es un personaje que recordamos, que conocemos y lo vamos a conversar al regresar.
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1: El periodista Mario Delgado desde el Estado de México informó que hoy se determinará si el excontralmirante Fernando N. es o no vinculado a proceso por su presunta participación en el delito de huachicol. La determinación de la situación jurídica se establecerá en la continuación de la audiencia inicial en la que su defensoría consideró que hay elementos suficientes para la no vinculación. La senadora del PRI, Paloma Sánchez Ramos, declaró que hay una crisis de ingobernabilidad en Sinaloa, en la que el Congreso del Estado, el Poder Judicial y la Fiscalía permanecen bajo el poder de Rocha Moya y su bancada. Señaló que el discurso morenista de la soberanía nacional se ha ido borrando y que no se puede declarar la desaparición de poderes porque Morena no lo permitiría desde el Senado, pero además advirtió que

0: quien realmente se está protegiendo es al señor de Palenque, porque acusó a la senadora que seguramente su campaña también tuvo financiamiento del crimen organizado. Están más preocupados por nuestro nombre que por los actos anticipados de campaña que se están dando en el país, declaró Mariana González Torres, secretaria del campo de Somos México, ante la solicitud del Tribunal Electoral del Poder Judicial de la Federación de que la fuerza política realice cambios en su emblema, su color, su nombre. Aseguró que lo más importante es que el partido mantiene su registro y que a las 10 a.m. van a realizar un pronunciamiento al respecto. Ernestina Godoy, titular de la Fiscalía General de la República, informó que se localizaron dos bodegas en la Ciudad de México con documentación y pedimentos de la empresa ligada a la presunta red de huachicol fiscal del exgobernador Ernesto Rufo. 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Un saludo para Rubius Nato, que nos escribe vía Facebook, y un saludo especial a todas las personas que nos escuchan desde Villa Juárez por el 97.3 FM. Vámonos con más información, no sin antes agradecer todos los mensajes que nos haces llegar en esta mañana. Gracias por estar muy pendiente desde muy tempranito con este espacio informativo. Nos están dando a conocer que hay un tráfico tremendamente pesado en carretera 57 con dirección a La Pila. Es importante que tomes precauciones porque sí hay muchísimo tráfico. Nos lo están reportando y también hemos checado ya que pues hay varios señalamientos al respecto para que lo tengas en consideración y no te tome por sorpresa. Y sí, ya nos están diciendo que no hemos dado el clima, tienes toda la razón. Hoy en San Luis Potosí, a esta hora, 8:05 a.m, estamos presentando una temperatura de 16 grados. Hoy está pronosticándose por parte del Servicio Meteorológico Nacional una temperatura máxima de 27 grados en la capital potosina, 14 la mínima. Va a ser un día mayormente nublado. La mala noticia, y seguramente quienes tienen alergias ya lo notaron, es que la calidad del aire es mala a esta hora de la mañana. Con todo y que está soplando un poquito el viento, bueno, pues eso no ha sido suficiente. La calidad del aire es mala esta mañana. La temperatura máxima en la zona centro pronosticada para hoy es de 28 grados, la mínima de 14, en la zona huasteca 39 la máxima, 23 la mínima, en la zona media 34 la máxima, 18 la mínima, y en el altiplano 32 grados la máxima, 15 la mínima. Esas son las condiciones climatológicas que se están pronosticando para el día de hoy, pero también importante que lo sepas, también hay pronóstico de vientos por la tarde noche para que lo tengas en consideración, y también pues temperaturas cálidas en gran parte del estado. Es el pronóstico que nos da el Servicio Meteorológico Nacional y que nos comparte la Coordinación Estatal de Protección Civil. Vámonos con más información de lo que está sucediendo aquí en San Luis Potosí, y es que, bueno, ya lo decíamos, mientras se están moviendo todos los hilos de la política en nuestro país, también hay temas importantes que están pausados para la población, como es el tema de las obras que se habían anunciado tanto por parte del gobierno del estado como por parte del ayuntamiento de la capital. Hay en estos momentos pues todo un tema con respecto a las obras del Saucito, porque pues no se liberaron los permisos a tiempo, y el alcalde de la capital había advertido que si no se liberaban a tiempo no iban a poder comenzar en este 2026 porque no querían llegar a afectar las fiestas que a inicio del próximo año se llevaban a cabo precisamente en la zona del Saucito. Sin embargo, bueno, pues ante la expectativa de en qué momento va a quedar esto liberado, en qué momento se van a poder comenzar esas obras y si habrá o no recurso, hay un asunto adicional que es un amparo que prevalece. ¿Qué está representando en esta historia? Fabiola Costa nos tiene la información. Fabi, buenos días.
1: Buenos días, Erika, los saludo con gusto, y efectivamente, como lo comentabas, tras el amparo promovido al proyecto del paso inferior vehicular del Saucito, el Ayuntamiento de San Luis Potosí puede continuar con los procedimientos administrativos, aunque la ejecución física permanece suspendida hasta que el juez del distrito determine lo conducente, explicó el síndico municipal Víctor Hugo Salgado Delgadillo. El funcionario señaló que la resolución judicial no ordena cancelar ni paralizar los trámites del proyecto, sino atender una petición concreta de las 5 personas que promovieron el amparo, que se les dé a conocer la propuesta de intervención. Salgado Delgadillo destacó que mientras se atiende este requerimiento, los procesos administrativos pueden seguir su curso, incluido el procedimiento ante la Contraloría. Respecto de las 5 personas que interpusieron el recurso, el síndico indicó que no todas serían habitantes del Saucito, pues de acuerdo con la información disponible, algunas sí tendrían relación con la zona y otras no. De esta manera, el Saucito sigue en trámite, donde el ayuntamiento deberá primero cumplir con la instrucción de presentar el proyecto a quienes promovieron el amparo. La información.
0: A ver, Fabi, es que entonces ya no es un solo el tema del amparo, ya no es solo el tema de los tiempos, sino que ahora parecería que todo se está conjuntando para que la ejecución de la obra física en el Saucito no pueda avanzar.
1: Efectivamente, parece que este proyecto sigue teniendo algunas trabas, sin embargo, el ayuntamiento se mantiene positivo y sigue haciendo lo relacionado y lo que tiene que hacer para llevarlo a cabo.
0: Sí, pues los trámites administrativos, pero el tema es pues que en un papel esté el permiso, que en un papel esté la licitación, etcétera, no nos da como resultado la obra física y es el tema que sigue pendiente. Te agradezco mucho la información, Fabiola. Muy buenos días.
1: Bonito día para todos. Seguimos informando.
0: Bueno, y lo decíamos, en este tema parece que es la tormenta perfecta. Todo se ha conjuntado, todo ha coincidido para que simple y sencillamente la obra del Saucito no pueda avanzar. Que si no se liberaban los permisos, que si el amparo, que si ahora ya no alcanza el tiempo, que si se tiene que ejercer el presupuesto en este año y entonces el del Saucito quién sabe si va a tener o no va a tener. Seguimos en medio de esta dinámica que no da nada de certeza con respecto a esas obras. Vamos a hacer una pausa. Al regresar vamos a estar platicando qué pasó durante la visita de Alejandro Moreno a San Luis Potosí, el dirigente nacional del PRI, ¿qué vio, qué encontró y qué respuesta le dio a los priistas que están pidiendo pues que cambie la postura de la dirigencia estatal? De esto y más platicamos al volver.
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0: Morena está en medio de este proceso de elegir o de designar a quienes habrán de ser sus coordinadores de la defensa de la transformación, lo cual significa que probablemente sean sus candidatos, digo, es casi un hecho, sus candidatos a los diferentes gobiernos estatales que estarán en disputa el próximo año, el 2027. De igual forma lo estarán haciendo con el tema de las diputaciones federales. Ahí anda Andy López Beltrán muy movido, tratando de ganar ese puesto desde ahora. En fin, están en medio de este proceso y han estado ya nombrando a algunos de los coordinadores de la defensa de la Cuarta Transformación en las diferentes entidades federativas. Ayer tocó el turno a Querétaro y llama la atención el personaje por el cual estaría apostando el Movimiento de Regeneración Nacional. Por eso nos estamos enlazando con Claudio Iván Hernández, periodista allá en Querétaro. Qué gusto saludarte, ¿cómo estás? Muy buenos días.
8: Hola, Erika, ¿cómo estás? Muy buenos días. Un saludo para ti y para toda la audiencia allá en San Luis Potosí. Efectivamente, como tú lo mencionas, Erika, pues sorprende y no la designación de Santiago Nieto Castillo como el coordinador estatal de los comités de defensa de la cual Cuarta Transformación y la Soberanía, qué nombrezote aquí en el estado de Querétaro. Sorprende y no, lo decíamos, Erika, porque Santiago Nieto Castillo es un personaje que engloba una serie de polémicas y de contradicciones en sí mismo, su propia persona. Si bien es cierto, en Querétaro Santiago Nieto es reconocido como pues uno de los integrantes de una de las familias más poderosas económica y políticamente hablando en nuestra entidad, pues se distingue Santiago Nieto pues esta relación que tuvo en años anteriores con el presidente de la República, Andrés Manuel López Obrador. Seguramente la audiencia recordará, Erika, que a la mitad del sexenio pues Andrés Manuel decide retirarlo de sus responsabilidades. Hay que recordar también, la memoria no puede ser corta en este proceso electoral, Santiago Nieto Castillo fue encargado de la Fiscalía Especializada en Delitos Electorales. Comete ahí algún exceso en contra de ciertos personajes y liderazgos políticos, sale de esta fiscalía y después se forma parte de la unidad de inteligencia financiera, la famosísima UIF. Y hay una serie de escándalos alrededor de Santiago Nieto. Uno de ellos lo involucra con la revisión o no de las cuentas de Rubén Rocha Moya, que eso le significaría sí o sí a Santiago Nieto Castillo. Pues ventaja o desventaja, dependiendo de cómo se maneje esta información, frente al proceso electoral del 2027. Ya el presidente del Comité Directivo Estatal del Partido Acción Nacional se ha pronunciado. Y efectivamente, una de las narrativas que Acción Nacional, uno de los poderes mayoritarios en el estado de Querétaro, está pues manejando y colocando en la escena mediática es precisamente la relación que tuvo o no Santiago Nieto Castillo en torno al caso de Rubén Rocha Moya, que hoy es una de las de los escenarios más complicados que enfrenta la Cuarta Transformación. Y por otro lado, otro de los aspirantes, Felipe Fernando Macías Olvera, presidente municipal de Querétaro y claro aspirante por la candidatura de Acción Nacional rumbo a la gubernatura, dice contundentemente: el Partido Acción Nacional ganará sí o sí en el 2027, independientemente del personaje que la Cuarta Transformación coloque dentro de las boletas. La situación es complicada y no a propósito de los tiempos que se están presentando. Ya veremos si este coordinador estatal logra pues mantenerse antes de que sea ratificada la candidatura hacia el 2027 por la gubernatura en el estado de Querétaro, Erika.
0: Claudio Ivón, pues nos mantendrás al tanto. Muchas gracias. Muy buenos días.
8: Gracias por el espacio, Erika. Muy buenos días.
0: Y quedamos atentos por el personaje que es Santiago Nieto y el papel que va a jugar en esta historia. Claudio Ivón Hernández, periodista de W Radio ya en Querétaro, de Global Media en Querétaro, platicando con nosotros. Vámonos con más información, porque mientras esto sucede en Morena, ayer el Partido Revolucionario Institucional en San Luis Potosí tuvo la visita de su dirigente nacional, de Alejandro Alito Moreno. En el previo platicábamos con Hernando Cuello, militante priista, y quedábamos en el compromiso de platicar de qué pasaba después de esta visita, y ya lo tenemos en la línea. ¿Cómo estás, Hernando? Buenos días.
9: Erika, muy buenos días a ti y a toda tu apreciable audiencia. Nuevamente me reitero a la orden.
0: Oye, Hernando, ¿los escuchó Alito Moreno? ¿Escuchó las preocupaciones, las inquietudes que tiene el priismo en San Luis Potosí?
9: Fíjate que sí, Erika. El día de ayer tuvimos la oportunidad de dialogar con nuestro presidente nacional del partido, Alejandro Moreno, Alito. Él escuchó toda la situación que permea en el priismo, pues no solamente de la capital, sino de todo el estado. Yo ayer te lo decía, no encontrábamos interlocución con la dirigencia estatal. Ayer logramos la interlocución con la dirigencia nacional. El dirigente nacional incluso lo comentó en la conferencia de prensa que tuvo con todas las compañeras y compañeros de los medios de comunicación por la mañana. Y pues se llegó a un acuerdo con él. Llegamos a un acuerdo. Obviamente vamos a esperar que se cumplan.
0: Tanto ¿en qué consiste ese acuerdo, Hernando?
9: El acuerdo principal es el respeto a la dignidad de la militancia, ¿sí? Nuestra dignidad está por encima de cualquier cosa, ¿no? Nosotros somos personas que tenemos años en el partido, hemos trabajado, por lo menos en lo personal te puedo decir, mi primera campaña fue en 1997, yo tenía 13 años, y de ahí hasta la última en el 2024. Entonces, evidentemente he desempeñado diferentes funciones, pero el acuerdo básicamente es ese, ¿no? Vamos a respetarnos. Vamos a iniciar una nueva etapa de diálogo directamente con la dirigencia nacional para poder construir un prismo fuerte en la capital del estado y en todo el estado.
0: Ahora, Hernando, ¿ustedes están de acuerdo con lo que ayer anunciaba precisamente en esta visita el dirigente nacional? Por ejemplo, las alianzas y coaliciones que él está poniendo sobre la mesa y que no apuntan nada hacia el Partido de Acción Nacional, sino que incluso podrían considerar una coalición con el Partido Verde Ecologista de México.
9: Mira, a ver, Rita. Quiero dejar algo para que toda nuestra tu audiencia entienda. Estamos sí. al calor del inicio del proceso electoral. Ayer la declaración del presidente nacional fue que él va a tener diálogo con todas las fuerzas políticas, menos, pues, evidentemente, con el Partido Morena, ¿verdad? Por obvias razones ya conocidas por todos. Entonces, hasta cierto punto, en el calor de la contienda política, esto es normal, ¿sí? Los que tenemos un poquito más de experiencia y los que ya tenemos más ratito en esto de la política, entendemos que esas declaraciones pueden ser malinterpretadas o interpretadas a conveniencia, ¿verdad?, de unos y de otros. Sin embargo, yo estoy seguro que, como yo te comentaba el día de ayer, Erika, aquí en tu espacio, debe de permear la madurez política en todos los actores, ¿sí? Yo creo que al final la madurez política se va a imponer, ¿sí?
0: ¿Qué significa eso de la madurez política? ¿Que no se dará alianza con el Verde y que se buscará al PAN? ¿Que se van a tomar decisiones basados en qué? ¿Qué significa ese concepto de madurez política?
9: La madurez política es que todos los que estamos en esto, actores políticos, entendamos la responsabilidad de no confundir pues a la ciudadanía. A ver, yo sé que lo normal sería, como tú dices, buscar una alianza con los compañeros de Acción Nacional. Sin embargo, yo creo que, bueno, la vocación del PRI en los últimos años ha sido buscar coalición con todas las fuerzas políticas. Eso no quiere decir que mañana vayamos con A o con B o que ya esté tomada una decisión para ir en coalición con uno o con otro. Lo dije ayer otra vez, el PRI se tiene que organizar primero internamente,
0: sí,
9: para poder lograr una coalición. Primero nosotros, primero las propuestas, o que ya tenemos definido el rumbo, el camino, pues ahora vamos con lo que sigue, ¿verdad? La coalición, los candidatos en su momento. Déjame te comento algo. Hace un rato, muy temprano, el Partido Verde a nivel nacional fijó la postura y sacó un comunicado a nivel nacional donde ellos dicen que no van a ir en coalición con un partido que no sea afín a la Cuarta Transformación. Eso refiere que pues solamente se van a ir en coalición con el PT y con Morena, ¿sí?
0: Entonces, no, pero el Partido Verde ha dicho muchas cosas y ha ido en coalición, no, claro, con muchos partidos, ¿no? Incluso decía, con algunos que había señalado que nunca lo haría, pues ha terminado yendo con ellos. Hernando, antes de que se nos acabe el tiempo, también te quiero preguntar, adicional a esto de si las coaliciones son horas coaliciones, a ver, ¿ustedes realmente confían en un ámbito de unidad por parte de la dirigencia estatal? Porque ayer hubo también grandes ausencias en este, claro, evento con el presidente nacional del PRI, personajes que no fueron convocados a este encuentro. ¿Realmente confían en que se pueda dar la unidad con esta dirigencia estatal?
9: Mira, es complicado, es muy difícil. Con la dirigencia estatal es muy difícil. Desde luego que ayer la ausencia del alcalde Enrique Galindo, pues claro que pesa. Te lo dije también ayer. El alcalde es el activo del PRI más importante en la capital. El alcalde tiene un peso político. Entonces, pues bueno, habrá que ver qué decisiones toman tanto la dirigencia estatal, tanto el alcalde, tanto la dirigencia nacional, que se cumplan los acuerdos y te lo repito, que todos los actores tengamos la suficiente madurez política para poder salir, ya una vez tomados los acuerdos, poder salir a buscar a la unidad priista, pero también a proponer las soluciones que la ciudadanía pide, que nos exige a nosotros como partido, ¿sí? O sea, no solamente oye, sí, pues ya se arregló este tema y el otro. No, a ver, la ciudadanía quiere resultados. Y si nosotros no tenemos una propuesta bien planteada que ofrecer, pues definitivamente no vamos a hacer opción para el 2027.
0: Es que creo que ese es el asunto de fondo, Hernando, y lo decíamos hace un rato, ¿no? Aunque el mensaje de Alejandro Moreno ayer era vamos a sacar a Morena del poder, sí, pero ¿y por qué? ¿Qué van a ofrecer? ¿Por qué la ciudadanía habría de confiar en ustedes? Eso es en lo que tendrán que trabajar, en generar pues una propuesta política lo suficientemente atractiva para la población. Te agradezco mucho que nos permitas platicar contigo, Hernando. Muy buenos días.
9: Erika, el agradecimiento es mío. Muchísimas gracias.
0: Bueno, pues Hernando Cuello Montañez, militante periodista, platicándonos ayer, nos decía pues las quejas, digamos, los señalamientos, las peticiones que tenían para Alito Moreno, el dirigente nacional del PRI. Ayer estuvieron con él y dice pues hubo buen diálogo. El asunto es en qué se convierte ese diálogo, si realmente algo va a cambiar en el PRI en San Luis Potosí. Con esto vamos a la pausa, pero al regresar y mientras tanto, ¿qué está pasando en Morena? Porque ayer Alejandro Moreno dice con todos menos con Morena. ¿Qué está haciendo el Movimiento de Regeneración Nacional? De eso y más platicamos al volver.
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0: Como lo hemos venido platicando, Morena está en medio de este proceso para elegir a sus coordinadores de la defensa de la transformación en las diferentes entidades federativas. Y yo me estoy enlazando esta mañana con Gabino Morales, diputado federal de Morena. ¿Cómo estás, Gabino? Buenos días.
11: Hola, ¿qué tal? Muy buenos días, Erika. A ti, a quienes nos escuchan.
0: Gabino, ¿cómo se está viviendo este proceso? Primero, a ver, ¿cuáles son los requisitos? ¿Quiénes pueden participar? ¿Y cómo se están dando las determinaciones de quiénes habrán de ser los coordinadores?
11: Bueno, Morena emitió una convocatoria para el registro. Entonces, primero, cualquiera se puede registrar, ¿no? Es aspirante, solamente pues tendría, incluso externo de Morena o de Morena, y todavía la comisión puede determinar si alguien que no se inscribió, la comisión decidió incluirlo por ser un perfil competitivo, un perfil afín a nuestro movimiento. Y hay lugares donde es más fácil, ¿no? Ahorita Morena se encuentra en el proceso de las definiciones, porque el inscribirse pues no quiere decir incluso que te hayan dado el registro. O sea, te pudiste haber inscrito y Morena dijo, bueno, te negamos el registro por alguna circunstancia, ¿no? Que no hay lugares donde se procesa más fácil, ¿no? En el caso de Aguascalientes, pues ahí el proceso fue más fácil. Tenemos a la compañera senadora Nora Rubalcaba, ¿no? Querétaro, Santiago Nieto, en otros estados que ha sido también fácil es Campeche, Colima. Entonces, hasta ahorita va avanzado el proceso en esos estados. Hay estados donde va a ser un poquito más complicado, ¿no? Yo creo que San Luis Potosí va a ser de esos estados que se va a definir al final. La convocatoria dice que la Comisión Nacional de Elecciones tiene hasta el 31 de diciembre para determinar quién serán los coordinadores en los estados. La Comisión Nacional de Elecciones tiene la facultad para decidir y tiene como referencia un sondeo, una encuesta. Primero se busca un consenso.
0: Sí.
11: Sin el consenso, se logran poner de acuerdo los aspirantes, pues no hay necesidad. Si no, se hace la encuesta. Al final de cuentas, la comisión tiene esa facultad. Entonces, tiene hasta el 31 de diciembre. Creo que San Luis va a ser el 31 de diciembre a las 12:59.
0: ¿Por qué, Gabino? ¿Qué lo hace tan complejo a San Luis Potosí?
11: Híjole, la verdad es que pues tienen que ver muchos factores, ¿no? A ver, hay un tema de la coalición, ¿no? Porque aunque se dice que no va a haber coalición en San Luis Potosí, pues no está cerrada todavía, porque todavía puede suceder que el Verde envíe otros perfiles, digo, sí. Es un caso hipotético, un escenario, y que pueda entrar a esta medición y que podamos ir en una coalición. O sea, eso no está cerrado. La verdad es que no está cerrado. Entonces, ahorita el perfil que tiene el Verde, pues desde luego es la senadora Ruth, y Morena le ha dicho, bueno, dentro de nuestra convocatoria, pues no podría ya participar, entonces no podríamos ir en coalición. Si hay una definición distinta, pues existe esa posibilidad. Entonces yo digo, todavía existe, no se cierra esa posibilidad, y de no ser así, pues Morena tendría que elegir su perfil, y tenemos hasta el 31 de diciembre, y en los últimos procesos electorales, también Morena, en el caso, por ejemplo, del proceso electoral pasado, lo definió a última hora. Entonces, pues vamos a ver, ¿no? Lo que se puede ir viendo ya es el género también, ¿no? Entonces, eso también podría dar un poco de luz para ver cómo se van a ir dando las definiciones.
0: Sí, claro, es un poco el adivina quién, ¿no? Porque si van quitando el género, se van eliminando posibles y van quedando menos opciones. Oye, pero dime una cosa, a ver, Gabino, porque me llama mucho la atención lo que decías. A ver, esto todavía no está cerrado. Sin embargo, parecía que la dirigencia estatal de Morena sí cerraba completamente la puerta a ir en una alianza o en una coalición con el Partido Verde Ecologista de México. Tú nos estás diciendo, eso todavía no está definido.
11: Más bien, no depende incluso de la dirigencia estatal. Mira, la vez pasada fue igual. no, que vamos juntos, no, que vamos separados, y fue un tema pues, que no decidimos nosotros, ¿no? Una cosa es lo que nos gustaría, yo creo que la dirigencia estatal está planteando algo que a ellos les gustaría, pero al final de cuentas, quien decide y quien tiene esa última palabra, pues es la Comisión Nacional de Elecciones, ¿sí? Entonces, sí. Citlali ha mencionado que dentro de las 17 gobernaturas, San Luis Potosí podíamos ir separados, ¿no? Sí. Ayer el gobernador dijo que el Verde no está cerrado en una alianza en San Luis Potosí. Entonces,
0: ¿pero a una alianza con quién, Gabino? Porque ayer Alejandro Moreno, aquí el dirigente nacional del PRI en San Luis Potosí, le dijo, podríamos hacer alianza con el Partido Verde.
11: Sí, a ver, la alianza con el Verde no depende de San Luis Potosí, de las dirigencias, sino depende de la Comisión de Elecciones.
0: Sí.
11: Eso es algo que está claro, ¿no? Porque luego, como la vez pasada, quedamos que íbamos a ir separados, que íbamos a ir separados, y al final de cuentas hubo una alianza parcial donde fuimos con el Verde, ¿no? Y donde se le entregó la mayoría de los municipios. Entonces, si yo te digo que vamos separados, voy a quedar como el payaso del WhatsApp, ¿no? Así, por eso no me quiero aventurar a darte una respuesta. Yo te digo, depende de la Comisión Nacional de Elecciones, ¿no?
0: Claro.
11: Ahora, si tú me preguntas a Gabino qué le gustaría, pues que fuéramos juntos y que se midieran los perfiles de Morena, y yo creo que Morena puede encabezar una alianza en San Luis Potosí. O sea, no, eso es lo que a mí me gustaría, pero eso es lo que a mí, ¿no?
0: Sí. Pero ¿quiénes son esos perfiles de Morena, Gabino? ¿Quiénes podrían ser esos? Hoy estamos hablando de coordinadores, nada más y nada menos. ¿Quiénes podrían ser esos coordinadores de la defensa de la transformación en San Luis Potosí?
11: Mire, en política nada se define con tanto tiempo. En política los últimos 30 segundos son los que cuentan, ¿no? O sea,
0: pero vamos de siempre. Los probables, de los interesados, de
11: sí,
0: los que están...
11: A ver, tenemos mujeres que yo creo que pueden competir, ¿no? La misma Rosa Isela. Dicen, es que ya ha manifestado que no, bueno, todavía no se cierra este proceso. Ella es un perfil competitivo. Todavía creo yo que ella podría ser un perfil que puede encabezar incluso una alianza que puede medirse contra el Verde, Morena y PT, por ejemplo, ¿no? Está la misma dirigente del partido, Rita Rodríguez, que es un perfil mujer también que se convierte en un perfil competitivo, ¿no? En el caso de las mujeres, ¿no? En el caso de los hombres, pues ya hay quienes se inscribieron, ¿no? Está el propio Carlos Arriola, ¿no? Está Gerardo Sánchez Sumaya, que se registró incluso por el PT, pero se registra dentro de un proceso de una convocatoria que emite Morena también. Entonces, a él le da el registro el PT. Creo que él es el perfil más competitivo en el caso de los hombres. Y ahora ya veo que hay otros que quieren participar, ¿no? Está, no sé si quiera o no, yo le mandé un mensaje muy respetuoso al rector. El rector está en unas encuestas en el Heraldo, el rector de la universidad.
0: Sí.
11: No, entonces pues yo creo que hay perfiles que se pueden medir y que pueden ser competitivos, ¿no? Lo que no puede darse Morena es el lujo de perder. Ya no lo dimos muchas veces, estando en primer lugar en las encuestas. Entonces yo no dudo que Morena esté en primer lugar en las encuestas en estos momentos, no lo dudo ni tantito, porque estoy seguro que así es y así ha sido en los procesos electorales pasados. El problema es que se han tomado malas decisiones. Pues si Morena vuelve a tomar malas decisiones, pues vamos a volver a perder. Y Morena no puede darse ese lujo, porque tenemos, yo creo que esta gran posibilidad de poder competir.
0: Sí. Ahora, déjame hacerte dos preguntas que creo que van de la mano. Aunque no se han inscrito en este proceso interno de Morena, ¿podrían convertirse en los coordinadores de la defensa de la transformación? Y déjame ligarlo con una pregunta que ha estado ahí en el aire en estos últimos días. ¿Hay un acercamiento de Morena con el alcalde capitalino Enrique Galindo?
11: A ver, si están registrados o no, ¿pueden participar? Sí. La respuesta es sí, se puede participar. Esto lo dice la convocatoria y lo único facultado para incluir a estos perfiles pues es la Comisión Nacional de Elecciones. No es la dirigencia sí. estatal ni incluso la dirigencia nacional. La dirigencia nacional participa dentro de esta Comisión Nacional de Elecciones. La presidenta Arianda Montiel es parte de esta comisión junto con la Secretaría General y de Organización. Son parte de esta comisión que toma decisiones. Ni la dirigencia estatal ni la dirigencia nacional puede participar, ¿no? Y en cuanto al perfil de Enrique Galindo, pues él ya tiene su partido, ¿no? De hecho, pues él es del PRI, pero está con el PAN. él se ha definido muy bien con el PRIAN. Yo creo que allí es su lugar. Esta no es tu familia, Duy, no, así como esta no es tu familia. Yo no soy quien para cerrar la puerta a nadie, ¿no? Yo nomás hablo de la experiencia y de lo que ha sucedido en Morena. Yo lo único que digo, otro monicazo, digo, Mónica no creo que sea una mala persona, Mónica Rangel, ella incluso como doctora y como secretaria de salud, pues yo tuve pues puedo decirte que hasta el gusto de trabajar con ella, independientemente de todo lo que se le acuse, pues yo vi su lado humano como secretaria de salud en el tema de la pandemia.
0: Sí.
11: Yo la considero una buena persona. ¿Cuál fue el problema? Pues que esta no era su familia.
0: Y la mandan, era lo que representaba.
11: Pues no, y la mandan a perder. O sea, y entonces yo le diría con todo respeto a los perfiles que no es su familia, pues no vengan a perder aquí. Porque aquí tenemos perfiles, ¿no? Que pueden competir. Yo he manifestado, por ejemplo, que Gerardo es un perfil fuerte en el caso de los hombres, Gerardo Sánchez, y Rosa Isela es un perfil muy fuerte en el caso de las mujeres. Entonces, yo creo que no hay necesidad de...
0: ¿De traer a alguien traer... más?
11: No creo. Es de que está muy definido, ¿no?
0: Gaby, tengo que hacer una pausa, pero cuando regresemos, si me permite, sigo platicando contigo, porque además quiero también tu opinión, porque mientras ustedes están en esto, pues hay una estela ahí que los persigue, que se llama Rocha Moya y que no les pinta nada bien, que se llama Insunza, que ayer se separó de la bancada de Morena, pero que ni ha pedido licencia, ni se ha separado de Morena. Ayer decía la dirigente nacional que efectivamente tienen un proceso interno abierto en tu partido político. Voy rapidísimo a la pausa y regreso contigo. Estoy platicando con Gabino Morales, diputado federal por Morena. Enseguida volvemos.
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0: Estamos de regreso y estamos platicando con el diputado federal Gabino Morales del Movimiento de Regeneración Nacional. Hablábamos antes de la pausa de cómo se está viviendo el proceso interno y ya nos decía, bueno, pues quienes no son parte de la familia, ni lo intenten porque no se ven bien. Pero a ver, yo te preguntaba, Gabino, gracias por la espera, diputado. Te preguntaba antes de la pausa, a ver, ¿pero qué pasa? Porque mientras ustedes están en este proceso y como tú lo decías, de construcción, de fortalecimiento al mismo Morena, que también nos decías, no se puede dar el lujo de perder esta elección, vienen arrastrando ahí una estela muy pesada que se llama Rocha Moya y que se llama Enrique Insunza. Ayer, finalmente, la dirigente nacional de Morena decía que les han abierto un proceso, nada más no decía hacia dónde podría apuntalar. Enrique Insunza ayer se separa de la bancada de Morena, pero sigue ahí, en el Senado de la República, hoy como senador independiente. A ver, ¿qué está pasando con estos personajes, Gabino? ¿Qué tiene que hacer Morena con ellos?
11: Mira, bueno, yo lo he dicho, ¿no? Yo nunca hablaría mal de Morena. Morena es el partido en el que construí, en el que creo. Pero Morena no es un convento, ni es un... ni es de monjas, ni es de monjes, ¿no? Es un partido vivo, donde hay demasiada participación y que está creciendo. Lo que sí hay que mencionarlo y hay que dejar bien claro, a ver, ¿qué diferencia hay entre Morena y los demás? Bueno, en Morena hay una postura muy firme y en Morena manda nuestra presidenta. Yo no tengo la duda de que así sea, ¿eh? Incluso hay, aunque hay quienes se quieren salir del guacalo del redil, en Morena manda la presidenta. Con todo respeto, ¿no? Porque ella manda, es presidenta, pero dentro de nuestro movimiento es nuestro referente moral y es nuestra máxima dirigente, ¿no? Cuando se da el regreso de Rocha...
0: Sin avisarle a la presidenta.
11: La presidenta emite un mensaje, ¿no? Dice que ningún interés personal puede estar por encima de los intereses del pueblo y de la nación. Fue un mensaje dirigido, o sea, a ver, incluso ella dice, oye, ¿qué opina de esto? Yo ya dice mi postura, ¿no? Y la presidenta emite un mensaje donde deja clara cuál es la postura del movimiento, cuál es la postura de ella en el caso de Rocha. Hay un proceso de investigación, él tiene que regresar a pedir licencia para que se lleven a cabo las investigaciones, ¿no? A final de cuentas, el gobernador recula, ¿no? Entonces, dice, dura 40 horas en el cargo, recula, pero esto es lo que nadie habla. Todo el mundo habla de que regresó al cargo, pero nadie habla de que tomó la decisión de regresar, ¿no? Yo no soy su abogado ni lo voy a defender. Yo creo que ya contrató abogados para que lo defiendan. Pero lo que sí hay que resaltar es que Morena, pues, cuando se alza la voz, así sea gobernador, tiene que ajustarse a nuestros principios. No, nadie está hablando de que regresó a pedir licencia, nadie está hablando de que los procesos siguen abiertos. Todo el mundo habla de que regresó las 36 horas, ¿no? Pero aquí el movimiento es el que manda. En el caso del senador, pues él tomará sus definiciones, pero al final de cuentas, a pesar de que la propia justicia los pueda juzgar, pues la historia se va a encargar de eso, ¿no? Yo no veo a Maru Campos pidiendo licencia para ser juzgada por andar ahí con los gringos solicitando la intervención extranjera. Y eso es un delito según la Constitución. Se le llama traición a la patria. Yo no la veo pidiendo licencia. Yo no veo a Lito Moreno, el delincuentazo mayor de este país que se encuentra escondido en el fuero, ¿no? Entonces, hay muchos que se esconden en el fuero y yo no veo a la oposición ni a los medios hablando de eso. Entonces, eso es lo que nos hace diferentes, Erika. Nosotros sí hay principios y el que no, pues queda fuera de esto y se exhibe, ¿no? Entonces, al día de hoy, Rocha Moya está bajo un proceso de investigación ante las autoridades mexicanas, incluso ante las extranjeras, pero aquí no hay complicidad de nadie.
0: ¿Van a expulsar de Morena?
11: Eso es algo que le compete a la Comisión Nacional de Elecciones, ¿no? Es algo meramente que hay una Comisión Nacional de Honestidad y Justicia que es la encargada de llevar este proceso. Y ellos, a ser militantes o tener un cargo de Morena, pues están sujetos a nuestros procedimientos. Solamente falta que de oficio o que alguna persona solicite su expulsión. Pero eso depende únicamente de la Comisión Nacional de Honestidad y Justicia.
0: Si dependiera de ti, Gavino. Con esta convicción con la que nos hablas de los principios de Morena, si dependiera de ti, ¿estarían fuera de Morena?
11: Yo creo que si dependiera de mí, se iniciaría un proceso. Mira, aquí es bien fácil poner en la cruz a la gente, ¿eh? A ver, yo no estoy diciendo que sean culpables o no. Yo creo que hay un procedimiento y creo que se deben hacer las investigaciones. Pero aquí es bien fácil poner en la cruz a la gente. A ver, yo he sido víctima de eso mismo. A mí me han acusado de lo que no te imaginas. Afortunadamente, todo lo que se me acusa ha sido falso y yo he tenido la facilidad de mostrarlo porque no hay elementos, ¿no?
0: No, vamos, Gavino, pero entiendo que a ellos se les está iniciando el proceso de expulsión no por lo que se les acusa, sino en el caso de Rocha Moya por haber regresado sin notificar a la presidencia ni a su partido y por irse otra vez de licencia sin notificar a la presidenta ni a su partido. Y en el caso de Insunza, por la decisión de ayer, ¿no?, de separarse de la bancada y declararse senador independiente. Entiendo que no es por las acusaciones, sino por estos hechos consumados, evidentes ante la opinión pública, ante el mismo partido. Entiendo que es por eso por lo que se les ha iniciado el proceso de posible expulsión en Morena.
11: Bueno, habría que ver si dentro de las de los estatutos y los documentos existe una expulsión por hacerse independiente. Más bien yo creo que no es únicamente sería por eso, sino es porque están bajo una investigación. Entonces, el regresar a su cargo el gobernador, pues él está en su derecho. Incluso hasta legalmente lo pudo hacer porque él lo puede hacer. Y eso no es la falta, ¿no? O sea, la falta es, oye, usted está bajo una investigación. Entonces usted no puede regresar a su cargo porque está bajo una investigación, porque el gobernador puede pedir licencia las veces que quiere y puede regresar mientras el Congreso lo autorice. Pues esa no es la falta. Que el senador se convierta en senador independiente, pues automáticamente se está expulsando de Morena. No es la falta que nosotros tendríamos que expulsar. Yo creo que sí tiene que ver lo uno con lo otro, ¿no? Ahí es donde Morena tendrá que, sí, desde luego, tendrá que fijar una postura. En lo personal, pues yo sí les diría, igual que al senador, ¿no? Pues que se está cometiendo una falta porque Morena tenemos principios y tenemos un legado que tenemos que cuidar y proteger. Sí. Y como lo dice la presidenta, nada está por encima de Morena y del pueblo de México, nada ni nadie. Entonces, pues desde luego, si estuviera en mi mano, pues yo sí iniciaría un proceso, ¿no?
0: Gabino, pues yo te agradezco muchísimo que nos permitas platicar contigo. Hay mucho que esperar de lo que está sucediendo en Morena, en estos procesos de revisión de la situación de Insunza, de Rocha Moya, en esta situación de San Luis Potosí, de la definición de las coordinaciones. Bueno, pues todo va a ser muy interesante poder estarlo observando y te agradezco mucho que nos permitas platicar contigo.
11: Yo te agradezco mucho a ti que nos des el espacio y un saludo a todas las personas que nos escuchan.
0: Gracias, Gabino. Muy buenos días. El diputado federal, Gabino Morales, diputado por Morena, platicando con nosotros esta mañana acerca de todo lo que está sucediendo con ese instituto político. Seguramente tú tendrás la mejor opinión. Vamos a hacer una pausa, pero al regresar vamos a hablar de este pleito que se trae en Estados Unidos y Canadá y dónde está quedando México en medio de esta historia. Aranceles de ida y vuelta, declaraciones, afirmaciones temerarias sobre el Tratado de Libre Comercio y México ahí. Pues expectante de qué es lo que suceda, platicamos de ello al regresar.
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0: Desde Querétaro, la periodista Claudia Ivonne Hernández habló sobre la problemática y las polémicas que envuelven al ahora coordinador de la defensa de la transformación y la soberanía por el estado de Querétaro, Santiago Nieto. Afirmó que su relación con el expresidente Andrés Manuel López Obrador y sus cargos durante tal sexenio han marcado un punto importante dentro de su carrera política. Hernando Cuello, militante priista, aseguró que las peticiones de la Fuerza Potosina sí fueron escuchadas por su dirigente nacional Alejandro Moreno. Insistió en la importancia de una organización interna antes de formar una coalición y que la madurez política debe prevalecer dentro del proceso. Sin embargo, también reconoció que la ausencia de Enrique Galindo en el evento del día de ayer sí pesó. A los perfiles que no son de esta familia no vengan a perder aquí, manifestó Gabino Morales, diputado federal de Morena, ante la selección interna que en el partido Guinda se está viviendo previo a la contienda del 2027. Aseguró que no se cierra a una posible coalición en el estado potosino y aunque la decisión final es de la Comisión Estatal de Elecciones, señaló que Morena no se puede dar el lujo de perder. Las autoridades veracruzanas confirmaron la detención y vinculación a proceso de Sergio N., alias El Búho, como presunto copartícipe en el secuestro y homicidio de la periodista Roxana Guzmán Ramírez. El detenido fue identificado directamente como chofer del alcalde de Ixhuatlán del sureste, Raúl González Martínez, a quien recientemente le retiraron el fuero para ser investigado por una presunta intervención en la privación de la libertad y posterior homicidio de la comunicadora. 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Un saludo a todas las personas que sintonizan en la capital potosina a través del 96.9. Pues Estados Unidos y Canadá se están peleando y son los principales socios comerciales de México. ¿Dónde está quedando parado nuestro país? Eso platicamos esta mañana con Javier Rueda, economista. Javier, qué gusto saludarte. Muy buenos días.
1: Hola, ¿qué tal, Erika? ¿Cómo estás? Menudo tema, ¿no? Ah, también me daba mucha risa cuando estábamos analizando el tema. ¿Con quién nos estará peleando Estados Unidos? Pero va a ser muy bueno analizar cómo le va con todo esto a México.
0: Oye, pero una cosa es pelearte con alguien que está lejos y que pues la injerencia que puedas tener en su territorio a ti directamente no te afecta. Y otra es pelearte económicamente con uno de tus socios comerciales, con tu vecino del norte. A ver, primero platícanos, ¿qué ha pasado en esta historia, en esta relación Estados Unidos y Canadá? ¿Por qué hoy están tan confrontados? ¿Y qué está pasando con México, que es el tercero ahí en discordia?
1: Sí, cuando vamos viendo, ¿no?, cómo Estados Unidos va imponiendo los aranceles, van colocando este 50%, y es importante porque aproximadamente representan 20 mil millones de dólares de productos canadienses, y a partir de ahí Canadá pues tampoco se deja, ¿no? Eso es lo que está sucediendo en el panorama internacional. Estados Unidos está acostumbrándose, o ya viene muy acostumbrado, a pegar con aranceles a todo lo que es el comercio internacional. Se salta muchísimas reglas, se saltan muchísimos acuerdos. Parece que Trump, dentro de lo que es esa política proteccionista, pues parece que siente la ventaja. Y a partir de esa colocación de los aranceles, pues vamos viendo cómo el impacto es fuerte. Y Canadá no se deja. Canadá dice, bueno, si me vas a afectar con 20 mil millones de dólares, que es mucho dinero, evidentemente, pues nosotros también vamos a grabar con aranceles, vamos a alterar también líneas del acuerdo y vamos a alterarlo para que tenga un impacto pues también de otros 20 mil millones de dólares del otro lado, ¿no? Y entonces, todo esto representa alrededor de un 5% de las exportaciones que Canadá tiene hacia Estados Unidos. Y entonces el problema va más allá, ¿no? Porque encontramos que son socios comerciales importantes. Hay que decir que son tres socios, la parte de América del Norte, importantes, en donde evidentemente Canadá y Estados Unidos se juntan con México, o México se junta con ellos para poder hacer comercio. Y entonces cuando estos dos socios comerciales están peleando, como también ha sucedido que Estados Unidos se pelea y entra en debate con México, pues ahora que México lo ve desde este lado, será muy importante que México no lo vea desde una posición simplemente en donde contemple qué es lo que va a suceder, sino que pueda aprovechar, que seamos inteligentes en generar políticas, en generar dinámicas para poder aprovechar este conflicto, porque hay muchísimo dinero, como decíamos anteriormente, en juego. Y aquí, Erika, es justamente una oportunidad en donde en esta región económica, pues si lo empezamos a meter en dinero, pues hablamos de más de 1.5 billones de dólares de comercio solamente entre Estados Unidos y sus dos socios norteamericanos, ¿no? Su socio con Canadá y evidentemente su socio con México. Y ahí es donde México tiene el área de oportunidad, no ser simplemente puntos de visión, sino poder aprovechar estos aspectos. Y hay puntos en donde el Estado de San Luis Potosí pues tiene que actuar y tiene que ver, levantar la mano y ser muy proactivo, ¿no? El sector automotriz. Es importante entender que si México no aprovecha esta situación, pues va a estar viendo también un punto en donde puede ganar, pero ojo, también puede perder. Y aquí, Erika, el poder perder significa que si Estados Unidos no dinamiza el factor comercial, si no saca todo lo que va haciendo esa línea comercial con Canadá o se pierde, evidentemente su economía, que no está creciendo al ritmo que se estaba marcando, pues afecta a la economía mexicana y entonces se vuelve lo que aquel panorama que hablábamos al principio de la nota, de poder ganar aprovechando las carencias o las, los costos que podía presentar Canadá, traernoslo un poquito más a México. Si México no lo hace, bueno, pues Estados Unidos va a empezar también a desacelerar, como ha venido pasando, su economía, y en esa desaceleración económica pues va a pegar justamente a una economía nacional que de por sí, bueno, pues necesita ese dinamismo y necesita esta intención. Y en Estados Unidos, junto con México, y si lo aterrizamos al estado de San Luis Potosí, pues lo vemos sobre un sector muy claro, ¿no? El sector del automóvil, el sector automotriz, en donde podemos entender perfectamente, ¿no? El acero puede venir de Canadá, sí, puede fabricarse en México, también puede ser un rango de Estados Unidos, también se puede desarrollar en colaboración o simplemente de manera individual, pero a partir de ese punto México tiene que estructurar y tiene que ver perfectamente pues cómo va a generar esa proveeduría, cómo poderle sacar provecho a ese nearshoring, que suena muy bien, pero que todavía no ha detonado lo que podía hacer, ¿no? Y entonces, pues dejar que se peleen es dejar que México pues pueda aprovechar tanto para uno como para otro esa oportunidad comercial y dinamizar un poco la economía en algo que todavía no se ha centrado, ¿no? Porque es al 8 de septiembre, pero que para cómo están las cosas parece que eso va a suceder así.
0: Ahora, Javier, con lo que nos estás diciendo, o México aprovecha o México también pierde en esta historia porque se está debilitando el bloque de América del Norte.
1: Sí, el bloque de América del Norte se va debilitando. Este es importantísimo, Erika. Ahí se va cortando un poco la llamada. Espero no estar pisando tu nota, pero...
0: No, se va cortando.
1: Okay, pero ahí podemos verlo, ¿no? Se va debilitando el bloque y se va debilitando el bloque y a partir de ahí en ese ganar-ganar, ahora podríamos pasar perder-perder, ¿no? Aquí México tiene una posición muy particular porque evidentemente nuestro comercio es con Estados Unidos, pero también es importante, ¿no? De repente van a aparecer competidores interesantes que ya están evidentemente con China, hacia otras regiones y necesitamos fortalecer esas cadenas productivas en Norteamérica porque si no vamos a encarecer procesos en un punto en donde Estados Unidos con costo comercial pues no va a tardar también en levantar la mano y ver qué es lo que está pasando con México. Creo que hay un dato que puede representar muchísimo, ¿no?, en por qué Estados Unidos necesita a Canadá y también cómo Donald Trump está jugando mucho con estos datos. Canadá suministra alrededor de 4 millones de barriles diarios de petróleo crudo a Estados Unidos y esto representa el 20% del consumo estadounidense del petróleo. Es decir, Canadá tiene cartas muy fuertes sobre la mesa y es una fuente fundamental también para aluminio, para fuentes como potasa, como electricidad, etcétera, etcétera. Y ahí es importante porque Estados Unidos realmente, cuando Donald Trump dice Estados Unidos no necesita a Canadá, ojo, un punto es la frase no necesita Canadá y otra es la realidad en donde económicamente hay que matizarlo. Claro que Estados Unidos es dependiente de Canadá, claro que Canadá representa un factor importante en su economía y claro que cuando Estados Unidos se pone al tú por tú con un país como Canadá colocándole aranceles, Canadá automáticamente con una economía también sólida responde, vuelve a colocar esos aranceles. Y hay que decirlo, esos aranceles no son gratis porque evidentemente al final se terminan pagando, se terminan colocando en la cadena productiva, los termina absorbiendo la empresa y eso a fin de cuentas no es bueno para ninguna de las partes, ¿no?
0: Claro.
1: Veremos si esto no va representando cómo va a afectar en México, lo estaremos viendo un poquito en la inflación, veremos si México tiene la capacidad, primero la visión y después la capacidad de poder reponer mercado. Y si puede entrar dentro de esta pauta pues ojalá que podamos restablecer algunos puntos que falta nos hace, decíamos, para reacomodar economía, para poder generar un poquito más, cerrar el año con mejores números y que entre lo que va haciendo esa contienda Estados Unidos-Canadá, bueno, pues también Estados Unidos entienda que realmente su economía tampoco está creciendo de la forma que necesita, a pesar de tener cantidad de conflictos y demás que puedan reactivar, pero no está creciendo y a lo mejor puede reubicar a un proteccionismo que por lo pronto en la región no está dejando nada bueno.
0: Uy, este tema es fundamental. Javier Rueda, economista, te agradezco muchísimo que nos permitas platicar contigo. Muy buenos días.
1: No, hombre, al contrario, Erika, un abrazo para todo el equipo, para ti y para todos los oyentes. Excelente jueves para todos.
0: Gracias, Javier Rueda. Nosotros vamos a la pausa. Al regresar, hoy la presidenta otra vez se aventó en contra del exgobernador García Cabeza de Vaca y pues con declaraciones que, híjole, como boomerang, se le pueden regresar. Vamos a platicar de ello al regresar.
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0: De nueva cuenta, la presidenta de México, Claudia Sheinbaum, está haciendo alusión a este tema de quiénes sí, quiénes no podrían formar parte de la contienda electoral por la presidencia de la República. Y se ha referido particularmente otra vez al exgobernador de Tamaulipas, Francisco Javier García Cabeza de Vaca, señalando, bueno, pues la condición en la que él se encuentra. Quiero que escuchemos las declaraciones de la presidenta Claudia Sheinbaum y después las analizamos.
9: Él tiene un...
10: Está muy difícil ser candidata o candidato y lanzar tu candidatura desde otro país, ¿no? Ya nada más eso, imagínense.
11: También preguntarle, ¿él tiene problemas legales respecto a denuncias? ¿Eso también es un impedimento? ¿Y no sería suficiente
10: esto? Sí, pero
11: ese
10: es impedimento, no sé si quieran comentar eso. Si una persona tiene una orden de aprehensión emitida por un juez, ¿puede ser candidato? Sí puede ser candidato. Aunque tenga una orden de aprehensión de un juez, ¿estamos seguros de eso?
11: Sí, es un impedimento.
10: A ver, vamos a buscar el artículo donde dice que sale.
12: Adelante.
10: Porque cuando vino, le voy a decir por qué tengo mi duda. Cuando el presidente López Obrador era jefe de gobierno de la Ciudad de México, Fox, ayer lo platicábamos, le inventa un delito con el objetivo de que no pueda inscribirse a la presidencia de la República como candidato.

0: Por supuesto que pueden ser candidatos, aunque tengan un proceso en su contra, porque partimos de la presunción de inocencia, incluso con este tema de las órdenes de aprehensión. ¿Y cuáles son los antecedentes? Vienen justamente de Morena. A ver, es que la presidenta se mete en camisa de once varas, en una situación totalmente innecesaria, justamente por querer comprarse de los pleitos todos, todos. Porque, a ver, se refiere al caso de García Cabeza de Vaca, pero se le olvida que Napoleón Gómez Urrutia, antes de convertirse en senador, estaba autoexiliado de nuestro país, huyendo de la Procuración de Justicia. Y que llega a México, pues prácticamente a tomar protesta, a cubrirse con el fuero y a tener esa protección como senador y luego como diputado federal. Pero que era justamente un caso como el de García Cabeza de Vaca, una persona cobijado en el extranjero, refugiado en el extranjero, evitando un proceso en su contra. Era el mismo caso de Napoleón Gómez Urrutia. Se le olvida a la presidenta los casos de legisladores federales muy penosos, diputados federales sobre todo, que llegaron escondidos en vehículos para ingresar, tomar protesta y tener la protección del fuero, porque pesaban en su contra órdenes de aprehensión. Y pudieron ser diputados federales, no solo candidatos, pudieron ejercer un cargo. E insisto, algunos de ellos vinculados con el Movimiento de Regeneración Nacional. Y ella hace referencia al caso de Andrés Manuel López Obrador, pero él estaba enfrentando un proceso de desafuero. Por eso tuvo esta limitante. Y que hay que decirlo, mucho tuvo que ver con una situación personal de desprestigio y no en medio de un proceso de desafuero y no de una limitante legal, jurídica, pues. Pero la presidenta se mete en camisa de once varas porque se compra este pleito con García Cabeza de Vaca, quien, por cierto, yo te puedo apostar que muchas de las personas que esta mañana nos escuchan ni siquiera tienen idea de quién es. Es decir, pueden tener el nombre, les puede sonar, pero que lo recuerden así físicamente, que tengan la referencia como para pensar que pueda ser candidato a la presidencia la República en el 2030, además ni siquiera ahorita que estamos hablando de él, en el 2030, ¿quién lo va a tener en la mente? ¿Quién se va a acordar de él? ¿Quién va a estar pensando en si tenía o no asuntos pendientes? Creo que le está haciendo un flaco favor porque le está dando publicidad, a final de cuentas, a García Cabeza de Vaca, un personaje que si ella no está hablando de él, pues seguramente, insisto, al menos en estados como San Luis Potosí, ni siquiera sonaría. Pero no solo eso, insisto, se mete a criticar y a cuestionar situaciones que está enfrentando él cuando personajes de su mismo partido político están o estuvieron en las mismas condiciones. El caso, insisto, más evidente, Napoleón Gómez Urrutia, refugiado, autoexiliado para evadirse de la justicia y que llega a convertirse en senador de la República justamente por ese movimiento. Pero no es el único, los podemos encontrar en otros partidos políticos. Ricardo Anaya, ¿dónde estaba antes de llegar al Poder Legislativo Federal? En Estados Unidos. También sustraído, no de un proceso, y esto hay que ser muy claros, pero sí de un escrutinio público y de una presión constante en su contra después de sus aspiraciones electorales. Estaba allá y pues tan pudo hacer campaña y tan pudo llegar y muy tranquilo y muy contento llegar al Poder Legislativo Federal. E insisto, como ese podemos enumerar un montón de casos de Morena, del PAN, del PRI, del PT, de todos lados. Podemos estar haciendo este deslinde de responsabilidades. Pero, insisto, la presidenta se mete en una situación que no le conviene, porque al lanzar la piedra se le regresa como boomerang y se le estampa en la cara a su propio partido político, porque lo que le está cuestionando García Cabeza de Vaca lo han hecho los mismos del Movimiento de Regeneración Nacional. Es una situación tristísima, por supuesto, tendría que revisarse, por supuesto, pero a final de cuentas, si se les ha permitido a unos, no se les, por ser de Morena, no se les puede negar a otros por ser de otro partido político. En fin, qué situación tan desgastante para la presidenta tener que estar librando todas las batallas ella sola, de todas, todas. Y qué triste y qué frustración, yo no me puedo imaginar, y te pongo el escenario, que voltea con su gabinete y todos se truenan los dedos. Uno, porque no saben qué respuesta espera la presidenta, y eso es gravísimo, que un gabinete la asesore no por lo que es jurídicamente, sino por la respuesta que espera la presidenta. Y luego todavía le responden con temores que sí se puede, presidenta. No, no se puede, y lo dudan, y les tiembla la voz, y les tiembla la mano. A ver, están ahí para asesorar a la presidenta, no para decirle lo que quiere escuchar. Sí se puede, señora presidenta, sí está contemplado así, se acabó la historia. Pero vemos estas escenas penosísimas de todos volteándose a ver, la presidenta ya desesperada porque no hay quien le dé respuesta, pero, insisto, subiéndose a de todas, todas. Vamos a una pausa y regresamos con más información.
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5: Estamos de regreso. Yo siempre celebro que entre nuestro auditorio tenemos de verdad a los expertos en todas las materias, en todas las áreas y que nos ayudan a enriquecer este espacio, y es el caso. Me están haciendo saber que el artículo 38 de la Constitución Política de los Estados Unidos Mexicanos establece que los derechos o prerrogativas de los ciudadanos se suspenden cuando una persona está prófuga de la justicia. Ahí se habría un impedimento para ser candidatos o ejercer un cargo público, pero si cuentan con alguna figura de amparo o alguna situación que los proteja y que entonces les valga el no ser declarados en la calidad de prófugos, sí pueden ser candidatos y sí pueden llegar a los cargos de elección popular. Y nos dicen que es así como ha llegado esta gente que mencionábamos, ¿no? Que llega escondido en un vehículo y llega a tomar protesta y así se escuda en el fuero, etcétera. O personajes a los que todavía no se les ha dictado la orden de aprehensión, que son ellos los que sí pueden llegar a estos cargos de elección popular. Pero bueno, que esto dice el artículo 38. De verdad, muchísimas gracias por siempre ayudarnos a entender. Y yo insisto en este punto, ¿eh? Alguien del auditorio de inmediato nos contestó esta duda. La presidenta voltea a ver a su gabinete y no le saben resolver. En fin, vámonos con más información. Y es que generalmente cuando hablamos de una lesión, la gran pregunta es ¿qué va a pasar? Y sobre todo cuando lo hemos dicho, ¿no? Lesiones que no atendemos a tiempo, que permitimos que se vaya incrementando el daño en nuestras articulaciones, etcétera. Hay que recurrir a la prótesis, hay que preservar. ¿Qué hay que hacer? Nos estamos enlazando con el experto en estos temas, el doctor David Mansur. Doctor, ¿cómo estás? Muy buenos días.
6: ¿Cómo estás, Erika? Muy buenos días. Con el gusto de saludarte y aquí con el gusto de acompañarlos, tratando de dar algo de contenido diferente, contenido de valor médico. Y hoy quisimos hablar un poquito sobre el momento exacto en que dejamos de salvar una articulación y tenemos que reemplazarla. Y es que en realidad yo empezaría con una pregunta, Erika. Si a usted le duele la rodilla, la cadera o un hombro, ¿qué preferiría? ¿Conservar su propia articulación o cambiarla por una prótesis? Y hoy en día la respuesta parece muy obvia, ¿no? Todos queremos conservar nuestra articulación, pero aquí viene lo interesante: no siempre conservar es lo mejor, pero tampoco siempre reemplazar es lo correcto, ¿no? Entonces, hoy en día la verdad es que hay pacientes entre 40 y 50 años que llegan a nuestras oficinas, a nuestros consultorios, diciendo: doctor, ya me dijeron que necesito una prótesis, pero cuando los estudiamos encontramos que todavía tienen cartílago aprovechable, que el problema principal puede ser un menisco roto, una inestabilidad ligamentaria, una lesión del cartílago, o bien una alteración mecánica que todavía podemos corregir. Pero también sucede exactamente lo contrario. Llegan pacientes diciendo: doctor, tengo años con dolor, ya se me deformó la rodilla, ya me crepita, ya no camino bien, pero me podrá hacer una limpieza articular artroscópica. Y ahí viene algo bien importante: no toda articulación debe reemplazarse, pero tampoco toda articulación puede salvarse, ¿no? Y esto significa, ¿y qué significa preservar? Porque nos preguntan mucho: oye, ¿qué es preservar una articulación? Pues vamos a poner, por ejemplo, una rodilla, ¿no? Y aquí ha cambiado mucho nuestra especialidad. Hace décadas, por ejemplo, si encontrábamos un menisco roto, muchas veces se quitaba en una rodilla. Hoy sabemos que el menisco es un pedazo de tejido que no sobra, que es un amortiguador, que es un distribuidor de las cargas, un estabilizador, y por eso es técnicamente importante que intentemos repararlo, intentemos conservarlo. Se hizo un metaanálisis este año bien importante en una revista de las más prestigiadas a nivel mundial. Hablamos de una revista médica, una revista muy seria, que analizó 31,000 pacientes. Y en estos analizó pacientes que les habían quitado el menisco contra pacientes que no les habían quitado el menisco en una cirugía artroscópica, y el resultado fue que casi el 50% de los que sí les habían quitado el menisco progresaron a la artrosis, progresaron más a la artrosis que los que no les habían quitado el menisco. Entonces, aquí es algo bien importante, no se trata nada más de quitar lo que está roto, se trata de preservar y tener un objetivo dentro de 10, 20, 30 años, ¿no? Y la verdad es que, por ejemplo, también hablamos de la reconstrucción del ligamento cruzado anterior. Hoy en día, la verdad es que la reconstrucción del ligamento cruzado anterior es una de las cirugías que más realizamos en una rodilla, y es una cirugía que tratamos de darle una nuevamente la estabilidad y la biomecánica y no alterar sobre todo esto la biomecánica de la rodilla. Pero aquí encontramos algo bien interesante también en una revista del JBJS, que es una revista súper seria. Médicamente hablando, se encontró que aproximadamente el 73% de las rodillas que se les hizo una reconstrucción del ligamento cruzado anterior presentaron algún grado de artrosis, pero solamente el 2% llegaron a necesitar una prótesis de rodilla. Entonces, es muy diferente los pacientes que sí se les atendió quirúrgicamente hablando a tiempo a los pacientes que no. Entonces, hoy en día la verdad es que como mensaje reconstruimos una rodilla, una cadera, un hombro, para devolver la estabilidad, proteger las estructuras secundarias y tratar de conservar durante mayor tiempo posible una articulación funcional. Hoy en día se sabe que, por ejemplo, y es que nos preguntan mucho, oye, la indicación de la prótesis es solamente radiográfica. No, o sea, los pacientes, nosotros no operamos radiografías, operamos pacientes claro. Después de que encontramos cómo está clínicamente, cómo está radiográficamente y sobre todo cómo está su dolor. Nosotros nos basamos mucho en el dolor del paciente para tomar una decisión finalmente de sustituir una articulación o no, de poner una prótesis o no. La verdad es que el hecho de que un paciente tenga que tomar medicamento todos los días, sea dependiente, sea un paciente que requiere de ayuda para tratar de hacer sus actividades de su vida diaria, eso no está bien y tenemos que tratar de devolverle a nuestros pacientes la posibilidad de regresar a sus actividades físicas, laborales, incluso deportivas, tratando de sustituir una articulación o haciendo una sustitución exitosa y tratando de devolverle a este paciente esa independencia, ¿no? Y es particularmente importante en la rodilla, en la cadera, hacer este énfasis, sobre todo porque el paciente, la medicina moderna, no es artroscopía contra prótesis, por ejemplo, la medicina moderna es tratar de devolverle al paciente su calidad de vida. Y eso hoy en día tenemos una ventana de oportunidad, porque la verdad la preservación de una articulación es súper importante, implica un gasto público, un gasto general hacia el sector salud grandísimo, implica también que se haga un gasto en la cuestión de medicamentos, en la cuestión de la recuperación de un paciente cuando no se trata adecuadamente. Entonces, hoy en día, reemplazar es una solución razonable, preservar es cuando vale la pena hacerlo, pero sobre todo a acudir en el momento adecuado. Hoy en día es bien importante que sepamos también que la tecnología está de nuestro lado, la tecnología puede mejorar nuestra precisión, puede llevarnos a tener una buena indicación quirúrgica y hoy en día la mejor cirugía no es la más nueva, ¿no?
5: Claro.
6: Ni la más cara, es la correcta, es la que el paciente necesita en el momento correcto y que sea bien escogida la cirugía que se le debe ofrecer al paciente dependiendo la patología que tenga, ¿no?
5: Sin duda alguna, doctor, y has puesto el dedo en la llaga en un tema bien importante y que pocas veces abordamos en los medios de comunicación, el cómo el tema de los analgésicos, del medicamento para el dolor, se convierte también ya en un tema de dependencia e incluso hasta de adicción por no tomar las decisiones y por no dar los tratamientos que la gente está requiriendo con una lesión que podría quedar solucionada a la brevedad y que podría regresarle la calidad de vida a las personas, pero que, insisto, cuando no se toma, se generan incluso problemas que van más allá, pues, de lo que tiene que ver con la lesión, que se convierten ya en un tema de adicción, en un tema mucho más fuerte y que ha sido tema de debate incluso en las instancias en materia de salud a nivel internacional. Por eso siempre te agradezco mucho la posibilidad de conversar, doctor.
6: No, hombre, muchísimas gracias a ustedes. Y en verdad, sí, el uso, el abuso de medicamentos puede llevar no solamente a la dependencia, la taquifilaxia, que es que necesito más dosis para tener el mismo efecto, sino que también te puede llevar a tener una insuficiencia renal, claro, alteraciones a nivel del hígado importantes, que esto finalmente lo pagas con tu salud. Y hoy en día la verdad es que una insuficiencia renal crónica, una insuficiencia renal aguda, son patologías que desgastan mucho tanto al paciente como a la familia. Entonces hay que ser muy cuidadosos con eso. Y te agradezco la oportunidad de permitirme aquí enlazar con ustedes.
5: ¿Dónde te consultamos, doctor?
6: Claro, nosotros estamos ahí en Hospital Ángeles ya hace muchos años, ya tenemos 15 años ahí, pero no quiere decir que nada más atendamos en Hospital Ángeles. En realidad tenemos en todos los hospitales de San Luis, y operamos en todos los hospitales de San Luis Potosí, y estamos a sus órdenes ahí para cualquier duda, pregunta, en nuestras redes sociales, doctor David Mansur Lozano, y con todo el gusto de atenderlos y escucharlos para cualquier cosa que necesiten. Te agradezco mucho la oportunidad, Erika.
5: Al contrario, muchas gracias, doctor. Muy buenos días.
6: Gracias, buen día.
5: El doctor David Mansur platicando con nosotros. Nosotros vamos a hacer una pausa. Al regresar, ya hay determinaciones y avances con respecto al caso de Fernando N. Lo conversamos al regresar.
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5: Bueno, pues se ha dado a conocer de último minuto que una jueza de control vinculó a proceso al ex contralmirante Fernando Farías Laguna por el caso de huachicol fiscal. Asimismo, se ratificó la prisión preventiva para enfrentar su proceso, prisión preventiva oficiosa, por lo que va a permanecer preso en el penal del Altiplano, completamente en contra de las expectativas del abogado defensor. El abogado defensor estaba confiado y esta mañana, muy temprano, precisamente en este espacio, platicábamos con un periodista en el Estado de México que estaba ahí atestiguando la audiencia y nos decía, bueno, lo que se puede a las afueras de la audiencia porque decidió hacerse privada. Mario Rodríguez, periodista en el Estado de México, desde el penal del Altiplano, nos decía pues que el abogado estaba muy confiado, que decía que había elementos y sobre todo después de que Fernando N. había rendido testimonio, se esperaba dos cuestiones fundamentales. Una, que no se le vinculara a proceso, o que incluso si se le vinculaba a proceso, se le permitiera enfrentar su proceso en libertad. Pues nada de esto sucedió y, como ya te lo informaba, una jueza de control ratificó la prisión preventiva oficiosa y lo vinculó a proceso. Lo que sigue, pues, es justamente que se vaya siguiendo todo el proceso en su contra, que se vayan presentando todas las pruebas, que se cumplan los tiempos, y de ello vamos a estar muy pendientes para darte cuenta. Vámonos con la información deportiva.
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5: Raúl Espinosa, ¿cómo estás? Muy buenos días.
7: Muy bien, Erika, qué gusto saludarte. Excelente jueves para todos. Listos con la información deportiva. Buenas noticias para el fútbol mexicano. Luego de que en las ediciones pasadas de la Leagues Cup, pues prácticamente el torneo binacional había sido dominado por la Major League Soccer, en este 2026 la Leagues Cup tendrá campeón mexicano. Sí o sí. ¿Por qué? Porque ayer tanto el equipo de América como Toluca avanzaron en sus respectivos compromisos, así que las semifinales serán netamente mexicanas con equipos de Liga MX. ¿Y esto qué nos lleva a pensar o qué nos lleva a reflexionar? Primero que nada, ni la Major League Soccer es mejor que la Liga MX, como muchos decían, ni tampoco la Liga MX es mejor que la Major League Soccer. Entonces dirán, ¿cuál es la comparativa? ¿De qué se trata? Yo creo que a partir de que el torneo tuvo más paridad, un poquito más de inclinación en la balanza, que estaba, la verdad, muy desequilibrada, los equipos mexicanos comenzaron a tener protagonismo. Tenés así que no hay ningún equipo de la Major League Soccer ya en las semifinales. América, Toluca jugaron en México. hubo un pequeño receso para pasar de una ronda a otra. Y eso de una u otra forma pues benefició a los equipos mexicanos. Y es por eso que están los cuatro equipos ya en las semifinales. León consiguiendo su boleto, Monterrey, Toluca y la escuadra del América. Ayer pues hicieron la tarea, primero Toluca ante la escuadra del Austin FC ganando 2-0 y posteriormente el América pegándole al conjunto del Columbus Crew allá en territorio californiano. Vamos a escuchar palabras de Antonio Mohamed, el técnico de Toluca, hablando acerca de este pase a las semifinales. En el momento en el que él da la conferencia de prensa, todavía no juega América contra el equipo de Columbus. Y el turco dice, ojalá que todos los equipos mexicanos avancemos. Y finalmente se terminó dando.
5: Cumplió.
7: Así es, vamos a escucharlo.
8: El aprendizaje es que tenemos que liquidar el partido antes y después cuando tenemos uno más no tenemos que apresurarnos y manejar más la pelota. Con respecto a jugar en casa, no hay ningún partido en México. Se van a jugar, yo creo que con León, en alguna sede que se elijan. Lo más cercano a México, puede ser Los Ángeles, Houston, Dallas. Qué bueno que esta edición han pasado los equipos mexicanos. La anterior fueron todos los cuatro semifinalistas de la MLS y ojalá que ahora pasen los de México. Sería lindo. Nosotros ahora tenemos que descansar y pensar en el domingo que tenemos juego de liga.
7: Bueno, palabras de Antonio, el turco Mohamed, técnico de la escuadra choricera. América contra Rayados, esa será la semifinal y la segunda será León contra el equipo de Toluca. Los partidos de la ronda de semifinales se jugarán entre el 1 y 2 de septiembre próximo, o sea, la siguiente semana, y también la siguiente semana, el domingo 6 de septiembre, se va a jugar la gran final. Todavía con horarios y sedes por definir, pero evidentemente se van a disputar los partidos allá en los Estados Unidos. Y bueno, del fútbol de la Leagues Cup pasamos a la Liga MX. Cruz Azul, el actual campeón, el campeón de campeones, ha tenido una especie de bajón medio inexplicable con los resultados que ha dado en los últimos duelos.
5: Se te llenó la boca de orgullo al decir el campeón de campeones.
7: Pues es que es campeón de campeones. Bueno. Pero le ha ido mal en los últimos compromisos, ¿eh? O sea, Cruz Azul ha tenido un bajón que llama la atención. Y de inmediato, cuando un equipo, Erika, tiene malos resultados, de pronto se cargan algunas situaciones, muchas veces extradeportivas. Y bueno, Joel Wiki, quien es el técnico de La Máquina, habló en entrevista señalando precisamente esto. Vamos a escuchar sus palabras.
9: Hay un ambiente de compromiso, un ambiente de unión, un ambiente de reconocer qué es lo que hemos hecho mal para poder corregirlo, obviamente, y aceptarlo. A mí me encantaría poder ganar todos los partidos, ¿no? Pero también creo que a veces le quitamos un poco de valor al rival, ¿no? El rival nos estudia, el rival hace su función, el rival tiene plan de partido y eso es parte del juego, ¿no? Hoy estamos en un momento en donde tenemos que accionar, tenemos que no reaccionar, sino accionar, a ponernos, hablarnos de frente y sobre todo mejorar la parte individual, ¿no? Que también es parte del crecimiento del proceso que tenemos que tener como jugadores y como entrenador.
7: Bueno, palabras de Joel Wiki, el técnico del conjunto de La Máquina. Evidentemente no se puede ganar todo, pero también creo que debes de mantener
5: cierto nivel,
7: ¿no? O sea, Cruz Azul viene de perder juegos contra el Atlante, de perder contra el equipo de Tijuana,
5: ahora,
7: de perder contra Atlas.
5: Ahora también cierto nivel de exigencia, ¿no? Porque de pronto como justificar y decir, bueno,
7: sí, digo, yo creo que es un bajón, no quiero decir natural porque no es normal, o sea, tener esa seguidilla de descalabros, pero creo que hay momento de recomponer, o sea, hay oportunidad, ¿sí? No se puede ver como una crisis, como una situación tan compleja, la verdad no, o sea, Cruz Azul viene de un título y además del campeón de campeones, pero no se puede dar el lujo de tener ese tipo de altibajos tan marcados. Entonces, bueno, pues Cruz Azul tendrá que pues ponerle otra cara a los resultados y sobre todo pues ser un equipo congruente con el plantel que tiene, porque no es cualquier plantelito. Claro. No es cualquier plantelito. Dos cosas más, Erika, para cerrar con la información deportiva. Te comento que Gianni Infantino será demandado, según información de la cadena ESPN, por la UEFA. Se dio a conocer hace unos instantes que la UEFA anunció que presentó documentos ante un tribunal de Manhattan. Esto en relación a que Gianni Infantino pues tuvo una presunta mala gestión financiera relacionada con su fallido plan de 20 mil millones de dólares para vender una participación en la Copa del Mundo. Esto lo publica la cadena ESPN. Así que, bueno, sigue el tema del titular, el máximo jerarca de la FIFA, que todo indica difícilmente se va a reelegir el año que entra, ¿eh? La UEFA está contra Gianni Infantino y busca quitarlo a como dé lugar. Ya veremos en qué termina esta situación. Ojalá que no termine como la del anterior presidente, Joseph Blatter. Recordarás que fue hasta la cárcel.
5: Sí.
7: Y bueno, pues todo indica que la FIFA, este ente, este órgano mundial, que maneja más presupuesto que muchos países.
5: ¡Qué tentación!
7: No, sí, es una...
5: ¡Qué gran tentación!
7: Es una gran tentación, ¿eh? Es una gran tentación y bueno, pues ahora sí que los cocolazos están a la orden del día. Cierro diciéndoles que en actividad del béisbol de la Liga Mexicana, los Pericos de Puebla dejaron ayer en el camino a la escuadra de los Diablos Rojos del México y están ya en la final de la Serie del Rey, mientras que en la zona sur, Guerreros y el equipo de Tabasco estarán jugando el día de hoy el partido que definirá al otro invitado de la Serie del Rey. Erika, los deportes en esta mañana de jueves.
5: Gracias, Raúl. Muy buenos días.
7: Buen día para todos.
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5: La última y nos vamos. Te tengo un anuncio muy importante por parte de la Secretaría de Infraestructura, Comunicaciones y Transportes, y es que están advirtiendo que hoy, a partir de las 11 de la noche y hasta la 1 de la mañana de mañana viernes, se van a realizar cierres parciales en ambos sentidos del kilómetro 88 de la autopista México-Querétaro, esto debido al montaje de estructuras. Esta medida, dice la Secretaría, es necesaria para garantizar el correcto y seguro desarrollo de los trabajos. El asunto es que si tú tenías un viaje a la Ciudad de México o planeas venir de regreso hoy por la noche, no es buena idea. Lo que está recomendando la secretaría es, por supuesto, adelantar la hora, irte antes de las 11 de la noche, calcular que hayas pasado por ese kilómetro antes del kilómetro 88 antes de las 11 de la noche y, o ya después de la 1 de la mañana del día de mañana. Agradecen la comprensión de los usuarios y piden una disculpa por las molestias, pero así estará la situación, como ya te decía. A partir de hoy a las 11 de la noche y hasta mañana a la 1 de la mañana, pues estará dando este cierre parcial en ambos sentidos del kilómetro 88 de la autopista México-Querétaro, para que no te tome por sorpresa. Nosotros ya nos vamos, agradeciendo como siempre a todo el equipo que hace posible esta emisión informativa. ¿Y qué crees? Que mañana ya es viernes, mañana ya cerramos semana y aquí te vamos a estar esperando como es costumbre. 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Mañana ya sabes que en punto de las 7 estamos aquí puestos para cerrar la semana contigo con toda la información. Mientras tanto, extraordinario jueves.
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1: Señor 305, Armando Band con la princesa Belinda. Mami, yo no soy egoísta, la cosa es...

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2: El gobernador Ricardo Gallardo afirmó que la posibilidad de concretar una alianza entre el Partido Verde Ecologista, Morena y el Partido del Trabajo para las elecciones de 2027 permanece abierta. Un tribunal federal confirmó un crédito fiscal por 1.615 millones de pesos a cargo del gobierno, derivado de retenciones del impuesto sobre la renta realizadas a trabajadores estatales. El periodo vacacional no logró cambiar la situación complicada que atraviesa el sector restaurantero. El desempeño fue calificado como un mes negativo para los negocios, señaló el presidente de la Canirac, Alejandro Espinosa.
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4: La Cruz Roja Mexicana en varias entidades del país para la atención de las emergencias. Por supuesto, pues ha estado ya durante más de 100 años. Más de 100 años la Cruz Roja Mexicana.
5: Ayudando.
4: Atendiendo a las personas en situaciones vulnerables.
5: Claro, así que a todos los que colaboran con la Cruz Roja, muchas felicidades.
4: Y hoy también vamos a tener un especial muy bonito a las 10 de la mañana en las Inmortales de la Q. Un día como hoy...

0: Es una lección muy bonita de historia, de Juan Gabriel, de el personaje, de lo que fue Juan Gabriel, no como artista en la vida. Así es que no se lo pueden perder a partir de las 10 de la mañana.
1: Y bueno, pues en estos momentos nosotros vamos a hacer una...

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6: Presidenta, si lo que dice la ley o lo que ella quería escuchar, y lo que dice la ley es que no tiene hoy ningún impedimento. Ayer, bueno, se gastaron plumas en los editoriales para decir que García Cabeza de Vaca pues no está impedido para ser candidato a la presidencia de la República y que la presidenta ya le está haciendo la campaña, como en su momento Andrés Manuel López Obrador se la hizo a Xochitl Gálvez. Y el mismísimo Francisco García Cabeza de Vaca respondió a través de sus redes sociales.
7: Primero, soy mexicano por nacimiento. Y tener una segunda nacionalidad no borra la nacionalidad mexicana ni demuestra tampoco por sí mismo la falta de identidad, compromiso o lealtad por nuestro país. Y segundo, no he sido sentenciado nunca por delito alguno. Mis derechos políticos electorales están garantizados por el Estado mexicano, no por usted.
6: Es lo que decía Francisco García Cabeza de Vaca a través de este mensaje posteado en sus redes sociales. Y bueno, pues esto ha generado muchísimas controversias. Esta iniciativa incluso pues no está siendo bien recibida ni siquiera al interior del Movimiento de Regeneración Nacional. Ayer Ricardo Monreal, de manera muy prudente, trataba de explicar por qué no era un asunto que fuera buena idea debatir en estos momentos, pero que si la presidenta así lo quería, pues lo harían. Pero decía, bueno, pues que él no estaba muy convencido de esta situación, de manera muy política, como es el mismo Ricardo Monreal, pues trataba de explicar las razones de por qué, insisto, hoy no sería una buena idea debatir esta iniciativa.
8: Yo creo que la presidenta de la República, su principal propósito en la presentación de esta iniciativa es que haya identidad, lealtad y un profundo nacionalismo para quien conduzca el país. La doble nacionalidad, a juicio de algunos, es que no sabes a quién servir, a qué país del cual eres ciudadano puedes servir mejor.
6: Bueno, lo que dice Ricardo Monreal es la presidenta tiene buenas intenciones, pero eso no explica ni justifica una iniciativa como esta. Y bueno, pues Ricardo Monreal ahí tratando de frenar o digamos de moderar un poco el debate y la discusión, pero que a final de cuentas pues ya se ha abierto ese debate y esa discusión en las redes sociales, en los medios de comunicación, porque fue un tema que la presidenta llevó a su rueda de prensa matutina, que Luisa María Alcalde otra vez estuvo dispuesta a encabezar una iniciativa como esta, a presentarla, y bueno, pues vamos a ver qué sucede en el Poder Legislativo Federal. Pero también ayer Ricardo Monreal habló precisamente del caso de Enrique Insunza y bueno, pues dijo que sí es una situación que pone en entredicho a Morena, no nada más por lo que exhibe de la división y el rompimiento interno, sino también por el tema de los números para pues sacar adelante los temas que le interesan justamente al Movimiento de Regeneración Nacional, como podría ser esa iniciativa de la presidenta.
9: Y ahí es más estricta la mayoría calificada a construirla, apenas es un voto, apenas es una ausencia. Pero yo entiendo que él seguirá unido a los principios del movimiento, no lo sé, pero debe preocupar.
6: Pero si esto dice Ricardo Monreal, ¿qué dice la oposición? Alejandro Moreno, Alito Moreno, el dirigente nacional del PRI, se lanzó con todo en contra de Enrique Insunza, diciendo que esto era una farsa, una verdadera vacilada, el hecho de que Enrique Insunza, senador, señalado en estas presuntas redes de huachicol, hoy esté, y que, cuyo, por cierto, nombre está dentro de la lista de solicitud de extradición por parte de Estados Unidos, se esté separando de la bancada de Morena, pero no sin dejar su lugar en el Senado de la República. Bueno, pues Alejandro Moreno dijo, esto no sirve absolutamente de nada y lo que tiene que suceder es que tanto él como Rocha Moya se vayan a enfrentar a la justicia.
10: El senador, pues es una broma, ¿no? Al final del día, a lo mejor, pues lo puede agarrar el PT o el Verde, ¿no? Yo creo que ahí pueden hacer estas adhesiones, pero lo que hay es una farsa, eso es una farsa, eso es querer deslindarse de algo que representa la cara de Morena, y la cara de Morena es los pactos inconfesables que hicieron con los cárteles del crimen organizado. Ahí están los datos.
6: Ayer se abrió incluso una petición en la plataforma change.org pidiendo la salida de Enrique Insunza del Senado de la República, una iniciativa que, por cierto, tuvo buena respuesta. Es impulsada por la activista anticorrupción Vania Pérez, quien busca visibilizar este reclamo social que existe también, que esto no es un asunto solo de partidos políticos, sino que la sociedad civil también está pidiendo, pues, que se enjuicie a las personas que podrían estar vinculadas con la comisión de delitos. En el caso de Enrique Insunza no es menor, se habla de complicidad con el crimen organizado, se habla de delitos serios, y bueno, pues lo que dice la ciudadanía es que se le enjuicie. Vamos a hacer una pausa, no sin antes poner a tu disposición mis redes sociales, Erika Salgado en Facebook, @Erika_Salgado en X y Erika Salgado GM en Instagram. Enseguida volvemos.
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6: Cuando son las 7 de la mañana con 16 minutos, saludamos a toda la gente que está en sintonía a través de la radio. Gracias por estar con nosotros. Tuvimos algunos retrasos para poder entrar con ustedes, pero ya estamos aquí. Yo soy Erika Salgado, a nombre de todo el equipo que hace posible este esfuerzo de comunicación. Te doy la bienvenida. Gracias por acompañarnos en este cierre de semana, en el que la temperatura actual es de 15 grados. La máxima para el día de hoy será de 26, la mínima será de 14. Va a ser un día mayormente nublado, de acuerdo al pronóstico que nos está dando el Servicio Meteorológico Nacional. La calidad del aire es aceptable esta mañana. Así, nada más aceptable. En el caso del pronóstico para el resto del estado, la temperatura máxima en la zona centro será de 28 grados, 14 la mínima. En la Huasteca, 39 la máxima, 23 la mínima. En el altiplano, 31 la máxima, 15 la mínima. Y en la zona media, 33 la máxima, 20 grados la mínima. Es el pronóstico que se tiene para el día de hoy. Este fin de semana, por cierto, se está pronosticando que pueda existir condiciones de lluvia en los próximos días. Es el pronóstico que está dando el Servicio Meteorológico Nacional, sobre todo el fin de semana, pero también que podrían extenderse a la próxima semana, justamente el regreso a clases. Bueno, pues habría condiciones de lluvia, de acuerdo al pronóstico, insisto, del Servicio Meteorológico Nacional. Por cierto, la SEGAM está reportando que va de mal en peor la calidad del aire, que está tornándose mala. Ya sabes las recomendaciones. Niños, adultos mayores, no se recomienda la actividad física vigorosa al aire libre, pero tampoco para el resto de la población. Aunque la recomendación llega un poco tarde, seguramente mucha gente ya se fue al parque a hacer ejercicio, pero bueno, pues a tratar de hacerlo de manera moderada o de preferencia concentrar la actividad física en lugares en donde estés resguardado de esta mala calidad del aire. Pero vámonos con más información. Hemos estado atentos al pronóstico de crecimiento del Banco de México y ha llamado la atención porque hay un leve optimismo con respecto a lo que está sucediendo en nuestro país, pero que contrasta con algunos otros indicadores. Y por eso quisimos consultar al experto en temas económicos, el doctor Raimundo Tenorio. Doctor, ¿cómo estás? Muy buenos días. Doctor, ¿cómo estás? Muy buenos días.
2: Erika, te escucho muy, muy, muy, muy bajo. No alcanzo a escuchar.
6: No te preocupes, doctor, vamos a tratar de mejorar la comunicación y regresamos contigo ya que lo hayamos conseguido para que podamos escucharnos a cabalidad, sobre todo porque es un tema importantísimo. A ver, ¿qué marca esto del pronóstico de crecimiento que marca el Banco de México? Bien. Ya estamos ahí enlazados con el doctor Raimundo Tenorio. Doctor, ¿cómo estás? Muy buenos días.
2: Muy buenos días y mil disculpas, pero no entraba bien el audio, ¿eh?
6: No te preocupes, doctor, ya espero que nuestro equipo esté trabajando en ello y que nos podamos escuchar a cabalidad. Pues preguntarte justamente eso, a ver, ¿qué refleja este pronóstico de crecimiento? ¿A qué indicadores obedece? ¿Qué es lo que atiende? Y realmente, pues hay, digamos, luces en el camino, digamos, situaciones positivas que nos lleguen a pensar que está mejorando la economía de este país.
2: Mira, estos indicadores que da a conocer el Banco de México trimestralmente, se hace un balance de muchas variables compuestas. Por ejemplo, ahora que anuncia el Banco de México que su escenario para el Producto Interno Bruto es ajustarlo del 1.1% que se esperaba de crecimiento para el 2026 hacia el 1.5, tiene que ver con el subconjunto de variables que componen ese gran indicador. Es un indicador general, macro, y hay un conjunto de indicadores que componen, a final de cuentas, él. Está ahí, por ejemplo, el consumo privado, el consumo del sector público, el gasto de inversión, lo que hacen las empresas nacionales y extranjeras en invertir en nuevo acervo de capital. También está el valor que agregan las exportaciones. Como sabemos, hay muchos bienes que se importan temporalmente, bienes llamados intermedios, y se reexportan. Todo eso se va midiendo, incluso todavía más a detalle, de cómo está la industria de la construcción, la generación de electricidad, el pago de salarios, es decir, a esa gran variable que es el Producto Interno Bruto, sí refleja toda la evolución de las arterias. Al final de cuentas, la economía es un cuerpo social. Bueno, hay entonces que esta variable es una variable promedio. Quiere decir que ustedes a lo mejor observan en el sector para el cual trabajan, la verdad, a lo mejor un dinamismo muy mediocre, como es el caso de la minería, o bien si usted está en la construcción, pero particularmente la construcción del sector público, el gasto público, usted se va bien, pero a lo mejor el gasto en vivienda o el gasto privado va mal. Entonces, todo eso que usted observa se genera una variable promedio y es la que el Banco de México ha ajustado hacia la alza. ¿Por qué? Porque aquellos sectores que más contribuyen al Producto Interno Bruto, por ejemplo, como es el consumo, pues no para de crecer. Sigue creciendo, pero desafortunadamente, por ejemplo, en bienes importados. El hecho de que tengamos un tipo de cambio muy fuerte al que llamamos, pues hace que...
6: No, doctor, perdóname que te interrumpa, pero ahora tenemos nosotros los problemas para poder escucharte. Justamente nos quedamos en una parte importantísima que es esta, pues donde nos explicabas que el consumo pues sigue creciendo, pero que particularmente se está haciendo en productos importados. Y esto pues evidentemente no genera una derrama económica para nuestro país, que se está aprovechando este tipo cambiario, pues.
2: Erika.
6: Sí, te escuchábamos en esa parte, doctor, cuando nos decías está creciendo el consumo, pero sobre todo en productos importados.
2: Sí, entonces, bueno, usted quizás no lo nota porque va y toma con su tarjeta de crédito su sueldo a los anaqueles, prendas de vestir, muebles, electrodomésticos, pero la mayoría de lo que usted está consumiendo son bienes importados. Entonces, sí. Eso afecta, por ejemplo, a la producción nacional, que quiere decir empleos, empleos quiere decir consumo, bueno... A final de cuentas, ¿a dónde van estos indicadores? A mostrarnos que sí, sí se espera que se pueda reflejar un mayor crecimiento, pero no necesariamente una reactivación que dé la esperanza, como tú lo mencionaste, al final del túnel, de ver en el largo plazo regresar a aquella tasa promedio del 2% de hace dos décadas. Y entonces, bueno, pues estamos lejos todavía de ello. Incluso el Banco de México advierte que pudiera eso reflejarse en otro indicador positivamente, que es la inflación, es decir, que no suban los precios, justamente porque no está siendo aprovechada toda la capacidad de la economía, entonces los precios no suben, porque no hay suficiente demanda, a pesar de que, como mencioné, el consumo pudiera verse que va bien. Es como si usted es dueño de un pequeño negocio, sabe que su potencial de ventas a lo mejor es de 300,000 pesos al mes, pero está vendiendo 200,000, pues qué sentido tiene que usted suba los precios y pudiera dejar de vender justamente lo que está vendiendo. Entonces, así se van ajustando esto, y el Banco de México lo que hace es extrapolar, es decir, hacer prospectiva, tratar de analizar hacia adelante, y nos dice, bueno, pues no pudiéramos cerrar tan peor como esperábamos del 1.1, pero sí en el 1.5.
6: Oye, doctor, y pensar que en otros sexenios, cuando el partido en el poder era oposición, se burlaba, ¿no?, del pobre crecimiento que estaba teniendo nuestro país. Bueno, pues hoy ya lo desearíamos.
2: Sí, del 2%, en donde, bueno, pues localmente, por ejemplo, usted ahí en San Luis Potosí, pues lo ve todos los días, en donde el consumo, por ejemplo, ha bajado en los restaurantes del turismo extranjero. El promedio de noches de alojamiento lo medí la semana pasada, en este periodo de verano en San Luis Potosí, bajó 30% el gasto de extranjeros en San Luis Potosí. ¿Por qué? Porque tenemos un tipo de cambio muy caro para los extranjeros. Estar a 17 pesos encarece el poder adquisitivo de quienes vienen a visitarnos, como también encarece, por ejemplo, los bienes que importan como materias primas, las empresas que transforman en alguna manufactura para un producto final. Entonces, por favor, ya lo hemos platicado aquí, eso del superpeso también le impacta a las remesas que reciben las familias también en San Luis Potosí.
6: A ver, doctor, justo eso, si algo se ha presumido por parte del gobierno federal como indicador, digamos, de estabilidad económica, es la paridad cambiaria, pero tú me estás diciendo que no nos está saliendo tan bien.
2: Así es, no nos está saliendo bien, y si no, que te llamen al estudio aquellos empresarios que están en el sector turístico, que te llamen al estudio quienes compran materias primas o bienes intermedios que tienen que pagarla, sí, a importaciones baratas, pero luego cuando exportan, resulta ser que sus exportaciones también están siendo mal pagadas.
6: Sí, claro.
2: O bien productores agrícolas que sus costos son en pesos y exportan en dólares y reciben menos dólares. Entonces, el tipo de cambio está muy, muy subvaluado. No quiero aquí dar ningún pronóstico porque si no va usted a salir corriendo a comprar billetes verdes, pero el tipo de cambio no debería estar en 17 pesos. Su nivel debería estar en 19.50 mínimo.
6: Doctor, pues yo te agradezco como siempre.
2: No, que porque yo lo diga, ¿eh?
6: Sí, claro. Digamos, con datos puntuales. Y además, fíjate que mientras te escuchaba, recordaba justamente la CANIRAC, te iba a conocer algunos resultados el día de ayer, y decían que el periodo vacacional no les favoreció. Los restauranteros no vivieron un repunte importante como lo hubieran esperado, como lo hubieran deseado, y eso nos da una mayor claridad justamente de esto que ya nos mencionabas y viene a reafirmar lo que ya nos compartías. Por eso te agradezco siempre que nos ayudes a poner las cuentas claras, doctor.
2: Al contrario, es un gusto, un fuerte abrazo y hasta la próxima.
6: Gracias, el doctor Raimundo Tenorio, experto en temas económicos, platicando con nosotros. Bueno, como él lo decía, estamos tal vez viendo un espejismo. Hay que tener mucho cuidado con lo que realmente está sucediendo con la economía mexicana. Vamos a hacer una pausa, pero al regresar tenemos mucho de qué hablar porque tenemos que platicar precisamente de lo que está sucediendo con esta iniciativa de la presidenta de México de cambiar las condiciones para poder ser candidato y por ende llegar al cargo de presidente, presidenta de la República. Enseguida volvemos.
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18: Ya estamos de regreso y te platicaba al inicio de este espacio, pues la iniciativa que ayer presentó la Presidencia de la República a través otra vez de la Consejería Jurídica, encabezada por Luisa María Alcalde en la rueda de prensa matutina, en donde planteaba el cambio y la modificación a algunos artículos constitucionales para modificar los requisitos de quien aspire a encabezar el Poder Ejecutivo Federal, la Presidencia de la República o los gobiernos estatales. ¿Qué puntos plantea esta iniciativa? Bueno, pues que la persona que aspire a estos cargos solo tenga única y exclusivamente la nacionalidad mexicana, que en caso de tener alguna otra renuncia a ella, con suficiente tiempo antes de convertirse en aspirante a la presidencia de la República, y bueno, que con esto se garantice, decían ellos, una identidad con nuestro país. Me interesa mucho analizar este tema desde el punto de vista jurídico, y por eso le agradezco al licenciado José Mario de la Garza que converse con nosotros. Buenos días, licenciado.
19: Erika, qué gusto saludarte, muy buenos días. Saludo cordial también a todo el auditorio.
18: ¿Esta propuesta e iniciativa de la Presidencia de la República se sostiene o violenta derechos y garantías individuales, licenciado?
19: Mira, Erika, vamos a analizar esto por partes. En primer lugar, yo te diría que la Ley de Nacionalidad, que es, digamos, la que reglamenta todos estos aspectos, ya contempla en el artículo 16, Erika, de forma expresa, que si una persona quiere aspirar a cargos públicos, debe de realizar un trámite ante la Secretaría de Relaciones Exteriores, en donde manifieste obtenga un certificado de nacionalidad y renuncie ante la Secretaría a cualquier otra nacionalidad. Entonces yo te diría, de alguna forma, esto que se está diciendo en la mañanera, lo que dijo la consejera, pues ya está contemplado en el artículo 16 de la Ley de Nacionalidad. Y la Suprema Corte, Erika, en el 2011 analizó también esta cuestión de las dobles nacionalidades y cómo deberían de tramitarse en caso de querer aspirar a un cargo público, ¿no? Entonces ya también es un tema que la Corte ya lo analizó y dijo, bueno, si una persona renuncia, puede aspirar al cargo. Entonces, por una parte, pues esto ya está regulado. Ya no necesitas hacer esta reforma constitucional porque ya la ley lo señala. Pero aquí viene un tema interesante que amerita un análisis. Si lo que van a pedir en términos constitucionales es que los gobiernos que otorgaron esas nacionalidades le den a las personas una cancelación, una renuncia, y que tú tengas también que acreditarlo, eso cambia radicalmente las cosas, Erika. Mira, hay nacionalidades de las que no se puede renunciar, porque las disposiciones de esos países así lo establecen. Por ejemplo, te pongo el caso de Argentina. Entonces tú imagínate, Erika, una persona que sus papás mexicanos nace en Argentina porque están trabajando allá. Vamos a decir una persona que tiene a sus dos padre y madre mexicanos y nace en Argentina, Erika. Por el simple hecho de nacer ya en Argentina, es argentino, por disposición de las leyes argentinas, ¿verdad? Suponte que esa persona se viene a vivir a México, vive 20 años, 30 años en México, tiene la nacionalidad porque sus padres son mexicanos, Erika, sí, claro. ¿Verdad? Tiene la nacionalidad mexicana, ¿verdad? Y entonces quisiera ser presidente de la República. Vamos, el mecanismo actual, como te lo explico, pues ya va y renuncia ante las autoridades mexicanas y no importaría lo que diga el país Argentina, ¿verdad? Porque yo ya le hice una renuncia ante mi país, ¿verdad? Y entonces ya puedo ocupar el cargo. Pero ojo, Erika, si la lectura es, oye, como Argentina no te ha dado a ti el mecanismo para que no seas argentino, pues yo no te admito como presidente de la República. O sea, si vamos a someter esto a que otros países, con base en sus reglas, Erika, le den a las personas esas renuncias, pues entonces estamos generando un requisito que viola todos los derechos humanos, porque pues imagínate, esta persona que te pongo en el ejemplo, ¿por qué no podría ser presidente de la República? Porque Argentina no le da la salida, porque no es renunciable la nacionalidad. Entonces, a mí me parece que o es simplemente una narrativa ideológica de fortalecer el tema de la nacionalidad y la soberanía de México y envolvernos en la bandera, y va por ahí, y pues ya esto ya está regulado y simplemente es sacar un argumento ideológico ahorita antes de las elecciones, ¿no?, para fortalecer el tema de los mexicanos y no queremos injerencia extranjera, Erika, y la reforma no sirve para nada, o tiene este truco que te digo, que te dicen, ah, caray, fíjate que el país que te dio la nacionalidad no te ha dado la renuncia y entonces no puede ser presidente de México. O sea, yo le veo esas dos lecturas, claro, ¿no? O es simplemente letra muerta porque ya está en la ley, o se está buscando un mecanismo para poder generar un impedimento insuperable, Erika, para ser candidato a la presidencia, a las gobernaturas y a otros cargos.
18: Es una iniciativa con dedicatoria porque la presidenta lo ha ligado directito con el caso de García Cabeza de Vaca, el exgobernador, señalando precisamente que tiene doble nacionalidad, que además está pues fugitivo en los Estados Unidos, y el mismo personaje, García Cabeza de Vaca, ha salido a responderle a la presidenta y a decirle que no tiene ninguna de estas condiciones. Pero incluso ayer se notaba, y en estos últimos días, una enorme falta de asesoría a la presidenta. Se queda ahí sin saber qué decir la presidenta de México sobre si una persona con una orden de aprehensión en su contra puede o no ser candidato y puede o no llegar a un cargo de elección popular, licenciado.
19: Sí, ya vimos que la consejera jurídica, pues sí habría que recomendarle tomar unos cuantos cursos, ¿no, Erika, de derecho, uno para poderse entender bien, porque meten a la presidenta en una serie de temas que yo también lo siento innecesarios, Erika. Ve sí. La discusión que tenemos a nivel nacional con tantos asuntos de verdad relevantes, meterse en esta cuestión de la nacionalidad y las candidaturas y que si eres mexicano, yo Erika, honestamente lo siento innecesario, no se requiere, como te digo, pues lean la ley de nacionalidad, ahí está ya dicho, no tiene mayor problema, Erika, está muy sencillo el mecanismo. Oye, yo renuncio a la nacionalidad de mi país y ya, soy candidato, ¿no? Puede ser lo de Cabeza de Vaca, porque él también salió en un video a decir que esto violentaba sus derechos. Mira, si lo aprueban así como está y tiene, como te digo yo, esta interpretación y lo quieren bajar así, eso se los van a tumbar, si no es, bueno, no sé si en la corte del acordeón se los puedan tumbar, pero ya hay casos, Erika, a nivel de la Corte Interamericana de Derechos Humanos similares, en donde otros asuntos se han planteado de otros países y se han ganado. Digo, toma tiempo, pero sería, pues, ¿para qué te metes en legislar algo que va a ser violatorio de los tratados internacionales y vas a quedar en ridículo y vas a parecer pues como un país bananero que no sabes ni lo que dicen los tratados, ¿no? Digo, entonces, a mí me parece que si lo analizas nada más desde el punto de vista jurídico, no tiene ningún sustento, ¿verdad? No se sostiene, Erika, así como te lo planteo, ¿verdad? Si le trae la dedicatoria a Cabeza de Vaca, pues pudiera ser. Yo lo veo a Cabeza de Vaca también muy lejos de poder ser presidente de este país, ¿no?
18: Sí, claro.
19: O sea, me parece que es un adversario irrelevante, Erika, honestamente, te lo digo así en términos políticos, ¿no? O sea, imagínate transformar una constitución para generarle un impedimento a una persona que está, como bien dices, sujeta a procesos penales y que tiene una serie de problemáticas que atender, ¿verdad? Es decir, como que para qué tanto brinco estando el suelo tan parejo, ¿no? No le vería ningún sentido de meterte en esa batalla que es innecesaria, ¿no? Yo creo que hay miles de temas más, Erika, que se pueden tratar y no ocupar la mañanera en este tipo de idioteces que la verdad no se sostiene, ¿no? Ya vimos con la consejera con las listas que le tuvieron que decir, oye, no, espérate, no hagas listas, ¿verdad? Yo no sé si ahora esta reforma, con las mayorías que tienen indicadas, pues la pueden sacar, ¿verdad? La pueden sacar rápido y la pasan por el Congreso y luego le dicen a los gobernadores que se las aprueben y la sacan en 2 minutos, Erika.
18: Oye, licenciado, pero ¿estás de acuerdo? Como tú lo decías, esto es una controversia innecesaria. ¿Por qué subirse a estos temas? ¿Por qué entrarle? ¿Por qué exhibirse de esa manera? Y finalmente, pues la pregunta clave, ¿se puede o no ser candidato a un cargo de elección popular teniendo una orden de aprehensión?
19: Pues mira, es que la orden de aprehensión no implica que seas responsable de la comisión de ningún delito. ¿verdad?
18: Sí, claro.
19: La orden de captura es simplemente lo que están diciendo, es que te presentes ante un juez, ¿verdad? Y el juez va a determinar la situación jurídica de tu caso. No implica una orden de aprehensión única que seas un delincuente. Luego en la narrativa se quiere manejar que una persona con una orden de aprehensión es un delincuente y que es una persona que ya está sentenciada. Acuérdate que aquí nos tenemos que regir bajo el principio de la presunción de inocencia. Entonces, yo soy inocente, Erika, hasta en tanto no se determine con un juez que cometió un delito, ¿verdad? Ahora, hay que distinguir la orden de aprehensión de la ejecución de la orden de aprehensión y el hecho de que puedas mantenerte privado de tu libertad, porque son muchos pasos, Erika. Es decir, se libra la orden de aprehensión, me detienen, me presento ante un juez y el juez determina que me pongan en libertad, pues no hay ningún tema, ¿verdad? Fui ante el juez, me expuse mi caso y quedé en libertad, ¿no? O quedé en libertad durante el proceso, Erika. Entonces, hay varias graduaciones aquí respecto a la persona. Habría que decir cómo se ejecuta la orden de aprehensión, qué implica esa orden de aprehensión, si esa orden de aprehensión le implica privarse de su libertad, si no. Entonces, pues habría que matizar todo esto, ¿verdad? La simple orden de aprehensión, Erika, no genera ningún impedimento.
18: Oye, y es un tema ¿cómo les conflictó ahí a todos los del gabinete de la presidenta de México, Claudia Sheinbaum, que se supone que son expertos en estos temas? Estaba ahí hasta Arturo Saldívar, ¿no? Sentado y fue el que salió a responder y pues le tuvo que decir a la presidenta, pues yo sé que usted quiere escuchar que sí es impedimento, pero no lo es. Y bueno, a tratar de matizar esta situación.
19: Sí, sí, sí.
18: Licenciado,
19: ¿para qué meterse en esto, no, Erika? Digo, bueno.
18: Sí, qué necesidad. ¿Qué necesidad? Como siempre, te agradezco mucho, licenciado.
19: Gracias, mi querida Erika. Pues mira, fíjate, ya salió Netflix la de 100 años de soledad, del realismo mágico, ¿verdad? Del gran García Márquez. Pues que la vean, ¿verdad? Para que se inspiren en García Márquez, Erika, ¿no? 100 años de soledad. Macondo vuelto a revivir. Un abrazo muy fuerte.
18: Por si no lo quieren leer, bueno, pues ya va a estar ahí en Netflix. Muchas gracias, licenciado.
19: Gracias. José María de la Garza. Te mando un abrazo, mi querida Erika, que estés muy bien. Buenos días.
18: El licenciado José María de la Garza platicando con nosotros. Vamos a una pausa. Estamos a la vuelta de la esquina del regreso a clases y obviamente para muchos niños en este país y de manera particular en San Luis Potosí no es una situación fácil por la falta de apoyos, la falta de acceso a las herramientas para este regreso a clases. ¿Qué se está haciendo desde el gobierno del estado? ¿Qué se está haciendo desde las diferentes instancias gubernamentales? Bueno, pues esto y más platicamos al regresar.
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18: Justo comenzábamos esta mañana platicando con el doctor Raimundo Tenorio de cómo está la economía en nuestro país, de los retos a los que nos estamos enfrentando, y él lo advertía de manera muy clara. Sí, pues el consumo continúa porque tenemos que. Tenemos, por ejemplo, en esta cercanía al regreso a clases, que darles a nuestros hijos los instrumentos, las herramientas para poder volver a las aulas, pero no es porque sobre el dinero, no es ni siquiera porque alcance, y lamentablemente hay muchas familias que se están enfrentando a esta realidad con el regreso a clases a la vuelta de la esquina, y por más que trabajen, con la imposibilidad de satisfacer las necesidades para que sus hijos tengan lo necesario para iniciar un nuevo ciclo escolar. Afortunadamente hay una serie de apoyos que se están dando al respecto, y yo le agradezco mucho a María del Rosario Martínez Galaza, titular de la Secretaría de Desarrollo Social y Regional del Gobierno del Estado, que esté con nosotros. Bienvenida.
12: Hola, Erika, buen día, muchísimas gracias por recibirnos.
18: Secretaria, ¿cómo se está apoyando a la gente? ¿Qué se está haciendo?
12: Mira, hoy estamos entregando el programa de escolar en los 59 municipios. Recorremos hoy, ya tenemos 2 semanas justamente, y el compromiso pues es terminar ya próximamente el día sábado con toda la entrega de útiles escolares, que conlleva hoy la entrega de mochilas, justamente con libretas, lápices, colores, juegos de geometría, resistol, tijeras, toda la parte que realmente requieren los niños para regresar a las aulas a estudiar.
18: ¿Se está considerando, digamos, este programa está de la mano con el listado escolar que entregan las escuelas? Porque, a ver, este es todo un tema, ¿no? Que lo que se entregue realmente sea lo que se está pidiendo en las aulas.
12: Así es, mira, justamente hoy estamos trabajando en conjunto con CEGE para revisar justamente el listado. Trabajamos hoy conjuntamente también con las escuelas. Fueron las escuelas quienes nos ayudaron también a entregarnos el listado de los niños que tenían incorporados en las escuelas para que se pudiera cubrir totalmente la totalidad de la matrícula escolar.
18: Es decir, que lo que se está entregando es lo que los niños están necesitando o lo que se les está pidiendo dentro de cada uno de los planteles educativos. Ahora, secretaria, ¿qué hay de los apoyos? Porque muchos de nuestros niños viven, pues sí, en la zona metropolitana, pero en las comunidades, tienen dificultades para poder trasladarse a los centros educativos. Si pensamos en la Huasteca, pues hay que hablar de la dispersidad que existe de la comunidad educativa y la dispersión que existe, y cómo necesitan pues movilizarse hacia los planteles, hacia las aulas. ¿Qué apoyos económicos se les dan a ellos?
12: Mira, en el tema escolar, nosotros, digo, te lo digo yo como persona que vive en comunidad, creo que hoy el tema de acercar un programa social a la ciudadanía y que los niños se puedan pues ayudar con el tema escolar, hoy por medio del gobierno del estado entregamos a aquellas localidades retiradas. Digo, es una parte que también le corresponde a CEGE, pero por parte de CEDESORE nosotros lo que buscamos es que los programas sociales lleguen a esas comunidades donde, tú lo has comentado, hay niños que se tienen que trasladar durante cierto tiempo o caminar largas

0: importante que creo que la ciudadanía lo conocemos y lo tenemos que reiterar. Hay gran parte de la población de los niños que, aunque vivan en un municipio, se tienen que trasladar a la cabecera municipal. Es decir, gastan en el transporte de la combi o el transporte que los lleva para poder acceder a mayor número de educación. Es decir, la primaria la puedes encontrar tal vez en alguna comunidad, pero para trasladarte ya a la secundaria preparatoria. Y hablando de universidad, hay muchísimos potosinos que vienen de municipios cercanos y que se tienen que trasladar y tienen que hacer un gasto adicional para poder venir a estudiar a la capital potosina para tal vez llegar a un nivel profesional.
1: Y ustedes están apoyando en ese sentido, pero otro factor importantísimo es que lleguen bien alimentados a las aulas. Así se ha comprobado, ha quedado clarísimo que el desempeño escolar de nuestros niños está altamente vinculado con qué acceso a la alimentación tienen. ¿Qué se está haciendo al respecto, secretario?
0: Mira, en el tema de la alimentación es un tema bien importante porque en el Plan Estatal de Desarrollo habla justamente de atender un tema de las carencias sociales. Y un tema de carencia social, lo hemos dicho muchas veces, el tema de la alimentación. Hace dos años, del 2022 al 2024, hablábamos de que más de 150 mil potosinos salieron de pobreza y atendemos el tema de que hoy se tiene que atender la alimentación. Hoy lo hemos mencionado nuevamente, hay comunidades muy retiradas donde la condición no les permite acercarse o donde, un simple hecho te lo voy a mencionar muy simple, aquí estamos en la capital potosina, tú sales y te alrededor encuentras todos los productos básicos de la canasta. Tienes que atender comunidades donde la gente se tiene que trasladar en combis para poder adquirir en la cabecera municipal la canasta básica. Hablas, imagínate, de que hay municipios donde ni siquiera hay cadenas comerciales, donde tienen una sola tienda comercial y donde la mayor parte del consumo es en tiendas de abarrotes, llamémoslos así. Pero hay gente que se tiene que trasladar y pagar cargas livianas para llegar a sus comunidades. Hoy lo que hace el gobierno del estado es apoyarte con una despensa para que los niños pues se alimenten y tengan los productos de la canasta básica para que podamos ayudar justamente a la economía familiar, que viene a apoyar también el gasto en educación, en salud y en lo que la ciudadanía requiera.
1: ¿Cómo se define? ¿A quiénes se apoya con este tipo de programas?
0: Mira, nosotros hacemos un levantamiento y hacemos un estudio justamente donde atendemos las zonas de atención prioritaria en todo el estado y lo que se busca es llegar justamente a las localidades más retiradas, no solamente a la cabecera municipal, pero se hacen estudios previos en donde nosotros vamos analizando por medio de nuestros delegados, la atención a las comunidades que tenemos que hacer. Además, te quiero comentar que llegan solicitudes a CEDESORE por parte de asociaciones, de grupos indígenas, que atendemos nosotros justamente por la necesidad de que hoy es un programa social completamente gratuito, pero que es importante atender. Y no es solamente entregar una despensa, es atender una carencia social, que es el tema de la alimentación.
1: ¿Cada cuándo se entregan estas despensas y qué contiene?
0: Mira, se entregan cada 45 días, hacemos el recorrido, es decir, nosotros no detenemos la entrega, nosotros estamos en los municipios con juntamente con nuestros delegados, en campo, en las comunidades. Y bueno, son 27 productos de la canasta básica que tienen lo que es el azúcar, el frijol, el aceite, el atún. Obviamente hoy se le agregó productos de limpieza porque así fue requerido o le solicitaban al señor gobernador. Y es un tema bien importante el cómo hoy los productos de la canasta básica vienen en esta caja de seguridad alimentaria.
1: Ahora, ¿qué hay de este programa, por ejemplo, de las tortillerías? ¿Cómo se está manejando y qué es lo que está representando también en las comunidades? Pero esto me lleva a la pregunta que te hacía hace un rato. ¿Cómo se define? ¿Dónde se instala una de estas tortillerías?
0: Bueno, nosotros hacemos estudios previamente justamente en zonas prioritarias que tenemos que atender, donde se concentra un gran número de población. Te doy un ejemplo. Acabamos de abrir una tortillería en la Simón Díaz, justamente enfrente de Residencial del Bosque, donde creo que concentra un gran número de población, pero también determinamos que son zonas prioritarias para nosotros. Nosotros tenemos que atender zonas donde realmente tenemos que ayudar en el tema de alimentación. El hacinamiento que encontramos en Residencial del Bosque, por ejemplo, hemos determinado que se encuentran tal vez en un pequeño departamento viviendo más de 4 o 5 personas y eso a nosotros nos obliga a atender o acercar programas sociales para la ciudadanía que sin duda te ayuda a una disminución del costo del gasto porque está más del 40-50% en el apoyo económico en el tema del subsidio de este programa social.
1: Dos preguntas fundamentales, secretaria. ¿Cómo evitamos que esto se convierta en un asunto, porque estamos a la vuelta de la esquina de un tiempo electoral, cómo evitamos que esto se convierta en un asunto electorero, cómo evitamos que estos programas que son tan loables se vayan a malutilizar o vayan a ser una tentación? Y bajo esta misma perspectiva, y es que ya nos están preguntando, ¿cómo le hace la gente para darse de alta, pero también para tener información de cómo se están entregando estos apoyos?
0: Mira, nosotros tenemos en las oficinas un módulo de atención donde va la ciudadanía, independientemente de cualquier delegado que tenemos en los 59 municipios, pueden acercarse con nosotros. Hoy tenemos un módulo en CEDESOR en la FENAPO, donde justamente estábamos registrando a peticiones de la ciudadanía que se quiera acercar. Y reiterarles nuevamente, es un programa completamente gratuito, que obviamente se entrega por parte del gobierno del estado, que estamos nosotros sujetos a poder hacer la comprobación del,

0: programa social, pero reiterarles que se acerquen con nuestros delegados y si no en las oficinas de CEDESORE para poder incorporarse y obviamente nosotros revisamos el tema de que no se encuentren ya registrados en el programa social.
1: Yo te agradezco mucho que hayas estado con nosotros, secretaria. Me parece muy importante la parte que encabezas, que llevas a cabo, porque es una de las más sensibles, justamente el cómo le das las herramientas a la gente para que pueda concentrarse en lo importante, ¿no? Ya lo decíamos, los útiles escolares para que los niños realmente se puedan concentrar en estudiar, para que no sea una limitante, para que queden fuera del aula. Y yo te quiero pedir que podamos volver a conversar muy pronto para que estemos hablando justamente de los resultados que estos programas sociales están teniendo en San Luis Potosí.
0: Claro que sí, vamos a seguir recorriendo comunidades. Yo reiterarles nuevamente, mira, tu servidora soy de una comunidad. Y creo que eso me permite tener sensibilidad con la ciudadanía, entender que hoy San Luis Potosí tiene zonas geográficas muy retiradas, donde la gente realmente hoy no es lo mismo vivir en la capital potosina que en la comunidad. Y hoy la cercanía de poder trasladarnos, hay gente que vive en zonas muy retiradas, que hasta para poder trabajar en la zona industrial tiene que ser muchas horas de traslado. Y hoy el poder acercarles un programa social y ser funcionarios que nos acerquemos y que trabajemos, ¿no? No solamente la fotografía, pero que hoy podamos acudir y entregar un programa social, creo que sin duda te llena la satisfacción de saber que hoy Ricardo Gallardo Cardona pues tiene ese compromiso con la ciudadanía, con las comunidades, con las cabeceras y con todas las localidades que hoy necesitan que se les acerque un programa social para ayudar a los potosinos.
1: Hablamos muy pronto de los resultados, ¿te parece?
0: Claro,
1: las cifras,
0: sí.
1: De qué es lo que están arrojando. Muchas gracias por estar con nosotros, María del Rosario Martínez Galaza, titular de la Secretaría de Desarrollo Social y Regional del Gobierno del Estado. Muy buenos días. Nosotros vamos a una pausa. Al regresar, híjole, es que tenemos que platicar de todo lo que está sucediendo entre las fuerzas políticas. Se está poniendo buena la historia a nivel nacional, pero también con eco y también con revuelo aquí en San Luis Potosí. Platicamos de esto y más.
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6: Será hasta el próximo ciclo escolar 2027-2028, cuando planteles de secundarias podrían comenzar a operar como espacios para educación media superior durante el turno vespertino. El Partido Verde Ecologista de México buscará que uno de sus integrantes encabece la mesa directiva del Congreso del Estado durante el próximo periodo ordinario de sesiones. El PAN en San Luis Potosí respalda la postura de la dirigencia nacional de analizar con responsabilidad la posibilidad de construir alianzas partidistas rumbo a las elecciones de 20.
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1: El economista Raimundo Tenorio señaló que este optimismo del Banco de México con respecto al crecimiento económico para nuestro país no está demostrando pues los retos a los que realmente nos estamos enfrentando, entre ellos pues que sí, está permanente el tema del consumo, está constante, pero que se están consumiendo bienes importados y esto afecta directamente pues el ingreso que pueda tener la producción nacional, así como la falta de derrama económica y la generación de empleos. El licenciado José Mario de la Garza aseguró que ya existe una regulación respecto a la ley de nacionalidad para ocupar cargos públicos. No obstante, apuntó que la intención de reforma podría llegar a violar los derechos humanos existentes en otros países, pero además señaló que pues no había caso de por qué meterse en esta discusión y en este debate en estos momentos. María del Rosario Martínez Galarza, titular de la Secretaría de Desarrollo Social y Regional, señaló los esfuerzos de esta dependencia para apoyar a la educación y a la seguridad alimentaria de los niños en localidades retiradas. El programa es gratuito y exhortó a la población interesada a acercarse a los módulos de atención para recibir mayor información. El nombre de Andy volvió a aparecer en el caso de Huachicol Fiscal, que involucra al excontralmirante de la Marina, Fernando Farías Laguna, luego de que su abogado, Epigmenio Mendieta, aseguró que durante una audiencia de este jueves, que el ministerio hacia el Ministerio Público y expuso testimonios en los que se menciona a ese personaje en relación con un buque retenido en Guaymas, Sonora. 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Un saludo a todas las personas que están sintonizando desde Cárdenas a través del 97.3. Saludo también a Mar Díaz, que siempre está participando de este espacio informativo. Nos hace llegar un comentario en donde nos dice que respecto a lo que estaba mencionando la Secretaría de Desarrollo Social, dice: me parece muy bien el apoyo, lo malo es que siguen trayendo la publicidad porque tienen fines de lucro de los personajes políticos, y además dice: ¿por qué te piden la credencial? Ella nos decía, es que tienen que corroborar. Yo entiendo esta parte de la desconfianza y es perfectamente válido entre la población decir, pero ¿por qué me piden mi INE, forzosamente mi INE, para un programa social? Esto sucede tanto en el gobierno federal como en el estatal y por supuesto también en los municipales. Tiene que ver con el control que llevan a cabo. Si uno presenta otra identificación, que podría ser la licencia, qué sé yo, una credencial escolar, etcétera, ¿cómo sabemos que no está falsificada? Por eso siempre piden el INE, porque es el documento oficial, pues, válido en este país, al que más relevancia se le da, pues, y por eso lo piden para los programas sociales. Pero entiendo también muchísimo la desconfianza de la gente en entregar un documento tan importante, la copia obviamente, no el documento, o tener que presentarlo físicamente. Entiendo la desconfianza y me parece que pues tendremos que tener un escrutinio puntual sobre los programas sociales justamente para ver ese resultado, que no sean mal usados y sobre todo en la tentación de los tiempos electorales. Vámonos con más informaciones, que hablando precisamente de las competencias de los partidos políticos, no solo tiene que ver con lo electoral, tiene que ver también con el dominio de los espacios en los diferentes poderes del Estado. ¿Qué está sucediendo en el Congreso del Estado ante pues la vuelta de la esquina en la que está el arranque del nuevo periodo de sesiones? Jimena González nos tiene la información. Jimé.
20: ¿Qué tal, Erika? Buenos días. Te comento que el Partido Verde Ecologista de México buscará que sea uno de sus integrantes quien encabece la mesa directiva del Congreso del Estado durante el próximo periodo ordinario de sesiones, aunque hasta el momento no existe un acuerdo definido al respecto. Así lo informó el diputado Héctor Serrano Cortés. El legislador explicó que la conformación de la mesa directiva será analizada y en su caso sometida a votación la próxima semana en la Junta de Coordinación Política, por lo que descartó descartó que actualmente exista una definición sobre quién ocupará la presidencia. Aseguró que el Verde no acostumbra utilizar su peso en votos para imponer decisiones y que privilegiará la construcción de consensos entre las distintas fuerzas políticas. Serrano aclaró que la presidencia no corresponde automáticamente al Verde por el número de diputados que tiene, pues pese a contar con los votos suficientes para haber encabezado la mesa directiva en otros periodos, el partido ha optado por alcanzar acuerdos y permitir que integrantes de otras fuerzas políticas ocupen la posición. Sin embargo, reconoció que este año existe una intención expresa de que la presidencia sea encabezada por un legislador del Partido Verde. Añadió que esta posibilidad deberá ser procesada primero al interior del grupo parlamentario y posteriormente planteada ante la JUCOPO, además de considerar a sus aliados del PT y Nueva Alianza. Finalmente, aunque señaló que cualquiera de los integrantes del grupo parlamentario podría tener interés en asumir la presidencia, Serrano sostuvo que todavía no existe un nombre definido. Hasta aquí la información.
1: Jime, a ver, ¿cuándo tiene que quedar definido? No, tenemos problemas ahí con Jimena González, pero bueno, esto tiene que suceder justamente para el arranque del próximo periodo, es decir que queda muy poco tiempo para que se tome la decisión en el Congreso del Estado y veremos qué deciden y qué definen las fuerzas políticas. Mientras tanto, pues donde también tienen que definir es qué va a pasar con las alianzas políticas. Vino Alejandro Moreno a San Luis Potosí a mover el avispero. Lo decimos popularmente, ¿no? A alborotar ahí, a decir que pues ellos podrían estar buscando una alianza con el Partido Verde. Luego vino pues la respuesta del Partido Verde a decirles, con ustedes no. No nos gustaría, no nos interesaría jugar con el Partido Revolucionario Institucional, pero con quien sí está interesado en generar alianzas el Partido Verde. Albina Castaño nos tiene la información. Albina, buenos días.
14: Buenos días, Erika. Pues sí, te comento, el gobernador de San Luis Potosí, Ricardo Gallardo, afirmó que la posibilidad de concretar una alianza entre el Partido Verde Ecologista de México, Morena, y el Partido del Trabajo para la elección de 2027 permanece abierta. Señala, Erika, que será una decisión que va a corresponder a las dirigencias nacionales de estas fuerzas políticas. Ante las declaraciones de actores políticos locales sobre una eventual separación entre Morena y el Partido Verde para competir por la gubernatura potosina, el mandatario estatal evitó pronunciarse sobre un escenario que fuera específico, Erika, y explicó que la definición no va a depender de los partidos a nivel local. También sostuvo que los acuerdos electorales sean establecidos por las dirigencias nacionales, por lo que consideró prematuro anticipar si las tres fuerzas políticas van a competir juntas o por separado, Erika. También destacó que el Partido Verde mantiene una política de apertura hacia las alianzas y que existe disposición para alcanzar los acuerdos, particularmente con los partidos que forman parte del movimiento, Erika, de la Cuarta Transformación. En ese sentido, reitero que el Partido Verde va a mantener abierta esa posibilidad de una coalición hasta el último momento y respaldó el llamado de la presidenta Claudia Sheinbaum a no anteponer intereses personales a los del pueblo. Hasta aquí la información, Erika.
1: Gracias, Albina. Y obviamente, pues tendremos que quedar muy atentos a cómo se van conformando estas alianzas de cara a la elección del próximo año, qué es lo que va a suceder, con quién van a jugar, con quién no, porque aunque hoy digan, bueno, pues esto no lo van a decidir en el estado de San Luis Potosí, se va a decidir desde las dirigencias nacionales, seguramente, pues sí, en el estado algo tendrán que decirse los liderazgos, más allá de ponerle el nombre de las dirigencias. A ver, Alejandro Moreno vino y planteó y abrió una puerta que, aunque se venían generando como un rumor, pues todavía no estaba muy claro. Sí se tendrá que venir definiciones importantes de aquí en adelante de cara al próximo proceso electoral. Y bueno, pues el Verde por lo pronto está diciendo con quien está interesado en generar estas alianzas es con quienes han sido sus aliados, que son el PT y el Movimiento de Regeneración Nacional. Pero hablando justamente de qué está pasando con los partidos políticos, bueno, pues hablemos precisamente de lo que está pasando con las candidaturas independientes en Michoacán. Y es que sabemos que estaba justamente a debate el asunto de las candidaturas independientes en Michoacán y que esto había causado pues algunos efectos que llamaban la atención. Por ejemplo, el hecho de que Grecia Quirós se acercara a Movimiento Ciudadano, un tema que llamó mucho la atención, pero que a final de cuentas obedecía a eso, a que mientras le cerraban las puertas para ir en una candidatura independiente, pues ella estaba buscando otras maneras de aparecer en la boleta en la próxima elección. En medio de esta situación, ayer hubo manifestaciones, movilizaciones, precisamente, y la Suprema Corte de Justicia de la Nación finalmente tomó determinaciones con respecto a estas candidaturas independientes en Michoacán. ¿Qué es lo que han dicho? Pues que sí las van a avalar, digo, no podían hacer otra cosa. Las candidaturas independientes van en Michoacán, van a poder competir personas sin partido en la elección, pero y aquí está la diferencia, ¿no? No podrán hacer campaña de manera conjunta. Es decir, un candidato independiente a un municipio no puede hacer campaña con el candidato independiente al gobierno del estado. O, digamos, varios candidatos independientes que están buscando varios municipios tampoco se pueden aliar e ir juntos para hacer campaña. No se les va a permitir. No podrán hacer campaña en conjunto con otros aspirantes independientes. Esta decisión se tomó por unanimidad en los temas centrales de la Suprema Corte, donde avaló la regulación estatal y consideró que esta figura fue concebida para competir de manera individual. Permitir alianzas electorales entre independientes, sostuvo la Suprema Corte, desviaría la naturaleza de las candidaturas independientes. Pero esto es algo que molesta mucho en Michoacán, porque lo que decían es, los dejen desventaja. A ver, el Movimiento del Sombrero no es un partido, pero sí puede inscribir varios candidatos independientes que se alíen y que vayan juntos en la próxima elección, pero la Suprema Corte les ha dicho que no. Ellos acusaban el Movimiento del Sombrero, la misma Grecia Quirós, que esta legislación estatal se había hecho para perjudicarlos directamente, que tenía dedicatoria, y lamentablemente la Suprema Corte le da la razón a esa legislación. La Suprema Corte también estableció que los aspirantes no podrán ser sancionados con base a interpretaciones ambiguas o simples percepciones de las autoridades, pero, insisto, sigue dejando en desventaja a las candidaturas independientes, sobre todo a las emanadas de movimientos organizados, como es el caso del Movimiento del Sombrero. Así las cosas. Vamos a hacer una pausa. Al regresar, tenemos que platicar también de qué está sucediendo con la normatividad electoral. Justamente esta semana ha habido una gran controversia sobre a ver qué está haciendo el INE, qué monitorea, qué permite, qué no permite en los medios de comunicación. Platicamos de ello al regresar.
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1: El proceso electoral del próximo año ni siquiera ha comenzado y ya trae arrastrando un montón de controversias. Entre ellas también esta propuesta de mecanismos discursivos indirectos de descalificación de personas precandidatas o candidatas, que fue una propuesta del Instituto Nacional Electoral que entiendo a final de cuentas en el Tribunal Electoral no prosperó. Se determinó que no prosperara, que no aplicara, pero que generó muchísimo revuelo y que dejó viva la idea del Instituto Nacional Electoral como una especie de policía incluso de juez que vigila a los medios de comunicación, a los opinadores, a los editorialistas, etcétera, y que está ahí puesto y dispuesto a sancionar en cualquier momento. A través de sus redes sociales, el consejero del INE, Martín Faz, fue muy puntual en clarificar esta situación de qué es exactamente, en qué consiste la labor de monitoreo de medios de comunicación, y por eso quisimos platicar con él en esta mañana. Martín, ¿cómo estás? Qué gusto saludarte. Muy buenos días.
10: Qué buen día, un gusto como siempre saludarte a ti y a tu auditorio, a tus órdenes.
1: A ver, Martín, ¿en qué consiste este monitoreo de medios de comunicación que hace el Instituto Nacional Electoral?
10: Sí, bueno, este monitoreo lo hacemos desde 1994, lo realiza el Instituto, bueno, en aquel entonces el Instituto Federal Electoral, se hace en cada proceso electoral y lo que busca es ofrecer información a la ciudadanía sobre la forma en que los medios realizan la cobertura a las candidaturas, a las precandidaturas, porque también se hace durante la precampaña.
1: Sí.
10: Y hay elementos de carácter cuantitativo y cualitativo, es decir, a qué partido se le da más cobertura, ¿no? Los medios, en qué proporción, por allá por los 94, la cobertura, por ejemplo, al partido entonces oficial, pues era del 90% y al resto de los partidos políticos menos del 10%, ¿no? Entonces hay tanto una medición cuantitativa, pero luego se han ido en la metodología incluyendo elementos de carácter cualitativo sobre, por ejemplo, temas como cuál es el tratamiento respecto de los géneros, ¿no? Si, a qué género se le da más cobertura, a qué género se le da menos cobertura, o luego también se han incluido elementos como violencia política de género, ¿no? Sí. Si en algunos, si la cobertura que se realiza hay algún tema en donde se haga algún tipo de violencia política de género, pero el monitoreo solamente lo que pretende es dar una fotografía de lo que, de la forma en que los medios cubren, se presenta un informe cada 15 días, una vez que empiezan las precampañas y las campañas, y entonces ahí lo que se presentan pues son datos estadísticos de cómo se hace la cobertura, pero en ningún momento el monitoreo sanciona o en ningún momento el monitoreo le dice a un medio de comunicación cómo debe de realizar su cobertura, sino que digamos que es una especie de observatorio, dicho así,
1: sí,
10: de la forma en que se lleva a cabo la cobertura de las actividades de las candidaturas y las fuerzas políticas bajo variables que se incluyen en una metodología. En esta ocasión hay 14 variables y una de ellas fue la que generó, digamos, esta, pues toda esta narrativa de que nosotros íbamos a censurar. En principio el no hay sanciones de ningún tipo, el monitoreo no genera sanciones para nadie, genera información cada 15 días para que la ciudadanía vea cómo se realiza el monitoreo desde un punto de vista cuantitativo, es decir, cuánto tiempo se les dedica, qué tipo de género periodístico se dedica, es decir, si son entrevistas o si son notas o si son editoriales, la valoración de la información, es decir, si hay una valoración positiva o negativa de la candidatura o de la fuerza política. Y en esta ocasión habíamos incluido un nuevo elemento que era el de mecanismos discursivos indirectos de descalificación a las personas candidatas o precandidatas, que iban en el sentido de identificar expresarios o comentarios que, sin que fuera una agresión explícita, transmitían mensajes de descalificación, de menosprecio o de cuestionamiento hacia las personas precandidatas o candidatas mediante mecanismos discursivos indirectos, ¿no? Esa era la idea, ¿no?
1: Ahora, Martín, bueno, entiendo esta parte que tú nos dices de, pero no era con un objetivo ni con un fin sancionatorio, sino no, más bien como de monitoreo. No, pero
10: como se ha hecho siempre durante todos estos años desde el 94.
1: Sí, sin embargo, el agregar este nuevo concepto, lo que argumentó la Cámara de la Radio y la Televisión ante el Tribunal Electoral en esta impugnación, es que esto inhibía, pues, el uso de nuevos de nuevas formas discursivas para presentar información o para conectar con las nuevas generaciones, y que esto podría ser, digamos, o podría motivar una autocensura, que aunque no fuera encaminado a la sanción, el hecho de exhibir o que se fuera a malinterpretar podría generar una autocensura que no iría a abonar a la diversidad de opiniones y, pues, a la diversidad informativa. ¿Qué opinas al respecto, Martín?
10: Yo creo que no. Yo creo que, mira, la CRT siempre ha presentado, siempre que se autoriza el monitoreo, siempre ha presentado recursos ante el Tribunal Electoral, porque nunca le ha gustado que realicemos este monitoreo. Esa es la verdad. Y en las ocasiones anteriores el tribunal había confirmado los acuerdos sobre todo la metodología, porque de lo que estamos hablando, sí, es de la metodología,
1: sí,
10: y sobre todo de ese punto, ¿no? Digamos el punto 14. Yo sinceramente no creo que eso mueva la autocensura. Mira, de los 14 variables, ¿no? Porque así es como se llaman. Son tiempos de transmisión, género periodístico, valoración de la información, recursos técnicos utilizados para presentar la información, importancia de las noticias, registro de encuestas o sondeos de opinión, igualdad de género y no discriminación, violencia política contra las mujeres, enfoque de la cobertura que se dan los medios, en fin, presencia de estereotipos relacionados con grupos en situación de discriminación, esa es la variable número 11, 13 actos de violencia política contra, sí, personas precandidatas o candidatos. O sea, es decir, en todo eso que ya existe y que se ha ido añadiendo, no año con año, sino proceso tras proceso, nunca ha hecho que alguien se autocensure.
1: A ver, Martínez, yo me quiero detener en una cosa. Yo entiendo que el INE lo hace como en un acto de transparencia, de generación estadística, y que la gente puede consultar y de monitoreo de lo que se está haciendo.
10: Que la gente vea,
1: ¿no?,
10: cómo los medios cubren a las...
1: Sin embargo, Martín, esto ya ha sido utilizado con otros fines. A ver, se ha presentado en la mañanera los resultados de este monitoreo para decir, miren, tal medio le está dando tanto espacio y se está enfocando en cubrir a tal candidato, pero esto resulta muy ambiguo porque, por ejemplo, si hoy revisamos los monitoreos, por la mayor parte de los medios de comunicación estamos hablando de tres personajes fundamentales: la presidenta, porque ha estado presentando un montón de iniciativas, el exgobernador de Sinaloa, Rubén Rocha Moya, y el senador Insunza. Son tres personajes que están acaparando la cobertura informativa, pero vamos, que no es por una decisión de los medios de comunicación, sino que por una decisión o digamos por una cobertura de lo que se está exhibiendo, de lo que está en la discusión pública, de lo que está motivando el debate incluso entre las fuerzas políticas. Pero insisto, esta información en términos de monitoreo del INE con respecto a cobertura de campañas ya se ha usado en la mañanera para decir, miren, favorecen a tal candidato, ahí están los medios que nada más cubren a tal personaje, cuando en realidad, pues insisto, mucho de la cobertura en muchas ocasiones obedece al debate que se está dando.
10: Ahora, el monitoreo todavía no empieza, Erika. El monitoreo va a ser del 4 de enero al 12 de febrero de las precampañas.
1: Sí.
10: Y de las campañas va a ser del 4 de abril al 2 de junio.
1: Lo entiendo. O sea, esto ahorita era nada más un ejemplo de lo que estamos cubriendo hoy día, pero insisto, en otros procesos electorales, ahí ha salido, ¿no? Andrés Manuel López Obrador presentaba y decía, miren cómo los medios nada más cubren a determinado partido, determinado personaje, sí, pero lo que no se dice es, pues, porque están dando, porque tuvieron un evento, porque tuvieron una, en esos días tuvieron una actividad que los hizo estar en el debate, porque estuvieron en controversia, qué sé yo. Es decir, que entiendo que la buena intención del INE es monitorear, pero que sí se puede utilizar con otros fines.
10: El monitoreo aparece cada 15 días a partir de estas fechas, te digo, el 4 de enero de precampañas, cada 15 días hay un informe. Y de las campañas a partir, empiezan el 4 de abril el monitoreo. El monitoreo, por cierto, lo realiza una universidad, sí. una institución universitaria, que hay una convocatoria que se recibieron propuestas hasta el 31 de julio. Todavía no se resuelve qué universidad lo hará. Lo ha hecho mucho tiempo, lo hizo la Universidad Nacional Autónoma de México. Por primera vez en el proceso electoral 23-24 lo hizo la Universidad Autónoma de Nuevo León. Entonces el monitoreo no lo realiza el INE, lo realiza con una metodología que sí desarrolla el INE, lo realiza una institución pública, una universidad, y efectivamente cada 15 días que aparece el informe, ese informe está a la disposición pública de quien sea. Entonces también lo han utilizado, es utilizado por académicos, también ha sido utilizado por los partidos políticos que no reciben la suficiente cobertura, y así lo han dicho en su momento, incluso ahí mismo ante el INE, y seguramente pues también lo ha utilizado alguna autoridad pública. O sea, los monitoreos son información estadística sobre la forma en que se realiza la cobertura, y evidentemente que el uso que esos monitoreos tienen pues es muy variado. No dudo que alguna autoridad quiera lo pueda utilizar para llevar agua a su molino, sí. Pero igual lo ha utilizado los partidos de oposición para demostrar que hay inequidad en la cobertura de la contienda, o igual lo han utilizado académicos para documentar la forma en que los medios realizan cobertura. O sea, es decir, nosotros hacemos este monitoreo, además hay que decirlo, pues obligados por la ley.
1: Sí.
10: La ley obliga al INE a hacer un monitoreo de la forma en que se realiza esta cobertura, así como la Constitución nos obliga a hacer un monitoreo permanente de si los medios de comunicación cubren el tiempo de radio y televisión durante los periodos, no solo los electorales, sino incluso los no electorales. O sea, claro, Nosotros hacemos esa labor de manera permanente, pero cuando son campañas y precampañas se realiza un monitoreo especializado, sobre todo por el tipo de cobertura, no nada más sobre los tiempos, ¿no? Es decir, no nada más saber si se cumplieron los tiempos o cuánto tiempo se le dedicó a tal candidato o a tal candidata, sino también la cobertura que le da, el tratamiento que se le da.
1: Sí, claro.
10: Y eso, pues, es un, como te digo, es como una especie de observatorio, claro, del comportamiento de los medios, para que la ciudadanía tenga información y vea si existe, por ejemplo, algún sesgo, ya sea un sesgo de tipo cuantitativo, como es decir, la proporción de la cobertura, o si existe un sesgo de tipo cualitativo, como por ejemplo pues utilizar, no sé, infantilizar a las candidaturas y muy particularmente claro. temas como de violencia política de género. Claro. Entonces, pues realmente yo no recuerdo que ningún periodista haya dicho ya no voy a volver a escribir sobre esto por el monitoreo del INE. O sea, es decir, yo no, creo que no...
1: Pero ¿cuántos han sido recibidos como afines o no a un partido y estar en contra de un movimiento? No, ni más ni menos acabamos de ver la publicación de la lista por parte de la consejera jurídica de la presidenta.
10: Pero el monitoreo no es eso, sí, eso claro, es otra cosa.
1: Pero si lo están usando el día la información de esta manera, imagínate lo que nos estamos exponiendo. Martín, te agradezco muchísimo que nos permitas platicar contigo y clarificar que ustedes, por lo menos, no lo hacen con la intención de una sanción.
10: No hay ninguna sanción, Este monitoreo no implica ningún tipo de sanción, por supuesto.
1: Te agradezco muchísimo, Martín Faz, consejero del INE, platicando con nosotros. Vamos a hacer una pausa. Hay más que decir al respecto y de muchos temas que tenemos sobre la mesa. Por ejemplo, qué está pasando con las alianzas partidistas, qué dejó la visita de Alejandro Moreno a San Luis Potosí, mucho más. Con eso volvemos.
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1: Hay mesa de cierre de semana, hay muchos temas que tocar y hoy nos acompañan Santiago Samanillo del Partido de Acción Nacional. Bienvenido.
7: Mi querida Erika, compañeros, qué gusto estar con ustedes y excelente viernes para tu gran auditorio.
1: José Luis Fernández del Partido Verde.
25: Buenos días a todas, a todos, compañeros.
1: ¿Cómo andas?
25: Bien.
1: ¿Todo bien?
25: Bien, no, bien divertido, contento, relajado.
1: Muy bien, y está con padre. Nosotros.
25: Por cierto,
1: fuiste al Palenque anoche.
25: Claro, sí, estuvo muy padre el concierto de Manuel y Mijares.
1: Oye, te reconozco doblemente que estés aquí esta mañana, ¿eh? A esta hora, bienvenido. Y está con nosotros Adolfo Micalco del Partido Revolucionario Institucional. Qué gusto.
26: Hola, Erika, muchas gracias por la invitación y un saludo a tu auditorio.
1: Oye, llegando y entrando contigo, porque estuvo de visita, ni más ni menos, en San Luis Potosí, Alejandro Moreno, el dirigente nacional del PRI. Por eso quisimos que nos acompañaras, para que nos platicaras a ver a qué vino.
26: Bien, el pasado... En días pasados estuvo aquí Alejandro Moreno. Él está haciendo un recorrido por el país porque en el PRI tenemos un programa que se llama Defensores de México. Y vino precisamente a tomarle protesta a los Defensores de México. Alejandro Moreno ha sido un crítico muy frontal, muy claro, transparente, ante esto que ha sido una destrucción del país por parte del Partido Morena. Entonces, en el PRI pensamos que todos los priistas debemos involucrarnos en dar a conocer y a defender, primero defender los principios de nuestro partido, que es de buscar un México mejor, con mayor desarrollo, con mayor justicia, con paz, y también señalar lo que ha sido una tragedia para el país, que es esta falsa transformación. Entonces, pues nosotros... Tomamos protesta como Defensores de México a muchos compañeros y compañeras del interior del estado. Y a eso
1: ¿son
26: vino.
1: Posibles candidatos o qué son exactamente?
26: Pues mira, sin duda que cuando haces una actividad política de difusión de ideas, pues sin duda te da una visibilidad, pero no es la idea de que sean posibles candidatos. La idea es que el PRI pueda tener voceros, que lleguemos a todos los rincones del estado, a las colonias, los ejidos, los municipios, y que de esta manera se siga defendiendo esta visión distinta que tiene el PRI y Alejandro Moreno, pues de tener un México mejor.
1: Ahora, abrió una puerta muy amplia a nivel nacional, pero que en San Luis Potosí la dirigió de manera muy específica. Dijo que le interesaba una alianza en San Luis Potosí con el Partido Verde. José Luis Fernández, ¿a ustedes les interesa esa alianza?
25: No, bueno, ya, ayer ya hubo sendos comunicados de las dirigencias, ¿no? Pues nosotros estamos en otra ruta completamente distinta. Entiendo que el dirigente nacional del PRI observa una circunstancia en San Luis Potosí en la que de todas las entidades del país que van a elegir gobernaturas en el 2027, la única que no ha definido la forma de su coalición pues es San Luis Potosí. Y esto tiene que ver con lo diferente de la correlación de fuerzas que existe entre los partidos coaligados o coaligantes en las demás entidades, ¿no? Y San Luis Potosí es un caso diferente porque Morena tiene el mayor peso político y electoral en las otras entidades, no así en San Luis Potosí. En San Luis Potosí la primera fuerza es el Partido Verde y nosotros lo que hemos sostenido en todo este tiempo que están abiertas mesas de negociación es que la metodología de la selección de candidatos en San Luis Potosí tendría que ser encabezada por el Partido Verde, reconociendo esa esa fuerza política que la demostramos en el 2021, en el 2024, la refrendamos en el 2024, y cabe decir que en esas dos elecciones, en las elecciones de carácter estatal, me refiero a la gubernatura y al Senado de la República, no fuimos acompañados por Morena, fuimos nosotros solos en el 21 con el PT, en el 24 solamente el Partido Verde, y entonces pues nosotros ahí están nuestras cartas credenciales y estamos en ese proceso. Entonces Alejandro Moreno advierte esta circunstancia que en San Luis Potosí las cosas son en otro sentido, interpreta que hay un rompimiento y lanza pues un comentario que fue interpretado por muchos como la posibilidad de abrir una alianza. Yo en este momento no veo ese escenario en San Luis Potosí, que el Partido Verde pueda ir coaligado con alguien más que no sean los partidos que están en esta coalición nacional.
1: Oye, ¿y dónde quedó el PAN, Santiago? Porque, a ver, ustedes han estado llamando a la alianza, al Partido Revolucionario Institucional, viene a San Luis Potosí su dirigente nacional y dice, nosotros estamos buscando al Verde, no al Partido de Acción Nacional, cuando han sido sus aliados en las últimas elecciones aquí en San Luis Potosí. A ver, ¿cómo los deja a ustedes eso?
7: A ver, correcto. Primero yo creo que es importante evidenciar esta evolución del planteamiento que hace nuestro jefe nacional, Jorge Romero, donde en octubre, con este relanzamiento que no es estético, sino de fondo, en donde lo que se nos exhorta es a apostarle a la marca PAN, se ha venido flexibilizando, Eric, en los últimos días, incluso esta semana en Baja California, con motivo de la parlamentaria de los legisladores federales de Acción Nacional, manifiesta que ya se va a hacer un análisis puntual, caso por caso, a la luz de las entidades federativas, en donde sea rentable o no las alianzas. Y eso creo que es muy positivo para nuestro país, porque lo que tenemos claro es que este desgobierno de Morena lo único que ha sido es un retroceso para el país en todos los ámbitos que quisiéramos tocar: seguridad, economía, transparencia, etcétera. Y en ese camino creo que es trabajo de los militantes de cada entidad federativa hacer el trabajo propio para presentar en la mesa del Nacional, donde se tomará la decisión si hay alianzas o no, a la luz de rentabilidad, pero lo más importante, a la luz de que podamos presentar un proyecto de gobierno común que sí dé soluciones a la ciudadanía. Por supuesto que vi la visita de Alejandro Moreno, estuvo con algunos sectores, estuvo en el grupo partidista, y él lo que hace contundentemente, como siempre lo ha dejado, es con el único partido que no me voy a aliar, es con Morena. Dijo que era un ferviente opositor al sistema de gobierno de Morena, y él abre la posibilidad para aliarse con quien sea, con excepción del partido en el poder. Es lo que yo vi.
1: ¿Pero ustedes estarían dispuestos a ir en una alianza si se plantea en San Luis Potosí entre el PRI y el Partido Verde?
7: No, a ver, por supuesto que de ninguna manera, porque sí, ahí es una forma de gobierno con la cual nosotros no comulgamos, no compartimos, y nosotros lo que le estamos ofreciendo a la ciudadanía es una alternativa de gobierno que dé soluciones distintas a lo que hoy se tiene.
1: Tengo que hacer una pausa, pero al regresar hablamos de quiénes fueron los presentes y los ausentes en este evento del Partido Revolucionario Institucional. Enseguida volvemos.
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1: Estamos de regreso, ya lo decíamos, estuvo de visita en San Luis Potosí el dirigente nacional del PRI, Alejandro Moreno, un evento, pues digamos con su base, con los priistas, para encaminarles ahí también a la labor que tendrán que hacer, como lo están haciendo todos los partidos políticos, de acercarse nuevamente con la gente, de empezar a ir a convencer, pero el tema es, a ver, ¿con quiénes se reunió? ¿Quiénes estuvieron en este evento y quiénes faltaron de los liderazgos priistas? Adolfo Micalco, pues tengo que ir contigo. A ver, ¿cómo se toma la determinación de quiénes iban a ser actores relevantes en este encuentro con el dirigente nacional?
26: A ver, pero antes, si me permite, Erika, quisiera,
1: claro,
26: quisiera comentar el tema de las alianzas, ¿no? Porque tal pareciera que Alejandro Moreno vino a plantear esa posibilidad de una alianza con el Verde. Queremos ser muy claros. En el PRI, la alianza natural que tenemos es con el Partido Acción Nacional. Así Alejandro Moreno lo ha estado definiendo, que lo correcto para el 27 es que todos los partidos opositores a esta falsa transformación vayamos coaligados junto con la ciudadanía para echarlos fuera y detener esta mayoría que han construido de manera ilegal en el Congreso de la Unión. Entonces, Alejandro Moreno viene y plantea que sí hay que hacer esta alianza con los partidos que no estén coaligados con Morena. En San Luis Potosí le dan esa interpretación porque al parecer Morena y el Partido Verde no van, o así lo han manifestado, pues no van juntos en esta ocasión, como no fueron en el Senado en San Luis Potosí con Morena. Entonces, vemos con buenos ojos lo que ha manifestado el dirigente nacional Jorge Romero, en el sentido que serán las dirigencias estatales y las condiciones locales las que darán precisamente esta posibilidad o no de las coaliciones y de las alianzas. Esto es, no es un tema fácil entre partidos, pero nosotros sí vemos con buenos ojos el que el PAN esté abriéndose a esta posibilidad. Y serán las dirigencias estatales del PAN y del PRI, cuando así lo determinen, en sentarnos a la mesa y generar esta alianza. Entonces,
1: oye, pero para ir aliados justamente están bastante divididos, ¿no? Porque el PAN está nombrando a sus coordinadores, ahora ustedes están nombrando a los suyos, no se ve que vayan juntos.
26: No, bueno, para eso están los tiempos electorales. Cada partido hacemos nuestro trabajo de fortalecimiento de nuestras estructuras y ya veremos, así como nacionalmente se van a generar las posibilidades en cada estado, también los partidos que vayamos a coaligarnos localmente en cada municipio, veremos quién encabeza y quién no.
1: Oye, pero Morena y el Verde, por ejemplo, sí están haciendo un ejercicio conjunto a nivel nacional. Ahora la pregunta, dice Adolfo Micalco, José Luis Fernández, que no van juntos en San Luis Potosí.
25: Perdón.
1: Morena y el Verde.
25: Bueno, este es un tema que está en la mesa de negociación, ¿no? El proceso electoral aún no inicia, en San Luis Potosí inicia en el mes de noviembre, todavía faltan algunos días para eso. A partir de ahí, pues ya hay fechas fatales, ¿no? Tienes, la autoridad electoral te pone como plazo máximo para presentar un convenio de coalición. No tengo clara la fecha, pero será seguramente durante el mes de diciembre, entendería yo, principios de enero a más tardar. Entonces, la política es en tiempos electorales pues es muy incierta, ¿no? Hace rato fuera de pausa comentábamos que lo único seguro es que no hay nada seguro, ¿no? Al final, hasta que venzan esos plazos y ya se plasmen en documentos las intenciones de cada uno, podremos haber concluido con este proceso. Nosotros hemos dicho que estamos abiertos a la posibilidad de una alianza con el Partido del Trabajo y con Morena, siempre y cuando se reconozca y se respete el peso electoral que tiene el Partido Verde en San Luis Potosí, ¿no? Esa es nuestra postura y estamos encaminados a eso. Hay algunas intenciones, por lo menos de ir en la parte federal, creo que eso no tendría mayor problema. En algunos ayuntamientos, en algunas diputaciones locales, creo que tampoco pudiera caminar. Básicamente, el tema que está en discusión pues es la gubernatura, la candidatura a la gubernatura, en la que nosotros tenemos posiciones mucho muy claras y bueno, pues estamos esperando que nuestros aliados pongan sus posiciones también.
1: ¿A qué te refieres con que se reconozca el peso del Partido Verde?
25: Pues a lo que decía hace un momento, ¿no? En todo el país, quien maneja el proceso de las candidaturas y los métodos de selección de los candidatos, pues es el partido mayoritario en cada entidad, ¿no? En el caso de nuestra coalición, en la mayoría del país, pues es Morena quien tiene esa mayoría.

0: candidatos como lo marca la ley.
1: Oye, Santiago, dice Adolfo que el aliado natural es el Partido Acción Nacional, pero por ejemplo, a ustedes no los vimos en ninguna reunión con Alito Moreno, no vimos personajes incluso que han sido candidatos en común entre el PAN y el PRI, que hoy gobiernan bajo ambos emblemas, no los vimos en el evento del PRI.
2: Sí, a ver, nosotros no fuimos al evento, no nos citaron ninguno de esos, pero como bien dice Adolfo, en 2021, con la elección a gobernador, Octavio fue abanderado en alianza PRI-PAN-PRD, en el 24 se repitió la fórmula, y nosotros lo que estamos abiertos es a darle soluciones a la gente, y para ello hay que llegar al gobierno. Y en ese sentido, con un ánimo verdaderamente de construir, de lograr la mayoría para lograr los curules, estamos haciendo un análisis serio, profundo, humilde, para presentarle a nuestro Comité Ejecutivo Nacional, donde insisto, se toman las decisiones si es rentable la alianza en San Luis Potosí y luego entonces actuar en consecuencia.
1: ¿Y es rentable lo que están viendo ustedes? ¿Le conviene al PAN ir con el PRI?
2: A ver, no tenemos cerrado hoy el análisis, pero creo que teniendo, por ejemplo, como uno de los principales activos al hoy alcalde de la capital, que ha dado grandes resultados en este momento, sin lugar a dudas podría ser un abanderado de ambas fuerzas políticas, que sí resultaría en ese caso, por el perfil y por el candidato, rentable. Hay que hacer un análisis profundo, serio, no tomar decisiones adelantadas, pero estamos abiertos y lo más importante, ya nuestro jefe nacional, Jorge Romero, ha flexibilizado la postura y estamos en ese trabajo.
1: ¿Fue Enrique Galindo al evento del PRI? ¿Fue convocado?
3: Enrique Galindo, sí, claro que fue invitado, fue convocado por el Comité Ejecutivo Nacional a través del delegado general en el Estado, el señor Hugo Contreras, y fue convocado y sin duda acudieron un gran número de... acudieron todos los demás alcaldes, acudieron representantes de todos los municipios. En las reuniones estuvieron expresidentes de partido, excandidatos a diputados federales, exdiputados federales, pues cuadros que han sido muy importantes en el partido y que en el PRI pensamos que la alianza primero es al interior con los propios priistas, luego es con la ciudadanía, para poder pasar precisamente al análisis de las condiciones para generar una posible alianza. En el pasado hemos visto que estas alianzas han dado resultados. A nivel local ha habido estos resultados favorables, como es el caso del alcalde Enrique Galindo y como es algunos otros casos, pues que generan esa competitividad. Los partidos, en el PRI estamos decididos a generar partidos que den resultados porque tenemos experiencia y sabemos gobernar. Y creemos que a México le hace falta esta política madura, sana, responsable, que vaya eliminando todo lo que vemos en los noticieros y que sufren muchos, como en Sinaloa, muchos ciudadanos ante la embestida del crimen organizado y de este narcopartido que es Morena, que genera inseguridad, que genera a través de la extorsión que las actividades comerciales se depriman y que las mujeres, las señoras estén preocupadas por sus hijos cuando salen a la escuela o salen a trabajar. Entonces, en el PRI estamos generando esta política. Alejandro Moreno ha estado recorriendo el país y vino a darnos mucho aliento para continuar con nuestro trabajo.
1: En el ánimo de generar esas alianzas, el partido ya dijo, Chiquis, ¿cuáles son, José Luis Fernández, cuáles son sus condiciones? Poner los candidatos, porque consideran que son la principal fuerza política. ¿El PRI estaría dispuesto a negociar en esos términos?
3: Bueno, en el PRI estamos, como dijo Alejandro Moreno, vamos a reunirnos con los partidos opositores para primero hacer el carro que sea la coalición. Ya después vemos quién encabeza, quién va adelante, quién va atrás y el rumbo que debemos de tomar.
1: Pero de cuota de entrada para esa alianza ya les están poniendo esa condición.
3: Bueno, en ese sentido, en el PRI no hemos platicado con el Partido Verde. La presidenta Sara Rocha no se ha reunido con el dirigente estatal del Partido Verde. No estaríamos hablando de nada en concreto, no hay pláticas, no hay negociaciones. En el caso del Partido Acción Nacional, en el PRI vemos que hay esa flexibilización y además hemos visto que la dirigente estatal, Verónica, en algún momento también ha dicho que habría la posibilidad del diálogo. En el PRI estamos firmes y haciendo nuestro trabajo para ir solos en la elección que viene. Nosotros vamos, si el PRI fuera solo, fuéramos solos, vamos a presentar candidato o candidata gobernadora. Vamos a presentar candidatos a alcaldes, a diputados locales.
1: ¿Qué los hizo cambiar de opinión? Porque en algún momento la dirigente estatal Sara Rocha había dicho, no necesitamos el PAN, no necesitamos de nadie, podemos

0: ir solos, y ahora sí van en alianza, ahora sí están planteando, viene Alejandro Moreno, insisto, y él dice, sí, vamos a alianza. Tengo que hacer una pausa, pero regreso con eso, y no creo que se nos acabe el tiempo sin hablar del caso Insunza, a ver esto que está haciendo este senador, de decir, no me voy del Senado, nada más me separo de la bancada, ¿es suficiente, no es suficiente? ¿Cuál es la postura de las diferentes fuerzas políticas? Platicamos de ello al volver.
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0: Ya estamos de regreso y estamos en la mesa de análisis del cierre de semana. A ver, estábamos platicando, el Verde ya puso condiciones, dijo nosotros ponemos el candidato, si alguien quiere en alianza con nosotros, ahí están las condiciones y bueno, pues esto está por definirse. Pero yo te preguntaba, Alfo, a ver, ¿qué hizo que cambiara de opinión la dirigencia estatal del PRI?
20: Bueno, si me permite, Erika, no, claro. Fíjate que yo no recuerdo que Sara Rocha haya dicho que solos y que no vamos con el PAN, en fin. El planteamiento del PRI desde Alejandro Moreno hasta las dirigencias estatales es para echar fuera a este narcopartido, este cártel del crimen organizado que es Morena, tenemos que reunirnos todos los partidos de oposición, PRI, PAN, MC, los que seamos opositores realmente, y que generemos esta alianza. Entonces, la verdad es que en el PRI siempre hemos tenido esa vocación aliancista, así ha sido. Y se ha planteado y se han planteado triunfos. Entonces, nosotros, y Alejandro Moreno nos lo ha dicho claramente, estamos abiertos. Desde luego, somos un partido político. Desde luego, el PRI ha estado generando las posibilidades de ir solos. Y donde los partidos que no quieran ir, como en el caso del PAN y del MC, que en el pasado estaban cerrados a una alianza, pues nosotros estamos decididos a ir solos. Nosotros en el PRI no tenemos miedo de la participación. Hemos ido solos, por ejemplo, en Coahuila fuimos solos y les metimos goliza 16-0. En Veracruz, de 21 alcaldías pasamos a 24 alcaldías y crecimos en más de un 4%. Morena perdió 800,000 votos en Veracruz en la pasada elección. Y en Durango también ganamos la mayoría de los ayuntamientos. Esto es, en las últimas tres elecciones del país, el PRI ha sido el partido que ha ido adelante. Todo lo demás es narrativa de este régimen que ataca al PRI, porque efectivamente estamos creciendo y estamos planteando alternativas. Y Alejandro Moreno ha sido un dirigente consistente, opositor. Y el PRI ha demostrado que cuando gobierna, gobierna bien y da resultados.
0: ¿Y ustedes en San Luis Potosí así se ven? Como un partido con grandes posibilidades. Y te preguntaría también, ¿tienen unidad? Porque nosotros platicábamos justamente en el previo de la visita de Alejandro Moreno con un sector de priistas que pide ser escuchados y que asegura que en la dirigencia estatal no han encontrado unión. ¿Ustedes están contentos con la dirigencia estatal?
20: Mira, a todo el mundo se le invitó. Nadie puede decir el día de hoy que en el PRI tenga cerrada la puerta. Desde que ha llegado el delegado general Hugo Contreras y junto con la diputada Sara Rocha, pues he estado escuchando a todo el mundo. En el PRI tienen cabida todas las corrientes, todas las expresiones. Desde luego, vamos a presentar a las candidaturas los perfiles más competitivos, porque los partidos estamos para ganar elecciones. Para eso es un partido político, y en el PRI estamos para ganar elecciones, para dar resultados y para mejorar las condiciones de la gente. Entonces, en el PRI hay apertura, hay unidad. Si alguien se siente no representado, pues hay que acudir al partido o hay que echarle una llamada al delegado, a la presidenta, hay que ir a las oficinas del partido, y sin duda que hay espacios de trabajo en el PRI.
0: Santiago, a ver, no quiero que se nos acabe el tiempo sin hablar del caso Insunza, porque a ver, lo que sucedió en estos días, el cómo pues regresa al Senado de la República, todos le dicen, mejor pide licencia, y digo todos, porque fue el pronunciamiento del PAN, pero fue el pronunciamiento del PRI, pero fue el pronunciamiento del mismo Partido Verde, que es su aliado, y del mismo Movimiento de Regeneración Nacional, y él dice, ¿saben qué? Pues me separo de la bancada. ¿Es esto suficiente? ¿O qué nos dice de cómo se están manejando las cosas?
21: No, a ver, por supuesto que no es suficiente, y es una prueba más de la impunidad que goza todos aquellos que se visten del chalequito guinda en este país, porque evidentemente el oficialismo, el gobierno en turno, protege a sus criminales siempre y cuando militen en sus filas. Y es verdaderamente lamentable porque, por supuesto, la oposición siempre hemos levantado la mano, que se presente ante la autoridad. Yo no estoy diciendo que sea responsable o no de los delitos que se le imputan, pero que se someta a un procedimiento transparente, apegado a derecho, en donde se cumplan y respeten los derechos humanos y que se deslinden responsabilidades. Y esto ya pone a temblar al movimiento, porque quiero recordarte que la mayoría calificada apenas la lograron cooptando al vendido del senador Yunes, con presiones políticas, con presiones judiciales, y entonces apenas lograban el número que se requiere para ser mayoría calificada, que son 86 senadores. Con esta pérdida se van 85, ya no lo logran, y por supuesto que les va a vender el amor lo más caro que puedan a cambio de protección y de impunidad. Es verdaderamente lo lamentable lo que se vive en este país, pero es el reflejo también de la doble narrativa de esta encanta lo que están construyendo con los coordinadores, donde en la narrativa somos hermanos, somos amigos, vamos juntos, pero lo que no tiene valores en el centro, lo que no tiene una unión de valores, visiones y proyectos de gobierno, más temprano que tarde tiene a desaparecer. Yo te quiero hacer un análisis, por supuesto que respeto la vida interna de los partidos, no me interesa. Es evidente la caída trepidante y libre que tiene Morena, la presidenta, en su legitimación, que los comicios del 27 ya verán los resultados que se estarán viviendo. Pero, por ejemplo, actualmente solamente se han nombrado 5 coordinadores.
0: Sí.
21: Aguascalientes, Colima, Campeche,
0: Querétaro.
21: Y me falta uno, hay 5 que ya están mencionados. Pero ve las patadas en Guerrero.
0: Sinaloa.
21: Y Sinaloa, correcto. Que además la que presentan como Sinaloa es el totalmente del grupo opuesto a Rocha Moya. Y entonces se ve un golpe de timón, golpe sobre la mesa, donde desde Palacio le dicen, tu proyecto ya no puede continuar. Vas a Zacatecas y las patadas entre el PT, el Verde con Carlos Puente, a todo lo que dan. Vas a Quintana Roo, Marín Molinedo y la gobernadora Lezama y su candidato, a todo lo que van. Y así una serie de cosas donde en la foto somos amigos, pero abajo las patadas a todo lo que dan, porque es un proyecto que no tiene futuro, toda vez que es verdaderamente y únicamente pragmático. No tienen valores, porque ¿de cuál Verde quieres hablar? ¿Del Verde que acompañó a Fox, a Calderón, a Peña, a Mid Curibreña? ¿De cuál Verde hablamos? ¿O de lo que está en el oficialismo? No hay valores, no hay proyecto de gobierno en conjunto, y esto más temprano que tarde va a terminar, y sobre todo las elecciones del 27 les va a pasar muy cara la factura por la falta de resultados a la gente, a quien engañaron con promesas que no se podían cumplir ni siquiera de origen.
0: A ver, pues por alusión, José Luis Fernández.
2: No, bueno, pues patadas en todos lados, ¿no? Yo digo, ni modo que Acción Nacional diga que no tiene conflictos en la selección de sus candidatos. Pero bueno, al final es tema de ellos. A mí me parece, en lo personal, el tema de Sinaloa, pues que es un pésimo manejo que le han dado estos personajes, tanto Rocha Moya como Insunza, los dos. Creo yo que le han pasado una factura muy grande a Morena, al partido Morena, y bueno, pues habrá que asumir el costo de esta serie de pifias y de errores, ¿no? Lo que procedería y sería de forma correcta, pues es que al igual que el gobernador, se separe del cargo, ¿no? Digo, vimos todo un espectáculo la semana pasada,
0: sí,
2: estábamos aquí nosotros platicando y el señor subiendo un video que iba a regresar, que ni cuenta nos dimos, va, pero fue un poco más tarde de la mesa. Y luego el día siguiente, pues a través de toda la presión que se generó, pide licencia. Son decisiones muy desafortunadas que la verdad hablan de un muy mal manejo en este proceso. Creo yo que lo correcto es que se separen de sus cargos al estar señalados y atender los temas que se tienen pendientes, ellos y todos los demás, porque hay mucha gente de todos los colores y de todos los de todos los sabores que
0: ¿pero
2: tiene
0: quién
2: señalamientos?
0: Tiene que ponerles orden, José Luis, porque a ver, si estamos esperando que ellos tengan tantita pena, pues tú ya lo mencionaste, Rocha Moya regresó muy contento, 33 horas después se vuelve a ir, pero dejando al frente del gobierno interino en Sinaloa, pues a una persona que lo defendía, bueno, que ahí iba a gritar que no estaba solo y que no sé qué, y que hoy nos quiere decir que va a llegar a cambiar todo, pero que pues sabemos sus vínculos y sus orígenes. A ver, en medio de esta situación, ¿quién tendría que poner orden? Morena dice que les está iniciando un proceso interno. Basta con eso. Tendría que ser la presidenta, tendría que ser la Fiscalía General de la República. ¿Quién tendría que poner orden?
2: No, bueno, definitivamente los dos personajes hacen uso de su libertad. Creo yo que generan más problemas que soluciones los dos con sus decisiones. Pero al final de cuentas, no nos olvidemos que hay un juez que está viendo cómo se desarrollan las cosas, y me refiero al pueblo de Sinaloa y al pueblo de México. Al final de cuentas, la gente es la que va a evaluar y a tomar sus decisiones en los próximos días, y yo creo que ha sido muy lamentable el manejo que le han dado a esta circunstancia. A mí me preocupa pues esta gran inestabilidad que existe en el estado de Sinaloa. Lo platicamos desde el día uno, cuando sí surgió este asunto, que yo decía que lo que había que meternos todos, todos los que estamos involucrados de alguna manera en el ejercicio del gobierno, que tenemos una representación en el ejercicio de gobierno, pues es atender al pueblo de Sinaloa, porque pues nosotros en San Luis Potosí hubo una época en la que vivimos una inestabilidad en nuestros gobiernos y nos costó carísimo. Nuestros estados vecinos nos sacaron una ventaja grandísima por nuestras propias decisiones, ¿no? Y la realidad es que hoy Sinaloa está atravesando una crisis política, que los que están sufriendo las consecuencias, la gente, creo que no se vale. Al final de cuentas, coincido con la presidenta de México, no hay ninguna ambición personal que esté por encima del bienestar de la gente. Y bueno, veremos cómo se desarrollan las próximas semanas. Por lo pronto, pues desde aquí le pedimos al senador Insúa que se separe de su cargo. Nos va a decir que no, pero hay que pedírselo.
0: Oye, además, bueno, pues lo vemos, lo decimos todos, pero el asunto es que ellos siguen ahí, tan cómodos como si nada, y que no acaba de llegar el proceso de procuración de justicia, que me parece que sería lo importante. José Luis Hernández, gracias por estar con nosotros.
2: Muchas gracias, Erika.
0: Vamos con el pastel de
2: 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Está muy bueno el de zanahoria, recomendable. Muchas gracias, Erika. Feliz fin de semana a todos. Feliz regreso a clases. El lunes regresan nuestros niñas y niños a la escuela. Que sea un año de muchos éxitos, de muchos triunfos a los maestros, todo nuestro respaldo y que venga lo mejor.
0: Adolfo Micalco, muchas gracias.
20: Muchas gracias, Erika. Siempre es importante este espacio, lo reconocemos, para manifestar precisamente lo que desde el PRI vemos, cómo vemos estas circunstancias, y desde luego decirle a tu auditorio que siempre van a contar con un PRI responsable, trabajador, honesto y que dé resultados.
0: Ojalá los veamos más seguido por acá. Muchas gracias, Olga.
20: Gracias.
0: Santiago Samarillo, muchas gracias.
21: Erika, muchas gracias. Un gusto estar con ustedes como siempre cada viernes y nos vemos la próxima.
0: 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Nosotros vamos a una pausa y volvemos.
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0: Oiga, yo ya a esto le llamo nuestra terapia gratuita y ya está con nosotros Benjamín Conde, director de Andes International School y de Prepa Anáhuac. Bienvenido, gracias por acompañarnos.
20: No, gracias a ti, Erika. Muchas gracias. Estoy contentísimo de compartir este espacio contigo.
0: Abrir los oídos, abrir la mente para que platiquemos de un tema fundamental. A ver, y yo quiero partir de una pregunta fundamental. Es que siempre decimos que los niños y los jóvenes son todo este ánimo positivo del futuro, de una nación, del futuro de la sociedad. Pero existe la maldad en ellos. De pronto nos sorprenden hechos bien graves que llegan a suceder, desde crímenes, pero además situaciones donde nuestros chavos, nuestros jóvenes, nuestros niños no muestran, digamos, por lo menos una cierta empatía, una cierta distinción entre lo bueno y lo malo. ¿Qué está pasando, Benjamín?
20: Erika, me sorprende que lees la mente, porque ese es el entorno histórico que te quiero dar hoy para hablar de la formación del carácter. Estoy totalmente de acuerdo contigo. Hoy vamos a hablar de algo que puede definir definitivamente el éxito de nuestros hijos en un futuro. Y eso es la capacidad que tengan para afrontar problemas y resolverlos por propios recursos. La formación del carácter. Y es que acabas de decir una cosa, son malos. Bueno, fíjate, terminando las Segundas Guerras Mundiales, lo primero que se vino, o sea, la gente no, se preocupó, 1945, la gente se preocupó y dijo, ¿por qué gente normal es capaz de hacer semejante atrocidad? Y de ahí empezaron los primeros estudios analizando cómo estábamos educando realmente a nuestros hijos, si nada más era aprender un conjunto de conocimientos o si también había que formar un poquito la conducta, el alma y el comportamiento de nuestros niños. Claro. Nos vamos a dar un saltote hasta 2011 en el Reino Unido con el primer ministro David Cameron y empieza a haber una de disturbios en las calles, manifestaciones y demás, y se preocupó porque la mayor parte eran jóvenes, y viene el segundo estudio históricamente representativo en este tema. Hicieron una encuesta gigantesca en el Reino Unido y sacaron de 40 adjetivos, los primeros eran, literal, ¿cómo te defines como joven? Y contestaban, primero rebelde, segundo, preocupado por mi imagen, tercero, consumista, y en el lugar número 20, responsable y honesto. Pues preocupantísimo, empezaron a crecer enseguida estas acciones a nivel educativo, sobre todo empezando con la punta del iceberg como Reino Unido, y se empezaron a definir los términos. Y es que muchas veces confundimos términos, y por eso como familia nos cuesta trabajo educar en el carácter.
0: Oye, para empezar, dime eso, ¿qué es el carácter? Porque luego cuando un niño es mal encarado, o cuando es travieso, o cuando no es, digamos, accesible a las indicaciones que le dan, decimos, es que tiene mucho carácter.
20: Hay que...
1: Erika, me pusiste el balón para patearlo. No es lo mismo temperamento que carácter.
0: Claro.
1: El temperamento viene de fábrica. Con ese salimos. Eres introvertido, extrovertido, nervioso, ansioso, alegre, compañero, lo que tú quieras. El carácter, muy diferente, ese se moldea. Ese lo vamos forjando a partir del tiempo. Eso nos van guiando nuestra familia, nuestro colegio, nos va guiando en ese dominio de nuestras emociones. Podemos decir que hay un niño temperamentalmente intenso con un carácter admirable, que son cosas bien diferentes. Hay un niño temperamentalmente súper fuerte, pero tiene un carácter débil. No es lo mismo. ¿Cómo? Vas a preguntar, ¿cómo le hacemos, Benjamín? ¿Y de qué depende ese moldeaje del carácter? De cuatro virtudes. Nada más. Que son definiciones. Sí. Primero, prudencia. Hay que trabajar con la prudencia. ¿Qué significa prudencia? Pensar antes de actuar. Punto pelota. Segundo, fortaleza. Es llevar una situación difícil y aguantarla. Tengo una tarea pesadísima, pero soy lo suficientemente fuerte para soportarlo. Después, la justicia. Dar a cada quien lo que merece en su momento. Por ejemplo, luego se pelean los hermanos, ¿no? Sobre todo entre hermanos. Y llega uno a regañar, no seas grosero con tu hermano. Cámbiale el grosero. ¿Te acuerdas lo que habíamos definido antes de échale ganas y desmenuzar, échale sí. ganas un montón? Bueno, pues aquí hay que ponerle la virtud. A lo mejor hace falta ser más justo. O a lo mejor hace falta más justicia entre ustedes. Sé más justo con tu hermano. Con esas virtudes, o sea, ya estamos hablando de fortaleza. Ah, bueno, la templanza, que es la que empezamos con eso. La templanza es literalmente el hasta aquí. No necesito más. Puedo soportar con lo que tengo. Estoy contento con los pasteles deliciosos que tenías aquí, ¿no? Ya hasta aquí. Es lo que debo de comer, templanza.
0: Que es justamente lo que nos falta con los pasteles, ¿no? La templanza de decir, ya fue suficiente. Pero, oye, a ver, es cierto, me quiero detener en varios que has mencionado, a ver, porque incluso de adultos, creo que luego no los trabajamos. Hablabas, por ejemplo, de la prudencia. ¿Cuánta gente hay que dice, ay, yo así soy? Yo siempre digo lo que pienso. Oye, no. Y menos ahora, ¿no? Que cada vez creo que como sociedad hemos sido mucho más claros en poner las reglas de qué sí es válido opinar, de qué no, de qué, o sea, en qué sentido puedes hacerlo. Y hay personas que siguen diciendo, yo siempre he dicho lo que pienso y lo voy a seguir diciendo. Y entonces, que si opinan de un cuerpo ajeno, que si hablan sí. de cosas, que si critican, que si cuestionan. A ver, es un tema que incluso como adultos tenemos que trabajar.
1: Lo decía Voltaire desde los enciclopedistas en la Revolución Francesa. Defender tu opinión con todos los recursos que tenga. Pero otra cosa es que esté de acuerdo contigo, ¿no? Claro. Entonces, ¿qué vamos a empezar ahora? ¿Que Hitler tenía derecho a decir lo que decía? Pues no.
0: Evidentemente no. Oye, que yo creo que debe de ser como el primer filtro de la prudencia, ¿no?
1: Sí.
0: Lo que voy a decir le sirve a alguien. Lo que voy a hacer le sirve a alguien. Si no sirve, no tiene sentido.
1: Tiene que haber esas virtudes, Erika. Definitivamente se tiene que volver en un estilo de vida. En la práctica constante de las virtudes se vuelven hábitos, los hábitos generan un estilo de vida positivo y constructivo.
0: ¿Pero cómo lo hacemos? Porque luego en el cuidado de nuestros hijos, igual en la conciencia adulta, quiero pensar que resulta un poco más sencillo, quisiera creerlo, pero con nuestros hijos, por ejemplo, lo platicabas la semana pasada, a ver, es que los acabo de recoger en el cole y tiene sed. Híjole, es que tiene mucha sed. Hay que pararnos luego en la primera tienda a comprar la botella de agua o tiene frío, córrele por la chamarra, porque queremos protegerlos y porque queremos darles lo que necesitan. Pero, ¿qué tanto con esto estamos poniéndonos piedras en el camino de forjar ese carácter?
1: Me voy a adelantar un poquito porque vamos muy bien ahorita con la conversación. Es que debemos de lograr que el niño sea lo suficientemente autosuficiente, perdón la redundancia, para que pueda resolver la mayor cantidad de conflictos él solito. Porque si no, lo que estamos haciendo en un derroche de, entrecomilladamente, amor, ponerle cómodo el ambiente y ponerle cómodo su entorno. Los pajaritos necesitan salir a volar y llega un momento en que mamá pajarita avienta al pajarito del nido y vuela. Sin embargo, si mamá pajarita no empieza a estimular al niño para que vuele solo, el niño no va a salir del nido. Entonces, lo que debemos hacer definitivamente es, como, a ver, viene un antecedente también, venimos de una educación en donde nos dolió un poquito, porque nuestros papás eran mucho más determinados a que nosotros hiciéramos las cosas a lo mejor a fuerza, y eso nos dolió. Como no queremos repetir esa condición, tenemos un poquito más de tacto al decir las cosas y nos cuesta el decir no por evitar un conflicto o desconectarlos de nuestros niños. Sin embargo, la solución a todo esto está en el amor. Cuando el niño entiende de dónde viene, cuando el niño entiende cuál es la virtud que me está diciendo, la tarea está complicadísima. Fortaleza, hijo.
0: Tengo que hacer una pausa, pero regresamos justamente con las herramientas. No, ¿qué tenemos que hacer? ¿Cómo le hacemos? Porque suena muy bien. Vamos a ayudarlos a forjar el carácter, a trabajar en la prudencia, a trabajar en la templanza, en la justicia, en la fortaleza. Pero ¿y cómo?
1: Sí.
0: Platicamos de eso al regresar con Benjamín Conde, director de Andes International School y de la Prepa Anáhuac.
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0: Estamos de regreso y estamos platicando con Benjamín Conde, que es director de Landes International School, pero además director de la Prepa Anáhuac, y estamos platicando precisamente de cómo forjar el carácter, que es un tema complicadísimo, y ya nos decías, porque tenemos que trabajar en virtudes, porque tenemos que desarrollar y tener en cuenta muchos factores, pero ¿cómo le hacemos, Benjamín?
1: Fíjate que la otra vez vi un documental en donde había un espadero samurái que forjaba espadas samuráis y se tardaba 7 años en forjar una espada. Y es que una espada se forja a partir de pequeños golpecitos pequeñitos. No le das un golpetazo y se forja la espada. Son 7 años de darle golpecitos, calentar, enfriar, y tienes una espada indestructible. Igualmente el carácter tiene que ir con pequeños golpecitos. No es de un día para otro.
0: Qué bonita analogía.
1: Es que lo que pasa es que el carácter es un acero que se templa con los años. Entonces, no esperes que tu hijo de repente salga presto y dispuesto a hacer lo que tú le pidas, o que ataque una disposición rapidísimo. Yo les voy a dar, si te parece bien, mi querida Erika, una última frase y luego la tarea de los 6 puntos.
0: Venga.
1: Viktor Frankl, un sobreviviente del holocausto nazi, decía que el ser humano es capaz de imaginarse y crear una cámara de gases, pero al mismo tiempo también es capaz de entrar a esa misma cámara de gases rezando y cantando. De nosotros depende qué tipo de personas somos. Entonces, hoy hay extra homework, un punto más.
0: Venga.
1: Punto número 1. Nombra la virtud. No regañes, no nada más di el regañote. Di, vamos a fortalecer o vamos a aplicar, a ejecutar la virtud de la fortaleza, la templanza, la justicia. No sé, la que toque en ese momento. Papá, pero es que tengo mucha sed, lo que decías tú, y inmediatamente a buscar la primera tienda que haya rápido para que mi hijo le dé un sorbito, ¿no? Estás a 10 minutos de tu casa, ¿no? Bueno, vamos un poquito a la fortaleza. Necesitas ser más fuerte, hijo. Vamos a trabajar un poquito esto. Poquito a poquito.
0: Oye, pero además, no es en el sentido de qué berrinchudo, mira cómo está, sino es en el...
1: Eso es.
0: Vamos a trabajar esta parte.
1: Nombrándola en voz alta, la virtud que vamos a trabajar para que el niño identifique cognitivamente la virtud y sepa que está trabajando. No nada más es un plan ahí sin estructura, sino vamos a trabajar estas 4 virtudes y en cada momento que la vayamos a escoger, te la nombro. Segundo, asignar pequeños golpecitos que vayan de menos a más. Vamos a empezar por tender tu cama, limpiar tu cuarto, lavar el coche, limpiar los vidrios, no sé. Y luego vamos a empezar por hacer tu tarea a tiempo, por cumplir con tus obligaciones, por dominar tus impulsos. Es que me está invitando mi amiguito y me tienes que dar porque soy el único y no me dejas. Y lo que...
0: Todos van a ir.
1: Todos van a ir, ya está llorando el niño. Y así somos de adultos, Erika. Yo quiero. Espérate. Vamos a fortalecer la templanza. La dieta, en pocas palabras. Ya no quiero. Es un dulce. Templanza, hasta aquí llego. Pero golpecitos que vayan incrementándose hasta el punto que nuestros hijos se vayan fortaleciendo en el carácter. Después de tener unos niños superpoderosos, con un carácter irrompible, que van a poder enfrentar cualquier obstáculo.
0: Claro, y que tienen que aprender a autorregularse, ¿no? Porque, a ver, suena muy sencillo decir, oye, pero si quiero un dulcecito más, pues dáselo. Y suena muy fácil.
1: Claro.
0: Pero ¿qué pasa cuando ese dulcecito más no existe? Es decir, por ejemplo, obtiene un triunfo, pero ya el siguiente le va a costar.
1: Por supuesto.
0: Y si no lo tiene de inmediato, se va a frustrar.
1: Como el buen vendedor.
0: Fortalecido.
1: Claro, el buen vendedor sube sus metas. Va subiendo sus metas porque entonces perdemos la ilusión. Si de repente te compro, mi papá, ¿qué me vas a comprar por esto? A ver, cuando subas la meta, entonces habrá una recompensa. Pero ahora, esto es tu obligación. Fortalecer el carácter no significa premiar. Significa justamente golpecitos.
0: Golpecitos de responsabilidad.
1: De responsabilidad. Número 3. No le resuelvas la vida, papá, por favor. Esto es lo más importante. Siempre pregúntate, papá, siempre pregúntate, profesor. Empezamos el lunes, teachers. Siempre te preguntas si es posible que el niño lo resuelva por sí mismo. Y si lo puede resolver por sí mismo, no le resuelvas la vida, déjalo, aunque no salga bien.
0: Oye, Benjamín, pero es que luego suena bien fácil, pero yo quiero pensar el lunes en el regreso a clases, todos los papás apuradísimos, las mamás apuradísimas para poder llegar a tiempo a la escuela, y el niño sin abrocharse los zapatos, sin acabar de vestirse. Híjole, es que luego yo creo que en las prisas cotidianas esta es una de las tareas más difíciles, dejar que él se haga o ella se haga cargo cuando dices, es que si yo lo hago me toma 30 segundos, claro. Y si él lo hace nos va a tomar 20.
1: Sí, o darle el celular y que se entretenga para que deje de dar lata. O hacerle la tarea y evitar que el niño por sí mismo tenga ese proceso cognitivo en donde las neuronas empiezan a hacer enlaces y tú no estás dejando que las neuronas hagan enlaces porque el niño no le está costando trabajo, le está resolviendo tú la tarea. Claro. Entonces, ¿qué prefieres? ¿Tener un niño que vaya y mamá, me ayudas? Mamá, me esto, mamá, me mamá, la mamá dice. Bueno, al final, Erika, te voy a decir que terminando con un niño con carácter, los papás trabajamos menos.
0: Sí, claro.
1: Estamos invirtiéndole en usar menos esfuerzo al fin. Estamos trabajando en ser papás con niños autosuficientes que dependan menos de nosotros y vamos a estar más tranquilos como papás.
0: Sí, decíamos, ¿no? El ejemplo más sencillo, lo de, a ver, pues es que se tardan a abrocharse los zapatos, pero a lo mejor la primera semana llegas tarde, ya la segunda ya le supo, ya le halló y ya todo se
1: resuelve. Pero Panagua, ¿no? Que andes todos los lunes entra con corbata. Los primeros años, hazle el nudo de la corbata. Todos llegan mal, pero luego se acostumbran y lo hacen como a ciegas. Claro, ya estamos formando esos hábitos.
0: Desarrollan también la habilidad, sí, claro.
1: Por supuesto. Punto número 4, pues el ejemplo. Tú eres, papá, el modelo de la templanza. Entonces tú das el ejemplo con el celular, en el dominio de tus impulsos. Si luego le vas a mentar la madre a alguien en el coche, pues tu hijo te va a ver. Entonces mi papá, pues así como que muy bueno para moderar esos impulsos, pues no es. Entonces nosotros somos el ejemplo. Si luego a la primera el papá también o la mamá dice, no, esto no me gusta, el plato de lentejas, pues yo mejor me lo evito, pues el niño dice, yo también quiero papas a la francesa y una hamburguesa, papá.
0: Sí, entonces, claro.
1: Vamos comiendo en restaurante. Ese es, el cuarto es empezar por el ejemplo. 5, en la casa se habla del para qué hacemos esto. Yo te comentaba alguna vez, hace muy poquitos segundos, que una familia con dificultades económicas decidió evitarse los restaurantes para no gastar de más y se creó uno de los consejos que dimos en tu programa de escógete una dinámica familiar y cada niño va a escoger qué cocinar el fin de semana y lo van a hacer. Y eran espaguetis, eran hamburguesas, convivencia familiar, conexión familiar. Lazos bien bonitos que se están haciendo y al mismo tiempo, oye, ¿pero para qué estamos haciendo? Pues para ahorrar, para no gastar y para convivir en familia. Y el niño ya entendió el para qué.
0: No tiene es un sentido qué. Lo que está haciendo.
1: No es un para qué autócrata, porque lo mando yo. Porque mientras vivas bajo este techo y si no, ahí está la puerta bien grandota para que te caiga. Pues no, hombre, dale el sentido positivo y que tu niño vea que hay amor y confianza atrás de ese para qué.
0: Oye, deja de ser un porque no hay dinero y se convierte en un
1: claro.
0: Para que convivamos, para que ahorremos, para que prioricemos lo que es importante.
1: Claro, luego le decías tú lo del café, ¿no? Oye, pero es que el café, bueno, ¿es que tienes antojo de café o es un capricho de café o de verdad podemos ir por un café? Vamos a la ilusión de la Navidad. Luego le damos todos los días regalos, todas las semanas vamos a la plaza y entonces llega la Navidad y pues ya no hay ilusión. Esperanza viene de la palabra esperar. Si no hay espera, no hay esperanza.
0: Claro.
1: Entonces cuando llega la Navidad todos estábamos, por favor, ¿qué me va a caer? Y ahora dicen, pues me va a caer lo de todos los años porque siempre me cae.
0: No, y el estándar va subiendo, ¿no?
1: Sí, el estándar va subiendo.
0: Entonces quiero el iPhone no sé qué y así. ¿No?
1: ¿El Ferrari?
0: Sí, claro, ya. El avión.
1: ¿No? ¿El avión?
0: Sí, sí, sí.
1: Número 6. Hay una frase que quiero compartir contigo con tu auditorio. La otra vez la medité y me encantó. Somos lo que celebramos. Qué bonita frase. Yo celebro lo que soy. ¿Qué eres? Ah, bueno, pues soy un buen estudiante, soy un buen compañero, soy un buen amigo, soy un buen papá. Celébralo. Bueno, si tu niño tiene éxito en alguna cosita, aunque no haya quedado muy bien, pero no lograbas que apagar el celular o no lograbas que dominara sus impulsos o era un berrinche a cada rato y el niño ya rompió con el berrinche a cada rato, celébraselo, prémiaselo, no tiene que ser con algo material, pero prémiaselo con el simple hecho de decirle, ven, te voy a dar un abrazo y le das la medallita, la estrellita, el llaverito, le escribes una carta, le mandas un mensaje, pero reconócelo y celébralo.
0: Claro.
1: Tarea parece fácil, pero está bien complicada. Todas las aportaciones que tenemos, mi querida Erika, van en línea. Todas van como acumulativas. Si hacemos todo esto, vamos a llegar a un final feliz. Vamos trabajándolas en conjunto. Tarea, está bien padre.
0: Benjamín Conde, yo te agradezco muchísimo que estés con nosotros como cada semana y bueno, pues ya esperamos el próximo viernes. Muchas gracias.
1: Estoy a tus órdenes, gracias a ti.
0: Oigan, por cierto, todo esto que platicamos se queda en las redes sociales de Global Media, tanto en el canal de YouTube como en Spotify, pero también hacemos, digamos, un resumen de lo que nos platica aquí Benjamín Conde y lo publicamos en la plataforma digital, tanto de Global Media, de X, etcétera, de Global Media MX y también de Landes. Muchísimas gracias, Benjamín, director de Landes International School y de la prepa Anáhuac. Nosotros vamos a una pausa y volvemos.
1: Gracias.
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39: 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Continuamos.
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0: Como ya lo sabes, pues al menos 98 personas murieron este miércoles por una devastadora inundación que pegó directamente en Nepal y en una parte de China y que dejó cientos de desaparecidos, muchos de ellos turistas extranjeros. Se ha hablado de la cantidad de turistas hoy en carácter de desaparecido y lamentablemente muchos de ellos con la expectativa pues de que lamentablemente no puedan ser rescatados con vida. Un torrente de lodo, escombros, desbordó un río, sepultando edificios, desencadenando pues una situación y una tragedia tremenda. Es que era incontenible. Ayer escuchábamos algunas de las declaraciones que daban los expertos en esta materia y bueno, pues coincidían en varias cuestiones. La primera es que no hubo, digamos, un fenómeno previo que detonara esto. Es decir, uno pensaría, y creo que todos cuando vimos la noticia dijimos, ¿habrá sido un sismo? ¿Habrá sido una situación que movió la tierra y que provocó esta situación? La verdad es que no. Lo que se sabe hasta ahora es que fue una situación de riesgo que estuvo ahí latente durante mucho tiempo y que en algún momento se detona. Y esto cobra muchísimo sentido para un país como México, que seguimos presentando muchas irregularidades en los asentamientos humanos. En medio de esta situación, creo que mucho hay que aprender y reflexionar de esta situación en Nepal y en China. Segundo, preguntaban que si alguno de los gobiernos lo pudo haber previsto de una mejor manera, si Nepal, si China pudieron haber tomado una decisión preventiva, y obviamente pues hoy hay un montón de cosas del debió ser. Pero el asunto es que en la reacción pues no había más que hacer. Cuando queda sepultado en cosa de segundos, pues una serie, un territorio muy amplio, una población muy amplia, pues ahí se reduce el margen de maniobra. Hoy pues están las labores de rescate, pero esto ha sido un golpe durísimo para Nepal, para su turismo, para China y bueno, pues obviamente una gran pérdida de vidas humanas, porque insisto, aunque hasta el momento se habla de menos de una centena de muertos, bueno, pues el dato seguramente se va a ir actualizando conforme vayan pues removiendo los escombros. Todavía queda ahí una ola de agua, lodazal, escombro, etcétera, que hace muy difícil que se puedan dar las labores de rescate, pero bueno, pues ahí está la tarea y la labor. Se habla de muchísimas personas desaparecidas, al punto que cuando iniciaron pues las labores de rescate, lo que sucedió es que muchos de los que estaban en esas labores pues se tuvieron que considerar también en condición de desaparición. Ya no pudieron tener contacto con ellos, fueron arrastrados por la corriente, ya no se sabe. Y entonces, bueno, pues insisto, las labores van a ser tremendas, van a ser arduas. Se habla de por lo menos pues unas 300 de desaparecidos, si no es que la cifra sigue creciendo. Una situación tremenda la que se ha vivido y de la cual hay mucho, pero mucho que aprender. Vámonos con los deportes.
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0: Raúl Espinosa, ¿cómo estás? Muy buenos días.
3: Hola, Erika, buenos días, qué gusto saludarles. Excelente y formidable viernes para todos. Bueno, pues listos con la información deportiva. Hoy se pone en marcha la jornada 6 del fútbol mexicano. Hay buenos compromisos, duelos que pintan interesantes y que evidentemente pues a muchos equipos tratarán de involucrar, algunos en busca de salir de mala racha y algunos otros pues tratando de mantenerse en la cima. Necaxa contra Cruz Azul, hablen las acciones el día de hoy en la cancha del Estadio Victoria de Aguascalientes a las 19 horas. Poco más tarde, bueno, más bien a la misma hora, a las 19 horas, el equipo de Atlante recibe a los Esmeraldas de León, un León que lleva 7 victorias consecutivas, está muy enrachado el conjunto Esmeralda. También el día de hoy el equipo de Tijuana ante la escuadra de los Pumas. En los Pumas ya se cuenta con el Chino Huerta, reciente contratación, llegado del balompié europeo, y habló en entrevista el Chino Huerta sobre su llegada a Pumas y sus ansias de querer ya jugar en Liga MX. Lo escuchamos.
4: Lo agradezco bastante y mi única forma también de agradecerlo es dentro del campo, demostrando que vengo a sumar y a hacer las cosas muy bien. También me siento muy bendecido porque gracias a Dios tuve otras propuestas, no solamente de aquí de México, de Estados Unidos, que económicamente eran muy importantes, pero también cuando tomas una decisión con el corazón y sabes que vas al lugar correcto, creo que hace más fácil las situaciones. Uno planea, uno hace, se traza objetivos a corto, mediano y largo plazo. Mi primera idea en la mente al volver a México fue Pumas.
3: Bueno, palabras de el Chino Huerta, jugador del conjunto universitario que hoy se enfrenta a Xolos de Tijuana. Para mañana, Atlas contra Querétaro. Este partido se va a jugar a las 5 de la tarde en la cancha del Estadio Jalisco, casa del conjunto atlista. Y bueno, al respecto, habló un futbolista de Atlas, que además es potosino. Vamos a escuchar las palabras de Edgar Saldívar.
5: Pues feliz de que sepamos que sonamos en, obviamente, cuando eres un gran entrenador, gran jugador, creo que siempre va a haber rumores, pero la verdad que nosotros estamos concentrados en la semana que tenemos, en el partido, tanto jugadores como cuerpo técnico, creo que estamos muy metidos en el partido que se viene, porque siento que es un partido importantísimo en nuestra casa, y en el fútbol todo puede pasar, pero creo que sí, creo que rumores siempre va a haber, jugadores, directores técnicos, y más por los buenos momentos. Hablaríamos de mil cosas, y creo que lo más importante es que estamos bien metidos en el partido y listos.
3: Ahí están las palabras de Edgar Saldívar, jugador del Atlas, que mañana se enfrenta a Querétaro. Por su parte, Pachuca recibe al Guadalajara, el equipo de América, ante la escuadra de Puebla. Evidentemente, estos partidos son el día de mañana. El América, que es líder de la clasificación general y se enfrenta a la Franja, debe ser buen partido. El Puebla está pasando por un momento interesante. Santos, que es un auténtico desastre, recibe a la escuadra de Tigres. El equipo santista en el TCM, a las 21 horas con 10 minutos el día de mañana, se enfrenta a la escuadra felina. Y Ricardo Monreal, elemento de Tigres.

0: cuadra de Juárez, que es un desastre, y el Monterrey ante el Atlético de San Luis. Este partido se va a jugar a las 20 horas con 10 minutos allá en la cancha del Gigante de Acero. La actividad de la jornada 6 del fútbol mexicano, Erika, y bueno, además de fútbol para los equipos profesionales de esta ciudad, el equipo de Santos de San Luis, que viene de dividir serie en casa en la más reciente ante Dorados de Chihuahua, ahora se enfrentará a los Diablos Rojos de México allá en el Gimnasio Juan de la Barrera, en la capital de la República. Una serie que pues también será muy importante ante un equipo que anda ligeramente un poquito mejor, pero Diablos no ha tenido una buena temporada, así que ojalá que Santos pueda aprovechar y sacar de menos uno de los dos partidos que estarán enfrentando precisamente este fin de semana. Cierro la información deportiva con dos cosas más. La primera de ellas, bueno, pues ayer se definió al último invitado a la serie de campeonato de la zona sur en la Liga Mexicana de Béisbol. Se trata nada más y nada menos que del equipo de los Olmecas, que bueno, pues dejaron en el camino al equipo de los Guerreros. Ayer un partido que se fue, por cierto, a extra innings, definió al equipo de Olmecas como rival de los Pericos de Puebla. Ayer la clave estuvo en Ronnie Williams, que lanzó de extraordinaria forma, y bueno, pues con ello está lista ya la final de la serie de campeonato en la zona sur, mientras que en la zona norte, bueno, pues hoy abren Toros de Tijuana y Sultanes de Monterrey con el primero de la serie. Y bueno, pues también hoy hay toros en la Monumental del Paseo, última corrida de feria. Cierra ya el cereal taurino del mes de agosto, que es un cereal pues ya muy tradicional. Ya veremos si es que pues los toros invisten, y sobre todo pues puede darse pues una buena actuación de los alternantes, entre ellos José Mauricio, que estará también con el Calita. Así que pues suerte para los matadores. Erika, excelente fin de semana para todos.
1: Igualmente para ti, Raúl. Muy buenos días.
0: Saludos.
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1: La última y nos vamos. Te acordarás que se hizo la reforma al Poder Judicial con un montón de promesas. Primero, que serían un Poder Judicial más cercano a la gente. Yo te preguntaría qué ha sabido el Poder Judicial hasta ahora, qué tanto se han acercado a ti, te han explicado los procedimientos, te han asesorado. Bueno, pues creo que esa parte no se ha cumplido y es evidente. La segunda, que iban a ser más austeros, y cosa que tampoco se ha logrado. Y una tercera cuestión es que se iba a generar, digamos, una dinámica laboral al interior del Poder Judicial mucho más productiva, en términos de sacar adelante pues los temas que ahí tienen, que ahí resuelven, pero que además pues iba a ser, digamos, un ambiente laboral un poco más propicio para el desarrollo y el buen desempeño. Bueno, pues hoy lo que está publicando Templo Mayor, esta columna de reforma, es que en la Suprema Corte de Justicia el ambiente laboral está más que enrarecido, por no decir conflictivo, y que la tensión se corta con un cuchillo. ¿Por qué? Esto tiene mucho que ver con el adelanto en la sucesión de Hugo Aguilar en la presidencia de la Suprema Corte de Justicia de la Nación. Como el asunto está indefinido, como todavía no está claro, pues hay ahí muchos movimientos turbios, muchas patadas por debajo de la mesa para ver quién se queda con esta presidencia. La ministra Lenia Batres es la favorecida por artículo 94, sin embargo, bueno, pues hay otros más que están interesados, no todos están de acuerdo. En fin, que el ambiente en la Suprema Corte está tenso, por decirlo menos, y enturbiado. Y este es un asunto que no le conviene a un país como México, en donde muchos temas en los que no logramos ponernos de acuerdo, en los que no estamos de acuerdo con cómo se están haciendo las normas y las leyes, terminan justamente en la Suprema Corte de Justicia de la Nación. Temas muy relevantes para este país. Y hoy, bueno, pues los ministros están más que confrontados, y que conste que hubo quien en algún momento dijo, pero si son los ministros de la 4T, bueno, pues ni así logran ponerse de acuerdo y ni así se está trabajando de manera cordial. Vamos a ver los efectos que esto tiene y en qué momento acaba de definirse qué va a pasar con la presidencia de la Suprema Corte de Justicia de la Nación. Con esto nos vamos. Yo agradezco como siempre el favor de atención, tu compañía. Gracias por acompañarnos durante toda esta semana. Gracias a todo el equipo que hace posible esta emisión informativa, pero sobre todo, gracias a ti por acompañarnos hoy como todos los días. Gracias a María Liana Benes, a Luis, por confiar en nosotros. El próximo lunes lunes. Aquí te vamos a estar esperando en punto de las 7.

0: de la mañana. Mientras tanto, extraordinario día.
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8: El gobernador Ricardo Gallardo afirmó que la posibilidad de concretar una alianza entre el Partido Verde Ecologista, Morena y el Partido del Trabajo para las elecciones de 2027 permanece abierta. Un tribunal federal confirmó un crédito fiscal por 1.615 millones de pesos a cargo del gobierno, derivado de retenciones del impuesto sobre la renta realizadas a trabajadores estatales. El periodo vacacional no logró cambiar la situación complicada que atraviesa el sector restaurantero. El desempeño fue calificado como un mes negativo para los negocios, señaló el presidente de la CANIRAC, Alejandro Espinosa.
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1: Será hasta el próximo ciclo escolar 2027-2028, cuando planteles de secundarias podrían comenzar a operar como espacios para educación media superior durante el turno vespertino. El Partido Verde Ecologista de México buscará que uno de sus integrantes encabece la mesa directiva del Congreso del Estado durante el próximo periodo ordinario de sesiones. El PAN en San Luis Potosí respalda la postura de la dirigencia nacional de analizar con responsabilidad la posibilidad de construir alianzas partidistas rumbo a las elecciones de 20.
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3: El gobernador Ricardo Gallardo afirmó que la posibilidad de concretar una alianza entre el Partido Verde Ecologista, Morena y el Partido del Trabajo para las elecciones de 2027 permanece abierta. Un tribunal federal confirmó un crédito fiscal por 1.615 millones de pesos a cargo del gobierno, derivado de retenciones del impuesto sobre la renta realizadas a trabajadores estatales. El periodo vacacional no logró cambiar la situación complicada que atraviesa el sector restaurantero. El desempeño fue calificado como un mes negativo para los negocios, señaló el presidente de la Canirac, Alejandro Espinosa.
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2: Será hasta el próximo ciclo escolar 2027-2028, cuando planteles de secundarias podrían comenzar a operar como espacios para educación media superior durante el turno vespertino. El Partido Verde Ecologista de México buscará que uno de sus integrantes encabece la mesa directiva del Congreso del Estado durante el próximo periodo ordinario de sesiones. El PAN en San Luis Potosí respalda la postura de la dirigencia nacional de analizar con responsabilidad la posibilidad de construir alianzas partidistas rumbo a las elecciones de 20.
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3: El gobernador Ricardo Gallardo afirmó que la posibilidad de concretar una alianza entre el Partido Verde Ecologista, Morena y el Partido del Trabajo para las elecciones de 2027 permanece abierta. Un tribunal federal confirmó un crédito fiscal por 1.615 millones de pesos a cargo del gobierno, derivado de retenciones del impuesto sobre la renta realizadas a trabajadores estatales. El periodo vacacional no logró cambiar la situación complicada que atraviesa el sector restaurantero. El desempeño fue calificado como un mes negativo para los negocios, señaló el presidente de la Canirac, Alejandro Espinosa.
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0: El Partido Verde Ecologista de México buscará que uno de sus integrantes encabece la mesa directiva del Congreso del Estado durante el próximo periodo ordinario de sesiones. El PAN en San Luis Potosí respalda la postura de la dirigencia nacional de analizar con responsabilidad la posibilidad de construir alianzas partidistas rumbo a las elecciones de 20.
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2: El gobernador Ricardo Gallardo afirmó que la posibilidad de concretar una alianza entre el Partido Verde Ecologista, Morena y el Partido del Trabajo para las elecciones de 2027 permanece abierta. Un tribunal federal confirmó un crédito fiscal por 1.615 millones de pesos a cargo del gobierno, derivado de retenciones del impuesto sobre la renta realizadas a trabajadores estatales. El periodo vacacional no logró cambiar la situación complicada que atraviesa el sector restaurantero. El desempeño fue calificado como un mes negativo para los negocios, señaló el presidente de la CANIRAC, Alejandro Espinosa.
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3: Será hasta el próximo ciclo escolar 2027-2028, cuando planteles de secundarias podrían comenzar a operar como espacios para educación media superior durante el turno vespertino. El Partido Verde Ecologista de México buscará que uno de sus integrantes encabece la mesa directiva del Congreso del Estado durante el próximo periodo ordinario de sesiones. El PAN en San Luis Potosí respalda la postura de la dirigencia nacional de analizar con responsabilidad la posibilidad de construir alianzas partidistas rumbo a las elecciones de 20.
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1: Viernes, quincena, fin de mes, se nos fue agosto. ¿Y qué creen? Hoy es un día muy especial. Quiero mandar un abrazo muy fuerte y, por supuesto, el reconocimiento a la experiencia, a todo lo que saben nuestros abuelitos. Hoy es el Día del Abuelo, una felicitación muy grande. Y, sobre todo, hacer conciencia de que hay que valorarlos, cuidarlos, escuchar todo lo que hablan, porque es sinónimo de sabiduría, de experiencia también. Y así como ellos nos han ayudado a crecer, a ser mejores personas, a educar a nuestros papás para todo lo que nosotros hoy en día somos, si no fuera por ellos no existiríamos, pues bueno, también apoyarlos en su vejez, cuando ya están grandes, aprender a cómo ayudarlos a levantarse si les cuesta levantarse de una silla. Así que una felicitación muy grande y muchas gracias por el trabajo que han hecho a todos y cada uno de los abuelitos hoy en su día. Y un saludo de pasadita y felicitación a mi abuelita Socorro, te mando un besito. Vamos a comenzar con tu terapia gratuita de la radio, Peace and Box. Te quiero invitar a que te quedes conmigo porque hoy vamos a hablar de un tema que creo que es muy importante para todas las familias que tienen hijos, que han tenido bebés y quienes están embarazados esperando a alguien en casita, porque nunca sabemos cuándo una mamá puede sufrir de esta depresión posparto. Hoy lo vamos a estar platicando más adelante con Paulina Loza, ella es psicoterapeuta clínica, además de que vamos a platicar en nuestro tema del día de los beneficios de pasar tiempo al aire libre. Vamos a tener un gran programa, te invito a que también nos puedas mandar un mensajito, comentar, saludar, preguntar. Todos nuestros expertos el día de hoy a través de WhatsApp es el 444-323-7806. Y una invitación muy especial para que desde ahorita lo vayas agendando. Abre en tu celular la agenda y esto es muy importante. El lunes 31 de agosto a la 1:00 p.m. tenemos una entrevista exclusivisísima aquí en Vox 96.9 Radio Hits. ¿Saben quién nos va a dar esta entrevista? 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Y te recuerdo que también nos puedes escuchar en vivo a través de www.globalmedia.mx, donde puedes consultar además también las mejores noticias. Ahora sí, vamos a lo que sigue, porque aquí la música es primordial. Eso nos hace revivir el alma y sobre todo en fin de semanita. Por fin ya se siente, ya huele, ya estamos en fin de semana. Hoy vamos a escuchar algo de Moenia, Nelly Furtado, Red Hot Chili Peppers, entre otras canciones de otros artistas, como esta canción que me encanta. Yeah, yeah, llegó el fin de semana. Yeah es de Usher y lo disfrutas por Peace and Box. Bienvenido.
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2: Ahora sí vamos a comenzar ya a platicar de algo muy importante, sobre todo para quienes son mamás o no han sido mamás o van a ser mamás por primera vez, porque esto puede pasarle a todas las mujeres después de que tienen un bebé, que es la depresión posparto. El día de hoy nos acompaña la psicoterapeuta clínica Paulina Loza. Me da muchísimo gusto que nos acompañes el día de hoy. Bienvenida, ¿cómo estás?
3: Hola, muy bien, ¿y tú?
2: Yo, la verdad, tengo muchas dudas sobre este tema, porque sin pensarlo, muchas mamás que están ansiosas porque van a tener tal vez a su primer bebé o están esperando a su segundo bebé y están muy emocionadas, tienen baby showers y resulta que nace el bebé y de repente les da esa depresión posparto. ¿Qué es la depresión posparto?
3: Ok. La depresión posparto, yo quiero comenzar con una pregunta. O sea, ¿qué pasaría si después de tener a tu bebé, en vez de sentir felicidad, comienzas a sentir muchísimo enojo, irritabilidad, estrés, ganas de llorar, culpa, incluso te sientes alejada de tu propio bebé?
2: Ay, no, me pongo hasta chinita de pensar.
3: Y justo aquí es lo más difícil, porque probablemente mientras estás sintiendo todo esto, hay personas alrededor diciéndote de que, no hombre, deberías estar feliz, disfruta esta etapa, se te pasa rapidísimo. Y mi favorita, que creo que es lo que más cometemos el error nosotros como personas, sí, es el échale ganas. Y justo va mucho más allá de eso. Aquí es donde empieza el principal problema, porque la depresión postparto no significa precisamente que tú como madre no quieras a tu bebé, ¿sí me explico? Sino, y mucho menos significa que seas una mala madre. Entonces, claro, esto sí es un problema de salud mental. Y justo la OMS nos dice que de cada cinco mujeres,
2: ¿sí?,
3: una sufre ese tipo de depresión.
2: Wow.
3: Y no significa que exista algo mal en ella, ¿sí me explico? Sin embargo, sí, pues obviamente esto aparece después del nacimiento y esto involucra muchísima tristeza, ansiedad, como te mencionaba, agotamiento, pérdida de interés en otras áreas de tu vida y hasta dificultad para dormir, incluso cuando el bebé hasta duerme.
2: A ver, tengo una duda. Ahorita nos dices, puede ser tristeza, agotamiento, estrés, pero yo creo que cuando llega un bebé, pues siempre va a haber un agotamiento. ¿Es diferente este agotamiento o es agotamiento solo con respecto al bebé, tristeza con respecto al bebé o con todo lo que le rodea a la nueva mamá?
3: Con todo. Y es que justo es aquí donde las personas empiezan a normalizar ese tipo de conductas. Es normal porque acabas de tener un bebé, claro. Sin embargo, no. Este tipo de síntomas persisten y empiezan a justo meterse con tus otras áreas de tu vida. Empiezas a perder muchísimo interés, incluso hasta en tu pareja.
2: Claro.
3: ¿Sí me explico?
2: Sí, entonces, se extiende a todo tu vida.
3: Y justo hasta ya no quieres recibir visitas. Todo, empiezas a perder el interés en absolutamente todo. Pero es importante diferenciar dos términos.
2: Sí.
3: Es muy diferente el concepto baby blue, sí, que es justo cuando aparece en los primeros días después del parto. Uh-huh. Es ahí la diferencia.
2: ¿Que es, eso sí es normal o tampoco hay que normalizarlo?
3: Pues a la mayoría sí le sucede, pero a diferencia de la depresión postparto, te menciono, las baby blue es los primeros días. Uh-huh. O sea, incluso una paciente me decía de que a mí nada más me duró 20 días, por ejemplo.
2: Que están tristes.
3: Ajá.
2: Ok.
3: Y las hormonas de que por todo lugar
2: se están acomodando.
3: Justo. Y sentía mucha tristeza, sentía muchísima desesperación, incluso mencionaba de que yo a cada rato le tenía que hablar a mi mamá de que cómo pudiste tú con dos bebés y así, ¿no?
2: Sí.
3: Y acá la diferencia es que se empiezan a sentir como malas madres, incluso empiezan a tener pensamientos intrusivos donde se sienten, pues sí, o sea, son estos pensamientos intrusivos que no significan que sean una mala madre. Sin embargo, por eso es justo la importancia de evaluarlo nosotros como psicoterapeutas y no juzgar. Por ejemplo, también tenía una paciente que me decía, de verdad, cada vez que lloro a mi bebé, lo quiero aventar por la ventana.
2: No, ¿cómo?
3: Pero, no significaba literalmente.
2: Que sea literal, sí.
3: Ajá,
2: claro.
3: Justo.
2: Ok. Oye, a ver, por ahí viene una duda, si se puede prevenir cuando llevamos un acompañamiento terapéutico antes de embarazarnos. Es decir, la terapia pues es básica para todas las personas, es algo primordial,
3: claro,
2: cuidar nuestra salud mental. Pero hay muchas personas que no lo saben o no lo hacen. Y entonces, ¿sería bueno comenzar con una terapia antes de embarazarnos? No quiero que me lo contestes, sino después de que vayamos a escuchar una buena canción. Vamos a escuchar a Mario Dom con esta canción. Bueno, buenísima, te va a encantar. Te invito a que la disfrutes con nosotros. Si te vas. 10, 9, 8, 7, 6, 5, 4, 3, 2, 1.

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2: Estamos de regreso platicando con Paulina Loza, ella es psicoterapeuta clínica, acerca de la depresión postparto. Y tal vez te puedas sentir un poco identificada si has pasado por una depresión así. Lo importante que yo le preguntaba antes de hacer esta pausa musical era que, pues sí, es importante tener un acompañamiento terapéutico tal vez para todas las personas, pero si alguien no lo lleva y se embaraza, ¿crees que sería necesario tener este acompañamiento de alguna u otra forma por un profesional, por una red de apoyo? ¿Cómo se sería bueno?
3: Claro, 100%. Siempre es necesario llevar un acompañamiento psicoterapéutico, pero si no puedes, a ver, ¿qué podemos hacer? Primero dejemos de romantizar el posparto. La verdad es que es algo súper agotador, confuso y emocionalmente muy demandante. Entonces, segundo, quizás a esa persona podemos preguntarle, no solamente preguntarle, a ver, ¿cómo está tu bebé? No, sino preguntarle y verdaderamente preguntarle, ¿cómo estás tú? ¿Qué necesitas? Sí. ¿En qué te puedo apoyar? ¿No? Y ya partiendo de ahí, ya pues se siente acompañada al final de cuentas.
2: Eso me encanta lo que acabas de decir, porque esto le hablas a la mamá de que tenga una red de apoyo, pero también quienes estamos alrededor de una mamá, ser red de apoyo. Y cómo hacerlo, claro. Como ahorita nos decías, cómo estás tú, ¿no?
3: Claro.
2: Y no tanto el échale ganas. Y a ver cómo te las arreglas, pero tú échale ganas, ¿no?
3: Claro, y es que justo es eso. O sea, al final de cuentas, luego una mamá lo esconde por sentirse quizás juzgada, ¿no? Uh-huh. Entonces, justo tenemos que entender que el pedir ayuda no te hace mala madre, al contrario. Eso es una de las formas más responsables de cuidar de ti y de tu bebé.
2: Wow.
3: Entonces, claro que existen ciertos tipos de intervenciones psicológicas en este caso, claro, dependiendo de tu caso, pero siempre es necesario este tipo de tratamiento. Y si se necesita un tratamiento farmacológico, también, siempre y cuando esté indicado por un profesional de la salud.
2: Claro. Y a ver, entonces, ¿qué papel juega aquí el papá del bebé? O bien, un titular del bebé, o los abuelos del bebé cuando tal vez es una mamá soltera, digámoslo así, juegan un papel muy importante, ¿no?, en su acompañamiento.
3: Claro, 100%. Y es que justo esa es la palabra correcta, el acompañamiento, punto.
2: Claro.
3: O sea, siempre y cuando esté, existe ese gran acompañamiento, siempre, o sea, va a tener esa red de apoyo.
2: ¿Cómo sabemos, o cómo puede saber una mamá que acaba de tener a un bebé? Mira, te pongo este ejemplo. Una mamá tuvo a su primer bebé y le fue espectacular. No tuvo baby blue, no tuvo depresión, posparto, nada. Y puede llegar el segundo embarazo y cuando nace el bebé darle esta depresión posparto. ¿Puede suceder?
3: Sí, 100%.
2: Sin que al primer embarazo no le haya pasado.
3: Claro.
2: Nunca sabemos cuándo. ¿Y las mamás primerizas suelen tener más esta depresión posparto?
3: Sí. Sí, sí ha habido muchos casos que justo las mamás primerizas, por lo mismo que no saben o no tienen idea de qué es lo que están haciendo, a ver, de un día para otro, literalmente das un giro 360 al cambio de tu vida y tienes a, claro, un bebecito dependiendo 100% de ti. Desde darle comer, bañarlo, imagínate eso.
2: Es, ¿no?, la apuesta, ahora sí, de el ejemplo claro de la prueba más clara de lo que es la responsabilidad. Toda está sobre mamá, ¿no?
3: Justo. Entonces, siempre es importante, justo como acompañador, el hecho de que quizás hoy se quiera tomar el día, no debería de sentir culpa, y que se lo den. Si la mamá quiere descansar, que literalmente se tome ese gran día. O sea, no tiene por qué sentir culpa, ¿sí me explico?
2: Sí.
3: Al contrario, necesita que justo alguien le quite esas responsabilidades de encima.
2: O sea, el autocuidado juega un papel muy importante como mamá. Decir, ahora, me voy a dar chance tantito, si quiero, tal vez hasta de desahogarme y llorar. Si, uh-huh, hoy merezco un día para mí, digo, ay, no te estoy diciendo que ya te desentiendas de tu hijo, pero sí, tal, no, vez tomarte tu día y que tal vez quien te acompaña, tu pareja, tu esposo o los familiares que tengas cerca, que puedan apoyarte y ayudarte y tú también darte ese espacio.
3: Exactamente.
2: Eso no te hace mala madre, ¿no?
3: No, para nada, al contrario.
2: ¿Qué consejo le darías a todas las personas que nos están escuchando acerca de la depresión posparto? ¿Hay algo que puedan hacer, ya sea o para evitarlo o para poderlo solucionar y que no dure tanto tiempo? ¿Es importante tratarlo?
3: Yo creo que como personas, el primer paso siempre tiene que ser escuchar, aprender a escuchar a esas mamás. Porque detrás de una madre que dice, quizás estoy bien y estoy a todo dar con mi bebé, a veces hay una mujer que lleva semanas pidiendo ayuda sin saber literalmente cómo decirlo.
2: Claro.
3: Entonces,
2: ser escuchar. Siempre parte y estar disponibles para hacer red de apoyo, escuchar, estar, pero también tener las palabras, ¿no? Como ahorita decías, no nada más échale ganas, sino cómo estás tú,
3: justo,
2: cómo te apoyo.
3: Con esa pregunta es clave. Y escucha. Y ya partes de ahí.
2: Así que siempre es importante, como ya bien nos lo dijo la psicoterapeuta clínica Paulina Loza, contar con ese proceso terapéutico siempre y todavía más si tienes esa red de apoyo o acompañamiento durante el embarazo y después, aún mejor. Te agradezco muchísimo el día de hoy todo lo que aprendimos. Mi querida Paulina Loza, muchas gracias.
3: Mil gracias.
2: Y bueno, te quiero recordar que el contacto de la doctora lo puede, de la psicoterapeuta clínica, perdón, lo pueden encontrar en nuestras redes sociales. Nos encuentras en Facebook como Global Music 96.9 y en Instagram como Vox.slp. Además de que tenemos nuestro WhatsApp, ahí también te podemos pasar todo acerca de Paulina. Es el 444-323-7806. 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Vamos a continuar escuchando buena música. Hay un grupo de mis favoritos. Me encanta esta canción. Déjame entrar de Moenia. Continuamos en Peace and Box.

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1: Pues, ¿qué crees? Que agosto se nos está yendo de las manos. 28 de agosto ya es el día de hoy. ¿Y qué creen? 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Que continuamos con más.
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1: Ahora sí, llegó el momento. Me encanta esta frase para reflexionarla en fin de semana. Empezar a preguntar y dejar de suponer también construye la empatía. Ay, es que todo mundo anda de repente suponiendo y diciendo, es que me lo dijo como si yo fuera tal cosa. No es como si tú fueras tal cosa. Pregúntalo, no te quedes con la duda, no supongas. Porque hay que comprender antes de juzgar. Sí, como me escuchas. En lugar de imaginar lo que otra persona piensa o siente, hacer preguntas ayuda a conocer su realidad y evita malos entendidos. Entonces, es que me contestó muy feo. Ay, no, quién sabe qué tendrá. Seguramente está sentida. Bueno, no supongas. Pregúntale, oye, sentí esto. Tal vez podemos aclararlo porque es como que sentí que me lo dijiste de esta manera. ¿Pasa algo? Es mejor preguntar. Así que empezar a preguntar y dejar de suponer también construye la empatía. Es parte de la empatía. Qué importante frase la que acabamos de escuchar, porque no, bueno, muchas personas vivimos de suponer. Muchas hemos pasado por eso. Es que me vio feo, me barrió, luego dicen y dices, ay, ni la persona ni te estaba viendo tal vez y estaba pensando en alguien más. No lo sabemos. Mejor preguntamos, ¿o no? Vamos a escuchar a Nelly Furtado, buenísima canción, Turn Off The Light, Turn Off The Light, Turn Off The Light. Y te invito a disfrutarla conmigo aquí en tu terapia gratuita de la radio, Peace and Box.

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1: Pues llegó la hora de que pongamos a prueba que es fin de semana. Espero que esta canción te guste tanto como a mí, que te levante ese ánimo de fin de semanita, de fin de mes, de quincena. O sea, todo es perfecto. Ya, termino. Y fíjense que además acabaron las vacaciones. Así que hay que vivir con todo este fin de semana. Te voy a hablar de una canción antes de que la escuchemos. Esta canción es de DMX. Sí, Party Up. Party, fiesta, venga la fiesta para este fin de semanita. Esta canción fue el sencillo más exitoso de la carrera de DMX en Estados Unidos y estuvo nominada, ¿a qué crees?, al premio Grammy. Nació como un tema de confrontación contra el rapero Corrupt por disputas sobre Foxy Brown y se convirtió en un himno mundial del deporte y del cine. De hecho, ahora te voy a platicar un poquito. Pero esta canción, Party Up, funcionó en realidad como un diss track contra Corrupt, que es de The Dog Pound, tras cruces por Foxy Brown, bueno, etcétera, etcétera. Hay muchísimas cosas que te podría platicar de esta canción, pero ¿qué crees? La canción compitió por el premio a la mejor interpretación rap solista, que te hablaba de los Grammys, y perdió. Sí, perdió. Yo siempre te digo, esta estuvo en primer lugar. Pues esta canción no. Esta canción perdió frente a The Real Slim Shady de Eminem. Pues claro, bueno, o sea, me encanta, pero Eminem es Eminem y The Real Slim Shady, pues es buenaza. Ahora, te decía, es como un himno deportivo porque equipos profesionales de Estados Unidos la usan de cántico oficial. Suena en el estadio de los Philadelphia Eagles, suena en los LA Dodgers y sonó con los LA Lakers celebrando su título de la NBA en el 2000. O sea, cuánta cosa. Todavía te voy a dar un dato más porque de verdad esta canción es guau. Ha musicalizado películas taquilleras de acción como Gone in 60 Seconds, 60 segundos, y Rápido y Furioso. Te invito a que la volvamos a vivir, a disfrutar. Esto es Party Up de DMX.
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1: El gobernador Ricardo Gallardo afirmó que la posibilidad de concretar una alianza entre el Partido Verde Ecologista, Morena y el Partido del Trabajo para las elecciones de 2027 permanece abierta. Un tribunal federal confirmó un crédito fiscal por 1.615 millones de pesos a cargo del gobierno, derivado de retenciones del impuesto sobre la renta realizadas a trabajadores estatales. El periodo vacacional no logró cambiar la situación complicada que atraviesa el sector restaurantero. El desempeño fue calificado como un mes negativo para los negocios, señaló el presidente de la Canirac, Alejandro Espinosa.
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